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2: 614
3: 36 grados centígrados.
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1: 6:31.
0: 36 grados centígrados.
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1: 651
0: 35 grados centígrados.
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2: Hello, hello, Exalover. 7:00 p.m. en punto. La hora exacta para que la última y nos vamos arranque. Fierro pariente, hoy es jueves. ¿Cómo la estás pasando, Exalover? Te saludo con muchísimo gusto. Yo soy Vianey Herrera. Y de este lado, ahora me acompaña el grandísimo Charlie Navarro. ¿Cómo estamos, mi Charlie? Ahora tú vas a ser el locutor invitado.
3: Ay, qué bárbaro.
2: Invitado es especial.
3: Enorme distinción ahora que el Brandon anda de qué.
2: Anda estira. De vacaciones. Pues, y normalmente te vemos acá en operador, pero o sea, haces como una intervención pequeñita y luego ya como que...
3: En mi cueva ya el Charlie en el rincón, y lo van a ver como la canción en la mesa de rincón.
2: Pero hoy no. Hoy no. Vas a lucir.
3: Estamos aquí presentes para todos los Exalovers. Oh, estamos muy contentos, Benny, y fíjate que justamente hoy la jefa cumple años.
2: La jefa cumpleaños.
3: La que nos aguantó, a la que le... La jefa...
2: La jefa de aquí.
3: O sea, mi jefita,
2: ¿Martita?
3: Pues.
2: ¿Martita? ¿O quién?
3: No, mi mamá.
2: Ay, tu mamá está de manteles largos.
3: Sí, esa señora que nos aguantó.
2: Ay, qué bonito.
3: Todas esas perdederas de toppers. Además, le dije que...
2: Las pedideras de cartulina el domingo en la noche.
3: Sí, mamá, discúlpeme. Bueno, aparte de que la quiero mucho a mi mamá, discúlpeme por todas esas... A las 10 de la noche, los domingos. Mamá... Que se me olvidó la cartulina, mamá. Tengo que llevar una maqueta del sistema solar. Y mi mamá, súper en... No, un brazote a mi mamá. Allá la estuvimos festejando, ayer que fue mi descanso. Después de hacer los labores administrativas del anexo.
2: Ajá.
3: Ahí andamos ya después. No, no se crean. Pero sí, ayer le hicimos una comida ahí a mi mamá y le mandamos un abrazote.
2: Ay, qué
3: y
2: bueno, mi chapi.
3: Hoy, en honor a mi mamá, traemos la bebida, unas margaritas, porque mi mamá se llama Margarita.
2: ¿Y si le gustan las margaritas?
3: Ah, sí.
2: ¿O puro cuánto?
3: No, sí le gustan.
2: Ay, qué rico. ¿De qué? ¿De lo que sea?
3: De lo que sea.
2: Margaritas de lo que pidan. Y pues aprovechando que es cumpleaños de tu mami, ¿por qué no dedicarle unas mañanitas iniciando luego el programa? ¿Cómo se llama tu mamá?
3: Margarita.
2: Ah, sí, cierto.
3: Yo.
2: La mala copa. Por favor, las mañanitas, mi Charlie. Para la señora Margarita. Abrazo, señora. Dios mío, qué felicidad. De verdad, espero que se la haya pasado súper bien, que la haya gozado, que haya sentido ese apapacho, como siempre, que yo sé que Charlie nos cuenta aquí que siempre la procura y demás, pero ojalá que se haya sentido todavía más apapachada en ese día. Le mando un fuerte abrazo.
3: Imagínense haber soportado al Charlie Navarro. No, es que
2: no,
3: así.
2: No. Mi pésame, señora.
3: No, un abrazote para allá.
2: Un mensaje para tu mami.
3: No, pues que la quiero mucho y que ahí disculpe todos los toppers que se me perdieron. Ah, ¿sabes qué? ¿Y cómo me sigue reprochando de que se me perdió un suéter en el kinder?
2: ¿Todavía? Es que mira, esas cosas no se olvidan, mi Charlie.
3: Mira, le puedo decir que la quiero mucho y se le olvida, pero nunca el suéter. Es más, se le puede olvidar incluso que se me pierden los toppers.
2: Pues es que así le costó el mentado suéter,
3: pero
2: mi Charlie.
3: El suéter, es que ¿dónde dejaste ese suéter?
2: Saludos para Juan Carlos. Hola, buenas tardes. Saludos, Team Charlie. Vianey, nos dice B. William. Saludos, B. William. Saludos también acá de este lado a través de audio. Nos manda Michelle. ¿Qué nos dice?
4: Hola, amigo de Ayo. Sí, Romeo.
2: Ah, para ti un pau-pau. Para ti un pau-pau delicioso así heladito para que te lo comas así como frapecito. Qué rico. Y si quieres, le echamos chilito arriba. Delicioso. Ya está la barra abierta también para los chiquitines de la última y nos vamos. Y hoy es jueves de harto chismecito, de Swipe o Match y de tema del día. Yo sé que ahorita en estos días, en estas semanas, ha estado mucho de hype lo de farmear a Aura y no sé qué tanto. Y lo vemos y nos da un crinchesote. Pero yo me imagino que los chavos, los adolescentes, lo han de ver bien cool. Y ya cuando crezcan, quién sabe.
3: Ándale.
2: Lo peor de todo es que ellos nacieron en una época donde todo está grabado y se va a quedar para la posteridad y se aguantan. Pero a lo mejor nosotros sí nos tocó todavía no tan pegados al internet.
3: Y fíjate que viendo esos videos, digo, Framia, ¿ahora qué es eso? Y luego ponen como fragmentos de videos de antes y yo, ¿y si lo hacíamos nosotros? Ponen de ejemplo de un cacho de la película Zoolander, algo así, ajá, que vayan a pasarela y yo, ah, sí es cierto.

0: WWE, sí.
1: No hay internet. Un chorro. Así que no hay no hay testigos de que el Charlie anduvo haciendo eso de niño. Así que qué chido.
0: Ah, bueno, eso sí. Pero cuéntanos, Exhalover, aquí a través de nuestro WhatsApp, aquellas cosas que antes creías que eran de gente cool, de gente genial, que ya después echaste coco y dijiste, ay no, ¿qué estaba pensando? Pero en su momento fuiste feliz. Buena tarde y excelente jueves. Saludos a todos y al Brandon que le dicen el bocho. ¿Por qué? ¿Porque es carrillo? Ya sacaron los chistes malísimos del rap. Saludos. Arrancamos también la última y nos vamos con éxitos. Esto se llama American Girls de Harry Styles. Aquí en la última. Venga, mi Charlie, acompáñame.
1: Y nos vamos.

0: 7:09, regresamos a la última y nos vamos de este lado, Vianey Herrera y Charlie Navarro. Tema de hoy para que te unas aquí al WhatsApp, 8711-201-955. Cosas que antes creías que eran cool, de gente que andaba farmeando ahora por donde fuera. Y de este lado nos dice Rob, para mí farmear ahora, lo que es para la chaviza de ahora, para mí son los chistes sin chiste, que eran de gente cool en su momento. ¿Tú qué dices, mi Charlie? Cosas de que tú creías que eran de gente cool.
1: Híjole, este baile de la canción de con los terroristas de Harlem Shake.
0: Ay, sí, daba.

0: curinchito, ¿eh?
1: Sí.
0: O sea, en su momento todos lo querían hacer y sí, la neta todos lo hicimos, o la, al menos la mayoría. Yo sí me declaro culpable.
1: Yo sí lo hice, pero lo bueno es que no hay video.
0: O del Tectonic, ya estábamos hablando. Algunos decían, no, qué cool bailar el Tectonic y hacer batallas de Tectonic. Ahora vete a buscar batallas de Tectonic, dime tú si eso es de gente cool. Dime tú si eso es de gente genial. Yo antes creía que era super cool, de lo juro 100% no fake, tener acné, mi Charly Navarro. Porque yo veía que muchos tenían acné y ahí como que en la etapa de la adolescencia lo que más quieres es ser como que aceptado o pertenecer o algo así. Entonces yo sentía que si no tenía acné como que no era parte de acné. Entonces yo decía, ay, qué cool la gente que tiene acné. Ya cuando crecí dije, qué burrada estaba pensando. No, horrible. Ya después me empezaron a salir de que granitos y dije, de volada, ¿no? Con el skincare, pero dije, no manches, ¿hasta dónde llega la mente de un adolescente?
1: Ay, te digo que qué bueno que ay,
0: Jorge Morales nos dice, buenas tardes, Tim. Yo antes creí que fumar era de gente cool. Ahora me dan pena ajena. Ahora te fuiste directo a la yugular. Traer celular, nos dice Crucito Vargas. O bailar el Wane Wane original. Bailar el Wane Wane si es de gente cool.
1: Que no se meta. Puede meterse. Es más, se puede meter hasta con Brandon, que no trae nada, pero con eso no.
0: Ese es de gente genial, claro que sí. El Wane Wane, el payaso de rodeo y el de. Y pues los demás, ¿no? No sé cómo se llaman.
1: En la summertime.
0: Sí, pero eso es ya cuando está tranquila la fiesta. Como que están cenando de repente y luego ya. En lo que se prende otra vez. Otra cosa que yo creía que antes era muy cool, desvelarme. Excel, a ver, yo quería crecer para desvelarme a la hora que yo quisiera. Yo quería ser dueña de mi tiempo. Yo quería controlar mi vida. Ahora digo, Dios mío, es de gente cool dormirse a las 9 de la noche. De gente cool y de gente sana, porque ya no las aguanto si me ando durmiendo súper tarde.
1: Y justamente iba a mencionar eso y me la ganaste. Yo también pensé que era cool de que desvelarse y dormirte tarde. Y ahorita ya el Charly Navarro, máximo a las 10 de la noche ya está como...
0: No, y qué rico. O sea, qué rico también cuando tienes la oportunidad y sobre todo que te da sueño temprano. Y que no te levantas a las 7 de la mañana porque uno ya trae el reloj integrado. O sea, ya traes el despertador ahí de que te duermes el sábado temprano, pero a las 6 de la mañana el domingo ahí estás con el ojo pelón. No, o sea, si te duermes temprano y te levantas tardecito, y yo creo que ya es un lujote.
1: No, yo creo que eso de esas personas de que se allá a las 7 de la mañana y ya ando despierto a ver qué voy a hacer.
0: Oye, y otra cosa que yo también creía que era de gente cool, que todavía lo sigo pensando, tener una Yetex de gente cool que se hace notar. ¿No viste Soy 101, mi Charly?
1: No la vi.
0: Mira, de lo a que ver. Te estás perdiendo, mi Charly Navarro. Era una serie. Es que es de pura chaviza, hijo. Mira, te voy a poner el comercialote de la Jetix. No sabes lo que estás diciendo. Mira. Ahí, espérenme 5 segunditos, ¿eh? Ahí está. Ay, nomás que le abres a la... al labio de la compu, mi Charly.
2: ¡Jetix!
0: Eso es la Jetix, mi Charly. Es una motoneta así bonita. Como las... ¿Cómo les dicen las itálicas? Algo así. Pero cool. En el formato cool.
1: Ah, ya.
0: ¿Cuáles son aquellas cosas que antes creías que eran cool, Exalover? Pero que ahora dices, ay, no. La neta, nada que ver. Aquí a nuestro WhatsApp 8711-201-955. Son las 7:14. Vamos al primer refil de la noche. Hoy estamos sirviendo margaritas, así que pásele, que la barra de la última y nos vamos ya abrió. 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
3: 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Ponte Exa FM 95.5 7:15 34 grados centígrados.

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1: 7:23, regresamos a la última y nos vamos. Acuérdate, tema de hoy, cosas que antes creías que eran cool, pero que ahora te parecen medio extrañas, medio que dices, ay, ¿para qué lo hacía? Pero pues ya ni modo. Creer que era de gente cool estar en línea mucho tiempo en WhatsApp. No tiene vida, ¿o qué, mijo? Para estar siempre en WhatsApp. Y yo también antes creía que tener muchos mensajes ahí, ya sea en WhatsApp o en Messenger, lo que hubiera, era de gente cool. Ahora digo, ay, no estén molestando, ya dejé un minuto de paz. Un minuto de paz, porque luego no les da como ansiedad ver tantos así mensajitos, así que, ay, tengo que leer este, o pendientes de no sé qué, de trabajo y demás. Dices, por paz mental, menos mensajes.
2: Fíjate que ahora que mencionas eso de WhatsApp, me acuerdo que cuando existía el Messenger, que podías personalizar tu nickname, muchos le ponían caracteres especiales y yo, no, digo, no, qué pérdida de tiempo. Y otra cosa que sí hice en la prepa era de que cuando se te rasgaba el pantalón de la rodilla, ajá, ponerte como un paliacate con forma de calaveras y todo eso. Y,
1: ¿en la rodilla?
2: Sí.
1: ¿Y eso era de qué? ¿Como de vaquero, de rockero, de qué?
2: Como rockero, de rebelde. Yo digo, no, qué bárbaro.
1: No te imagino de rockero, neta.
2: No, qué bárbaro. O de rebelde nomás.
1: O sea, ¿tuviste un pasado rockero, mi Charlie? ¿O siempre fuiste así como vaquerillo?
2: Según yo.
1: Según tú, dices.
2: Según yo andaba de rockero. Yo ahorita me voy a estar escuchando a mi mamá y ya se va a dar cuenta por qué extrañamente ese pantalón se rompió.
1: Casualmente.
2: Casualmente, no se crea, fue otro, más no fui yo, fue un amigo.
1: Un amigo del Charlie.
2: Sí, un amigo, el amigo de un amigo.
1: Que se llama Carlos Navarro. Sí,
2: Charlie Navarro.
1: Ya. De este lado nos dice, buena tarde, Tim, nos dice Shaolin. Referente al tema de farmear aura, los ganadores indiscutiblemente son Charles Chaplin, el gordo y el flaco, Cantinflas, Tintán, Capulina y hay más. Comúnmente llamado a hacer muecas. ¿Verdad que sí? Ellos son los meros meros. Y saludos al nuevo locutor Charlie Navarro. Brandon es el problema indiscutiblemente con la llegadera de temprano, porque el programa inicia exacto cuando no está. Definitivamente. Ojito con el Brandon. Audio de este lado, de parte de Cifuentes, nos manda.
3: Buenas tardes, Tim. Buenas tardes.
1: Buenas.
3: A mí lo que se me hacía cool es que era tener carro, pero ahora que lo tengo ya no se me hace cool porque tengo que pagar gasolina más reparaciones. Saludos.
1: Los benditos gastos que salen de la nada. No le puedes decir a tu carro que tienes varo porque, ay, se me descompone no sé qué, ay, me falta la afinación. ¡Ay, no!
2: O si tu carro se entera que traes dinero, tu carro así como que, mi dueña tiene dinero.
1: Es un buen día para descomponerme y no prender. Claro que sí.
2: Prender el check engine. Pedir una batería nueva.
1: No digan. Mejor no digan. Chitón enfrente de su auto. Carlos nos dice, vivir solo, Tim. Ya cuando lo haces, no está tan cool. Y es que, ¿qué dirías que es la parte no cool de vivir solo? De tener que estar cocina y cocina todos los días. ¿O a ti sí te gusta?
2: Fíjate que al principio sí como que te da un poco como de... te saca de onda. A menos a mí en lo personal cuando me mudé, dices tú, ah, qué chido. Pero terminas haciendo las cosas que en tu casa te callan mal.
1: Pues claro.
2: Dormirte temprano, tener todo limpio, la cocina tenerla limpia.
1: Lavar los trastes.
2: Lavar.
1: Pues sí, lo tienes que hacer seguido.
2: Fíjate, y muchos me decían justamente algo así de que, oye, ¿no te da miedo vivir solo? Y yo, no. No, oh, soy bien buena onda y...
1: Oye, pero lavar los trastes también, o sea, es una lata. Se acumulan y se acumulan. Y nomás nunca terminas.
2: Sí.
1: Hola, Tim. Yo creía que era cool tener esposo hasta que me divorcié. Desperdicié 5 años. No me digas eso, mi Angie, pero di por qué.
2: Chisme.
1: Que cuente el chisme completo.
2: Chisme.
1: Hasta te metemos la cortinilla de chismecito.
2: Sí.
1: Venga, mi Angie. Estar casado, yo pensé que era cool. Otro que dice, pero ya veo que no, nos dice Crucito. Pero digan por qué. Ahí les va la cortinilla, el chismecito, dice Charlie.
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1: Angie, yo te vi escribiendo. Esperamos tu chisme. Y sigue escribiendo.
2: ¡Ay! ¡Chisme! ¡Chisme!
1: ¡Qué loca! Sí, cuéntanos. Amamos el chisme aquí. No te vamos a juzgar. O bueno, tal vez sí, un poco. Pero tú date, hermana. Como magnate. Son las 7:28 en lo que Angie nos manda su chismecito. Hoy es jueves. Nos aventamos unas respuestas incorrectas, ¿o qué, mi Charlie?
4: Sobres.
1: Éntrale a las jugaderas Time, regresado del refil y más éxitos. Aquí en la última. ¡Y nos vamos!
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2: Son las 7:38, exalobriantes. De arrancar con las jugadoras Time, respuestas incorrectas. Vamos a leer el chismecito que sí llegó de Angie, porque nos dijo que ella creía que era cool tener esposo hasta que se divorció. Desperdició 5 años. ¿Por qué? Porque dice, pues es que uno piensa que solo es que te mantengan y hacer el amor, pero no. Ese güey me puso el cuerno desde el día 1. Trabajábamos donde mismo. Me daba cuenta de todo. Todavía el día que me alivié, me dejó su cel y le llegaban mensajes de todas las chavas que le hablaban. Total, fueron 5 años de vivir como perros y gatos, yo recordándole todo y desquitándome de todo. Pues es que también ya no cabía yo en la puerta, hasta le llegué a echar el celular en agua. Hasta que un día le agarré sus 5 garras y lo corrí de mi vida. La mejor decisión de mi vida, nos dice. Ay, mi Angie. Bien ahí que saliste de ahí. No, no importa lo que te hayas tardado, no importa. Lo bueno es que ya salieron de ahí.
3: Eso, perfecto. Ay, qué bárbaro. Me pongo de pie.
2: Y procedemos a las jugadoras Time. Marca en este momento como tú prefieras, a través de WhatsApp o a través de teléfono en cabina. El teléfono en cabina es 8717-111-955 o a través de WhatsApp 8711-201-955. Puras respuestas incorrectas. Y si obviamente das todas tus respuestas incorrectas, te llevas complacencia aquí en La Última y nos vamos en este jueves delicioso. Recuerda que hoy estamos sirviendo margaritas en honor a la mamá del Charlie. Otra vez, felicidades, señora. Oh. Feliz cumpleaños. Gente,
3: y ahorita me acaba de mandar un WhatsApp que ese suéter me lo tejió mi madrina, o sea, hermana de mi ama.
2: Ay, mi pues tía. Con razón, ingrato, ¿cómo no te iba a reclamar? De veras. Tenemos llamada del licenciado Benjamín Bejarano. Hello, hello, ¿cómo andas?
4: Andamos bien.
2: Muy bien, ¿y tú, mi Benja?
4: Bien, bien, aquí echándole ganas en la calle, como siempre.
2: Ay, como siempre de vagancias, sí. ¿O andas chambeando?
4: No, no, no, no. Voy a recoger, de hecho, unos pasteles de un box que me gané con la de las 6. No me acuerdo cómo se llama.
2: Pero son pasteles, a final de cuentas.
4: Sí.
2: No la vayamos a regar, mi hija. Mejor así déjalo. ¿Estás listo para jugar?
4: Sí, listo.
2: Muy bien. Entonces, respuestas incorrectas durante un minutillo. Así que dalo todo. Mi Charlie, corre tiempo. ¿Cuántos lados tiene un triángulo?
4: 4.
2: ¿Quién pintó la Mona Lisa?
4: Miguel.
2: ¿Quién protagonizó la telenovela Amarte Duele? ¿O qué era? ¿Película? ¿Amarte Duele?
4: Sylvester Stallone.
2: ¿Cómo se llama el barco del Titanic?
4: El Oxford.
2: ¿Cómo se llaman los locutores de La Última y Nos Vamos?
4: Sofía Charles y Luis Miguel.
2: ¿Cuál es la moneda oficial de México?
4: El euro.
2: ¿Cómo se llama el monumento que está en el Cerro de las Noas?
4: El Caballero Pancho Villa.
2: ¿Cuántos minutos tiene una hora?
4: 10,000.
2: Complacencia para ti, lo lograste. Se ve que le batallaste, ¿eh?
4: Bueno, bueno.
2: Bueno, bueno.
4: Sí, lo batallé. Sí, ya lo escuchó.
2: Ah, muy bien. Venga, mi Benja, ¿cuál rolita quieres escuchar?
4: ¿Se lo mando por mensaje?
2: Sí, sin problema. Ahí te esperamos. Y saludos, bueno, por mientras, ahí. ¿Para quién?
4: No, pues ahorita pues a todos los radioescuchas y ahí en cabina, al Charlie y a ti.
2: Ándale, pues, mi beca. Cuídate mucho y espero tu rolita.
4: Ok, gracias.
2: Bye. Bye. Siguiente participante, Xalover. Respuestas incorrectas. Aquellos que dicen, está re fácil. A ver si es cierto. Márquele. 8717-111-955 es nuestro teléfono en cabina. Pero así como Benjamín, tú también puedes marcar a nuestro WhatsApp. 8711-201-955. Juega a respuestas incorrectas. Mi Charlie Navarro. Por mientras, en lo que llega otro Xalover. Mira, ya llegó, de hecho. Pero no entra la compu. Bueno, aquí mero. Hola, hola, ¿quién habla?
5: Hola, Xochitl.
2: ¿Cómo estás, Xochitl?
5: Bien, feliz aquí de participar con ustedes.
2: Qué bueno. Muy bien, fíjate, muy a gusto. Muy a gusto la noche. ¿Cuántos grados tenemos, mi Charlie?
6: 33 grados centígrados.
2: Estamos a 33 grados, pero yo creo que ya ni se sienten. ¿Pero estás lista, mi Xochitl, para participar?
5: Sí, lista.
2: Perfecto, entonces corre tiempo, mi Charlie. ¿Cómo se llama el villano de El Rey León?
5: Nala.
2: ¿Qué actor interpretó a Iron Man?
5: Sylvester Stallone.
2: ¿Quién protagonizó Corazón Salvaje?
5: Lady Gaga.
2: ¿Cuál es el estado más pequeño de México?
5: Chihuahua.
2: Raíz cuadrada de 36.
5: 8.
2: ¿Qué equipo de fútbol juega en el TCM?
5: El Monterrey.
2: ¿Quién canta Rayando el Sol?
5: Luis Miguel.
2: Ahora cántanos un pedacito de una canción de Michael Jackson.
5: Chula la la la. Chula la la la.
2: Dinos, ¿quién es Shrek?
5: Shrek es el rey de Ayotzinapa.
2: ¿Y cuándo se celebra el día de la última y nos vamos?
5: Justo hoy.
2: Hoy es el día de la última y nos vamos, mi Charlie Navarro. Claro que sí, es la única respuesta verdadera. Claro que sí. Hoy y todos los días. Mi Xochitl, felicidades. Acabas de ganar tu rolita. ¿Ya sabes cuál pedir?
5: Sí.
2: ¿Cuál?
5: Una de Michael.
2: Aprovechando. ¿La que sea?
5: Aprovechando, sí. Sí, bienvenida.
2: Muy bien, la que sea. La va a escoger el Charlie Navarro. Le vamos a ceder la presión social. Mi Xochitl, antes de que te vayas, ¿saludos para quién?
5: Saludos para mis papás.
2: Ok, muy bien.
5: Para Marta y para Felicia.
2: Ahí está. Saludo para todos ellos y también para ti. Cuídate mucho. Linda noche.
5: Gracias, igualmente. Linda noche.
2: Bye. Sigan marcando, Xalovers. Así de sencillo es ganar complacencia aquí con la última y nos vamos. El Benjamín ya nos manda también. No, no es cierto. No, sí, ya nos manda su complacencia para que la vayamos preparando, mi Charlie, de este lado. Mira, chécate cuál es esta. ¿Simón? Uh-huh. Excelente. Una persona más, un Xalover más que se aviente a jugar a respuestas incorrectas aquí en la última y nos vamos. Márquele que márquele aquí a través de WhatsApp también si quieren. 8711-201-955. O si lo prefieres, en teléfono en cabina. 8717-111-955. Y tenemos llamada. Hello, hello. ¿Cómo andas?
7: Sí, bien, bien. ¿Ustedes?
2: Muy bien, muy bien. ¿Qué acontece contigo? ¿Tú también andas en la chamba o ya saliste y vas para casita? ¿Qué ondas?
7: Fíjate que apenas voy a entrar al segundo turno.
2: Apenas no, hijo. No, pues Dios te me bendiga porque está canijo. Está canijo. Oye, ¿me repites tu nombre? Porque estoy viendo en el WhatsApp y nomás tienes servicio automotor.
7: Sí, Jonathan Ruelas.
2: Eso, mi Jonathan, con eso. ¿Alguna duda de la dinámica?
7: A ver, toda, porque apenas me subí al carro y decía marca y pues marqué.
2: Yo no sé, pero yo le entro. En un minuto tienes que responder todas las preguntas que yo te haga de manera incorrecta. Y si lo haces, okay, pues te llevas complacencia. Así de sencillo. ¿Cómo la ves?
7: Perfecto.
2: Perfecto. Arrancamos, mi Charlie, en 3, 2, 1. ¡Corre tiempo! ¿Cuántos continentes hay en el mundo?
7: 8.
2: ¿Cuál es el metal cuyo símbolo químico es Au?
7: El carbón.
2: ¿Qué animal ladra?
7: El gato.
2: ¿Qué película tiene la frase "que la fuerza te acompañe"?
7: La de la era de hielo.
2: ¿Quién es Dory?
7: Un dinosaurio.
2: Vas bien, vas bien. ¿Qué día se celebra la independencia de México?
7: El 5 de mayo.
2: ¿En qué estado está Torreón?
7: Durango.
2: ¿Qué tipo de música toca Exa FM?
7: Grupera.
2: ¿Cuál es el eslogan de Exa FM? Venga, venga. Incorrecto.
7: Amanecimos bien.
2: Amanecimos bien, dice. Si tienes 3 manzanas y le quitas 2, ¿cuántos te quedan?
7: 7.
2: Y eso es. ¡Correcto! ¡Millona! ¡Sí, sencillo! ¿Ya tienes la rolita que quieres escuchar?
7: Sí.
2: ¿Cuál?
7: Una de Zoé.
2: Échale, ¿cuál? ¿Cuál te gustaría?
7: Nada.
2: ¿Cómo?
7: De nada.
2: Ajá.
7: ¿Así se llama?
2: Ah, es que no te entendía. Está bien, Millona. ¿Saludos para quién?
7: Saludos para mi hija Pau.
2: Ahí está, el saludo para la pequeña. Y saludos también para ti, Millona. Excelente noche, cuídate.
7: Gracias, Tim, gracias.
2: Bye. Muy bien, entonces, mi Charlie, tenemos listas las complacencias de los ganadores. Pero antes, vamos a un refilillo y regresamos directo con sus regalazos, Exalovers, con sus complacencias. Aquí en La Última. ¡Y nos vamos!
6: 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Ponte Exa FM 95.5 750 33 grados centígrados.
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2: Mi licenciado Benjamín, aquí está su rolita. Súbale, esto se llama Ángel de Elefante. 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

0: 7:56, siguiente complacencia. Súbele mi Charlie, esta me encanta, es para Xochitl. Se llama Billie Jean y es de nada más y nada menos que Michael Jackson. Aquí en la última.
1: Y nos vamos.
0: Date más para acá, Charlie, que se escuche, sin miedo. En la última.
1: Y nos vamos.

qué buena rolita de la Yuwoki. Son las 8:01. Siguiente complacencia. Esta es para Jonah de Zoe y se llama Nada. Aquí en La Última. Y nos vamos.

0: llamado atento para el William, porque se quedó agarrado de un poste. Quería participar y no más nada. Así que William, si aún quieres participar, marca en este momento. Lo que estamos haciendo nomás por ti, para que juegues, porque tú fuiste el que propusiste el juego y nada que has jugado hoy. Así que márcale, mi William, te estoy esperando. Mira, fondito de elevador, si es que hay. Ahí está el William, ahí está el William. Hello, hello, ¿quién habla?
1: Buenas.
0: ¿Cómo andamos, mi William?
1: Qué bien, aquí andamos.
0: Con eso, ya criatura en mano y todo, ¿qué andas?
1: No, apenas voy para allá.
0: Oye, ¿y qué tal el tráfico?
1: Está fluido, ahorita ya está más fluido. No hay mucho tráfico.
0: Qué bueno, lo que llegas, un jueguito. Qué bueno que sí marcaste, mi William. Ahí te va. ¿Estás listo?
1: Sí, listo.
0: Y mi Charlie, ¡corre tiempo! ¿Quién interpreta a Jack en Titanic? ¿Cómo se llama la escuela de magia de Harry Potter? ¿En qué ciudad viven los Simpson?
1: En México.
0: ¿Qué personaje vive en una piña debajo del mar?
1: Goku.
0: ¿Cómo se llama el villano de las chicas superpoderosas?
1: Dronda.
0: ¿Quién interpreta la gata bajo la lluvia?
1: Mi papá.
0: ¿Cuál es el volcán más alto de México?
1: El Cerro de la Cruz.
0: ¿Cuál es la comida característica de aquí de Torreón?
1: Ay, pues cómo no sabes. El hígado encebollado.
0: Anda, re delicioso, dicen por ahí. Última pregunta. ¿Qué estación estás escuchando?
1: La mejor.
0: Ah, eso, mi William, así debe ser. Acabas de ganar tu complacencia. ¿Cuál rolita quieres?
1: La de Avicii.
0: ¿Cuál?
1: Level.
0: Ay, no. ¿Cuál?
1: Level.
0: Muy bien. Ahorita te la ponemos. Saludos para quién, mi William.
1: Vale. Para mi hermano, mi amor, que estoy bien oyéndome, y a todos los conductores de aplicación.
0: Ahí está el saludo para todos ellos. Y yo te mando un saludote a ti, un abrazo. Cuídate mucho, mi William.
1: Bye.
0: Mi Charlie, vamos a ponerle play a la complacencia ahora sí del William. Esto es de Avicii y se llama Levels. Aquí en la última y nos vamos.

0: 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Ponte Exa FM 95.5 812 32 grados centígrados.
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1: Ocho con 20 minutos, mi Charlie, mi exalover, te vas a ir para atrás. Agárrate, mamita, agárrate, porque te me vas a ir para atrás. Es real, información confirmada por Chayanne. ¿Y de qué te estoy hablando? Mira, ya vivimos una pandemia, ya vivimos las Torres Gemelas, como tres casi fines del mundo. ¿Qué más? Vivimos un chorro de cosas y ahora te va a tocar vivir la fundación de la UDP. ¿Y qué es eso? ¡La Universidad del Perreo! ¡Así como lo escuchas! La Universidad del Perreo va a ser una... Si no es que ya es una realidad, ¿a cargo de quién? Pues resulta que de Wisin. Tras más de tres décadas de carrera, Wisin, quien antes estaba de dupla con Yandel, anunció esta institución dedicada a preservar el legado y la historia del reggaetón. Esto lo hizo a través de sus redes sociales, así tal cual todos los artistas borran todo el contenido de sus redes y nada más suben las fotos así de lo que quieren que se vea o que quieren promocionar. Así lo dice Wisin a través de Instagram y tiene una foto de él y una foto del logo oficial de la Universidad del Perreo. Ya tiene sitio oficial y todo, Exalover, todo está ya preparado para incluso que te inscribas a las preadmisiones. Se le llama Universidad del Perreo y luego dice acá en su página que así tal cual universidaddelperreo.com la puedes encontrar. Una nueva institución está por nacer. Por primera vez en la historia de la educación superior, una institución de excelencia académica dedica su misión al estudio, la preservación y el avance del perreo como disciplina cultural, artística y científica. Me están dando ganas de perrear intenso. El ritmo es el currículum y la calle es el campus. Y ya tienen aquí, o sea, la solicitud de preadmisión. No tiene más detalles acerca de la fecha. Bueno, sí, en 12 días va a ser la apertura oficial, pero no tiene más detalles si se va a poder estudiar en línea o no. Lo que sí tiene es información acerca de programas de intercambio y becas para estudiantes de todo el mundo en esta universidad que va a estar ubicada en Cayey, Puerto Rico. Así que si te quieres aventar una licenciatura en el perreo intenso o en Dembow, esa va a ser tu mejor opción. Y no, de verdad que no es mentira, o sea, de verdad que es 100% real. Incluso, es que imagínate, fundamentos del perreo con Wisin y Yandel. Historia y teoría del Dembow con Daddy Yankee. Narrativa urbana 1 con Don Omar. Que claro que ellos no van a ser los maestros, ¿eh? O sea, nomás imagínate, en un universo en el que sí pasara. Reggaetón romántico con Zion y Lennox. Introducción al malenteo con Ñengo Flow. Taller de flow contemporáneo con Bad Bunny. Y es que si lo piensas, no es tan descabellado, Exalover, porque ya había habido, de hecho, clases y seminarios dedicados a analizar el impacto cultural, social y político justo de Bad Bunny. Y no impartido por cualquier universidad. Fueron impartidos por la Universidad de Yale, la UNAM y la Universidad Emory. ¿Cómo la ves? Yo sí me inscribiría en cursito, mi Charlie. Al Jesus le encantaría la idea.
2: Ándale, ¿no? Ya estaría allí. A lo mejor ya anda ya el Jesus, ¿no?
1: Ya anda ya. Yo ya lo veo. Ya lo veo allá. De intercambio y todo. En 12 días es la apertura oficial. ¿Te inscribirías? Y luego de examen final, un perreíto hasta el suelo.
2: Por la anécdota.
1: Sin agarrarte
2: nomás.
1: De nada.
2: Por la anécdota nomás. A ver. Más. Por.
1: Oye, a mí me causa curiosidad cuánto va a costar y demás. Que fuera de broma y todo, pues el reggaetón sí ha sido uno de los géneros que ha tenido pues más exposición dentro de los últimos años. Y fue una herramienta que le dio voz a muchas personas de barrios marginados en América Latina, o sea, desde Panamá y Puerto Rico. Y tanto así fue su impacto que ya llegó a nivel mundial, que ya traspasó barreras, traspasó fronteras lingüísticas e impuso el español en todo el mundo. Entonces, aparte, cualquier cosa en realidad se puede analizar. O sea, desde la sociología y demás, cualquier cosa se puede analizar. Entonces, si lo veo, pues síganme, mi Charlie. O sea, fuera de broma, Creo que está bien.
2: Pues imagínate ir a pedir trabajo en tu currículum, vean, no, es que soy licenciado en perreo intenso.
1: Obvio, este tú no lo tienes, mami. Este tú no lo tienes. El William también dice, no, ya vi, la Universidad del Perreo. Ahí pueden buscarla, Está en Instagram y en su página. Así tal cual, universidaddelperreo.com. ¿Y te parece, mi Charlie, para hacerle honor al próximo opening de esta institución, nos vamos con un perreíto, perreíto delicioso, perreíto viejito, uno de qué? ¿De factoría tienes? Vamos a buscar. De la factoría, claro que sí. Ay, pero esas no. Esas no. Mejor una de Daddy Yankee, pues ya, es el de ley. El que claro que sí. ¿Lo tienes? Muy bien, con eso. Mira, con esta va a ser la canción de inauguración de la institución de la Universidad del Perreo. Y lo escuchas aquí en La Última y nos vamos. Gasolina de DY.

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2: 8:42, Exalover, regresamos. Harta opción te traigo hoy. Está muy variada, así que la decisión está en tus manos. De este lado del ring, tin, tin, tin, Luis Fonsi.
3: ¿Otra vez?
2: Sí, Luis Fonsi, anda muy activo mi Luis Fonsi. De este otro lado, en la otra esquina, Mijares y Alex Lora. ¿Cómo te quedó el ojo? Y de la otra esquina, Farruko. Los cuatro andan saqueando rolitas nuevas, que alguna de ellas estoy segura te va a gustar. La de Mijares y Alex Lora no. Pero tú sabes cuál quieres escuchar. Dime, Farruko, Mijares y Alex Lora o Luis Fonsi. Tú tienes la decisión. De este lado nos dice Pati, la de Luis Fonsi. Muy bien, tenemos un voto para el Luis Fonsi. Farruko Team, por favor, 100%. De este lado nos dice el Jonah. 1-1. ¿Quién da más? ¿Quién da menos? Si no, nos vamos con el del desempate. Acuérdate que está Luis Fonsi. Puedes escuchar una rolita que acaba de sacar. También otra rolita que acaba de sacar Mijares y Alex Lora. O si lo prefieres, vota por el Farruko. Mijares, esto se empata. Todo 1-1-1. Nos dice Zúñiga. Voto por Mijares. Venga, el voto del desempate. Aquí al WhatsApp 8711-201-955. ¿Qué quieres escuchar por primera vez aquí en la Estación Naranja? ¿Y qué creen? Ya llegó. El Bambino lo decidió. Y aquí en Exa FM va a sonar Mijares y Alex Lora con esta rolita que se llama Bienvenido al Nuevo Yo. Y para no dejarte ahí, nomás vestida y alborotada, mi Tefi, ella votó por Farruko, nomás que el Bambino fue el voto del desempate. Y así dice Bienvenido al Nuevo Yo de Mijares y Alex Lora. ¡Súbele, mi Charlie! Bienvenido.

0: ¿Y el Alex Lora, qué hora? ¿A qué hora? Ahorita lo escuchamos completo. ¿Qué te pareció, Exalover? De buenas a primeras, ¿qué le das? ¿Un swipe o un match? Se juntan estos artistas. Ah, mira, ya lo vi. Ahí viene el Alex Lora. Ahí se viene aproximando. Se juntan estos dos artistas que, pues nada que ver. Mijares, una trayectoria totalmente ligada al pop romántico, décadas de éxito. Una identidad, pues obviamente muy reconocible. El Alex Lora, pues también por su lado en el rock mexicano. Se unen en esta canción, le están diciendo de este lado. Guacala de canción, Tim. Yo se los dije. Pero disfrútenlo votado, ¿cómo no? Disfrútenlo. Oigan, ¿sí les gustó los que votaron por ella o no? A ver, a ti, mi bambino, y a ti, Zúñiga. ¿Sí les gustó o dicen, no, sabes qué? Así lo dejamos. ¿A ti qué te pareció, mi Charlie?
1: No, yo creo que le doy swipe.
0: Es que no sé, como que son tremendillos ya para los 60, 70, ¿eh? Como
1: sí, que es
0: no,
1: que la
0: no, verdad... No me termina de gustar el género que eligieron para hacer el junte.
1: Yo estaba esperando que gritara, mamá, prende la grabadora, y a Mijares que dijera, soy el soldado del amor.
0: Ajá, de perdido, no sé, algún rockcito, algo más movido. Bueno, sí está movido, pero... Pero, ay, no sé, no sé. Nos dice el bambino, sentí lo mismo que haber votado por AMLO en 2018.
2: No vuelvo.
0: Audio de Zúñiga, ¿qué nos dice? A ver, espérate, vamos, DJ, póngale pausa y démosle play a Zúñiga.
3: Como que nada que ver el género. Yo pensé que iba a ser un rock de Alex Lora.
0: Justo, o sea, es que dijeras tú, ah, pues fue un género que nada que ver, pero le salió chido.
2: Nadota.
1: ¿Sabes qué siento? Viene que hubiera quedado bien una canción, pero Alex Lora tocando su ritmo ya característico de rock y cantando los dos.
0: Sí, es que, mira, yo creo que también, como dice Inmortales Laguna, Mijares tiene una hermosa voz y Alex Lora con los gritos más desafinados, pero se escucha bien. Pero Alex Lora ni cantó, hijo. Pero sí, o sea, Mijares yo creo que tiene muchísimo jugo para sacarle a su voz, y siento que esa rolita fue como que... ¡Ay, vamos a hacer una canción! ¡Sí, sí, jalo!
1: ¡Bienvenido a nuevo yo! ¡Hasta canto mejor yo!
0: No sé, no me terminó de gustar. Cero, cero con el género que eligieron. Perdóname, Mijares, perdóname, Alex Lora, pero no, gracias. ¡Canta mejor el Charlie!
1: ¡Eh, gracias! Imagínate yo. ¿Cómo soy el soldado del amor?
0: ¡Ay, ahora!
1: Oh, espérate, nos va a hablar Martita y... Creo que esta canción...
0: Creo no... que ya no pongan al Charlie ahí.
1: No, regresen lo mejor al Nexo.
0: Los que votaron por la canción son como los niños que quieren todo cuando los llevas a la tienda. Pero es que votaron a ciegas. Pero ya dijeron de que... Pues como que no. Paso. Swipe. Pero pues ni modo. Ni modo. Hay que escucharla completa y se aguantan. No gusta, dice de este lado al Salum. No, definitivamente no gusta. No gusta, diría al Salum. Si hubieran puesto la intro nomás. Pero estuvo mejor que la niña futbolista de Julieta Venegas. Fíjate que... Ay, no, ninguna de las dos me gustó. Pero ni modo. Toca soportar. Mi Charlie, ¿alcanzamos a ponerle play o vámonos a refilillo? Tú me dices. Refilillo, muy bien. Ya hacía falta una margarita en mano. Y ni modo, a pechuga, Exalover, o cámbiale y luego regresas ya para la despedida. Pero haz lo que tengas que hacer, haz lo que creas necesario. Aquí en La Última, ¡y nos vamos!
4: Quédate otro rato, todavía es temprano, ya volvemos. 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
4: 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Ya estamos de regreso en la última y nos vamos.
8: Bienvenido al nuevo yo, mejor versión.
0: Pues sin más ni más, hija. Bienvenido al nuevo yo, de Mijares y Alex Lora. Disfrútalo aquí en la última y nos vamos.

0: Aunque usted no lo crea, exalovers, si hay personas, sí hay exalovers que sí les gustó, Nos manda audio de este lado, José Cruz. Excelente opinión de mi José Cruz, sí me gusta, nos dice. Oye, todavía se me hace más chida esta. Te lo voy a poner. Y eso ya es mucho decir. Bájale tantito, mi Charlie.
1: Ya.
0: Esta que se hizo muy famosa en TikTok. Espérense, ahorita está cargando. A ver, espérate. Deja, encuentro el corito. Mira. Súbele.
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0: Es del himno de las señoras de TikTok.
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0: Que lo que están escuchando es pura IA. O sea, sí, una persona, una chica escribió la canción y todo, y ella se encargó de la producción y demás. Pero pues es pura IA la que está cantando y demás. No manches. Ay, no, bueno, pues ahí está. Se escuchó lo votado, y ni modo. Les faltó Celia Cruz, dice. Es como la versión masculina de Shakira tirándole a Piqué, solo que Mijares contra Lucero. Tenemos audio de este lado.
3: Yo pensé que decía, bienvenido a Nueva York.
0: No. Sí parece, pero no es. Bienvenido al nuevo yo. ¿Cómo la ves? Parece que es una canción del villano de alguna película de Disney. Sí, es cierto, mi moreno. Toda la finta. Buenas noches, mi team. Nos dice de este lado, Mijera Chaires. ¿Por qué anda tan sola? ¿Qué le hicieron al Brandon? ¿Acaso ya el Jesus lo raptó? ¿O será que San Gastaldi lo mandó al tablonar? Dice. No, pues se me fue de vacaciones. Y hablando de vacaciones, el team regresa mañana. Pero ahora la que se va soy yo.
4: ¡No!
0: ¡Chao, chao!
4: No,
0: hay que aprovechar.
4: No.
0: Hay que aprovechar, hijo. Hay que aprovechar y voy a agarrar finecito largo. Entonces mañana llega el team. Él va a estar aquí con ustedes. Y yo me incorporo otra vez a la última y nos vamos. Pero hasta el martes, gacho.
5: No,
0: hay que aprovechar, hijo.
5: Va a pedir vacaciones.
0: Que digan y que hablen que yo tengo vacaciones.
5: Es más, que me anexan otra vez.
0: No, mi Charlie, sí, no, pero mañana también se quedan en buenas manos con el buen Charlie y claro, comprando un carrillo. Mi Charlie, muchas gracias por hoy, oye.
5: No, pues gracias a ti y a los exalovers que me estuvieron aguantando aquí. Y después nos vamos a guardar un rato en el anexo.
0: Y ya sales mañana, ¿no vas para la última?
5: Sí, no, pues, si ya no vas a estar, pues ya mejor me quedo un rato ahí.
0: Ah, bueno, ahí dejamos al Brandon para que opere. Y,
5: no, porque
0: y
5: borran la programación.
0: No, pues suerte.
5: No, mejor si vengo.
0: Cuídense mucho, Exalovers. Para mí, pues ya sí, excelente fin de semana, porque ya no los escucho mañana. Pero ojalá que sean en rico, que tengan una excelente noche, que disfruten si van a salir o si ya van para la casa para descansar, que descansen riquísimo. Ya lo saben, estamos en Instagram como Exa Torreón y Exa FM 95.5 Torreón en Facebook. A mí me encuentran como Vianey HRA, con una N nomás, así en Instagram. ¿Y a ti, mi Charlie?
5: Me encuentran bailando como loquito en el centro.
0: Muy bien.
5: Tú ya me viste.
0: Yo ya lo vi. Y sí, es cierto.
5: Mira, es que uno viene oyendo canciones acá, la de Caballo Dorado, Payaso Dorado, y voy ahí bailando y la gente se me quedó.
0: Sí, al Charlie como que no conoce. O sea, lente oscuro y él va bailando. Brinquito, brinquito.
5: Piensa que a lo mejor vengo oyendo canciones de rock pesado y nada, vengo oyendo la del Payaso Dorado.
0: Vienes ya oyendo al
5: Bienvenido a Nuevo yo. Soy el soldado. No, ¿verdad?
0: Tenemos audio del Gerard Chaires. ¿Qué nos dice?
6: Sí, felices vacaciones, mi Vianey. Felices vacaciones, ánimo.
0: Gracias, mi Jera. Gracias, de verdad. Se ocupan de vez en cuando. Así que, excelente, excelente fin de semana. Y ya se la saben. Pórtense mal, cuídense bien. Yo soy Vianey Herrera.
5: Yo soy Echale Navarro.
0: Y esto fue la última.
7: Y nos vamos.
0: Chao, chao.
5: Fuga.
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2: 9.3.
1: 32 grados centígrados.
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2: 954
1: 30 grados centígrados.
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1: 29 Exa grados FM, centígrados
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1: 29 grados centígrados.
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1: 10:34
0: 29 grados centígrados.
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1: Son las 11.
0: 28 grados centígrados.
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4: ¿Recuerdas cuando tu perro corría como loco detrás de una pelota? Saltaba el sillón de un brinco y te recibía en la puerta con una energía que parecía no tener fin. Un día te das cuenta de que ya no corre tan rápido, que le cuesta trabajo subir las escaleras, que duerme más y come menos. Tu lomito está envejeciendo y así como él te acompañó toda la vida, ahora te toca a ti acompañarlo a él. Lo primero que hay que saber es que la vejez no es una enfermedad. Es un estado fisiológico natural que atraviesan todos los seres vivos, incluidos nuestros compañeros de cuatro patas. Pero ojo, no a todos los perros les llega la vejez al mismo tiempo. Los de raza grande, como un pastor alemán o un labrador, se consideran adultos mayores a partir de los 6 o 7 años, porque celularmente se desgastan más rápido. En cambio, los de raza pequeña, como un chihuahua o un poodle, pueden no entrar en esta etapa sino después de los 10 años. Cuando tu perro envejece, los cambios no solo son de comportamiento, su cuerpo también se deteriora. Si no se cuida adecuadamente, puede desarrollar sarcopenia, que es la pérdida progresiva de masa muscular. Esto le provoca dolores crónicos, debilidad en las patas y dificultad para levantarse o mantenerse de pie. Y el problema va más allá de las piernas. El músculo no solo sirve para caminar, también produce sustancias llamadas mioquinas, que ayudan al metabolismo y facilitan la comunicación entre el cerebro y el hígado. Cuando el músculo se pierde, todo el organismo se resiente. Además, pueden aparecer padecimientos como insuficiencia renal crónica, artritis y hasta algo parecido a la demencia senil humana, que los veterinarios llaman síndrome de disfunción cognitiva canina. Sí, los perritos también pueden olvidar dónde está su plato o desorientarse en su propia casa. Ahora, la buena noticia. Hay mucho que puedes hacer para mejorar su calidad de vida. Llévalo al veterinario al menos cada 6 meses y pide que le hagan estudios de sangre, porque el diagnóstico temprano es clave para que cualquier tratamiento sea eficaz. Mantén al día su vacunación y desparasitación. Cambia sus croquetas por unas formuladas especialmente para perros maduros, con menos proteína. Límpiales los oídos y báñalo una vez al mes. Déjale juguetes para que se entretenga y mantenga la mente activa. Y sobre todo, no lo obligues a hacer cosas que ya se le dificultan. Tenle más paciencia. Sácalo a pasear periódicamente, pero a su ritmo. Y dale el cariño que siempre mereció. Te acompañó en tus peores días sin pedir explicaciones. Ahora que le toca a él caminar más lento, es tu turno de ajustar el paso. Estos bellos seres han sido nuestros compañeros durante mucho tiempo y merecen que aumentemos los cuidados en su comida, en su ejercicio, en sus visitas al médico y en cómo los tratamos. Porque un lomito viejito no necesita que le devuelvas la juventud, necesita que lo cuides con la misma lealtad que siempre te dio. Con información del doctor Marco Antonio de Paz Campos, director del Hospital de Pequeñas Especies de la FES Cuautitlán de la UNAM. Un guión de Leonardo Santiago, con información del portal Ciencia UNAM. Les saluda Mónica Genis.
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2: 11-14, 28 grados centígrados.
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1: 11:28.
2: 27 grados centígrados.
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1: 1156 26 grados centígrados. Hoy
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3: La alimentación de nuestras mascotas es fundamental y no cualquier sobre les puede proporcionar los nutrientes que necesitan. 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Quédate para conocer el estudio de calidad de alimento húmedo para gato.
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5: Cuando abres esa lata o sobre que tanto le gusta a tu gato, ¿tienes claro qué le está sirviendo exactamente en su plato? Aunque lo veas durmiendo en el sofá, tu gato es un cazador innato. Su cuerpo ágil y flexible, sus garras retráctiles y sus sentidos tan desarrollados lo convierten en un depredador por naturaleza.
3: Para mantenerse sano requiere una dieta equilibrada que le aporte elementos esenciales como agua, proteínas, grasas, carbohidratos, vitaminas y minerales.
5: En el mercado podemos encontrar dos clasificaciones de alimento húmedo para gato: los que proporcionan una nutrición completa y balanceada y los que funcionan como complemento. Los alimentos balanceados y completos están formulados con proteína animal, granos de cereales, proteína vegetal texturizada, vitaminas y minerales.
3: En cambio, los complementos se elaboran principalmente con productos cárnicos, añadiendo un alto contenido de grasa para mejorar su textura y su sabor. Y para que sepas exactamente qué le está sirviendo a tu Michi, el Laboratorio Nacional de Protección al Consumidor analizó distintas presentaciones de alimento húmedo.
6: Analizamos 54 muestras de alimento húmedo para gato. Entre ellas, se incluyeron opciones para gatos, gatitos, gatos mayores de 7 años y gatos con necesidades especiales.
5: Para saber qué contiene cada producto, se verificó que todas las muestras presentaran su información comercial y cumplieran con la cantidad de contenido neto declarada en su empaque.
3: En la parte nutricional, se determinó el nivel de grasa, proteína y carbohidratos. Además, se midió cuánta agua hay en los productos.
5: También se analizó el aporte de fibra y se calculó el aporte calórico por cada 100 gramos de producto.
3: ¿Cómo le fue a las marcas analizadas?
6: Entre los resultados más interesantes, encontramos que todos los productos cumplían con el contenido neto y que además contaban con el registro de Senasicap. El alimento para gato, además de contener las grasas, proteínas y carbohidratos, incluyen aminoácidos como la taurina y la arginina, que son necesarios para los gatos ya que ellos no los producen las cantidades suficientes.
5: Recuerda que si un producto promete algo en su etiqueta, debe comprobarlo. Por ejemplo, Purina One Visible Nutrition con carne usa la leyenda supernutrientes, pero no pudo demostrar que realmente los contenga.
3: Y cuidado con las imágenes engañosas. El producto Grand Pet Carne Fresca muestra la foto de un filete de salmón en su empaque, pero al revisar sus ingredientes, el salmón no está presente. Este tipo de gráficos puede confundir fácilmente.
5: Además, detectamos que 3 productos de la marca Grand Pet declaran tener más proteína de la que realmente te están vendiendo.
3: Y en cuanto a la humedad, Ghost Di Fresco, Adult Tuna with Salmon y Grand Pet Natural Gourmet, receta de pescado a las finas hierbas, contienen más de la que reportan en sus empaques.
5: Finalmente encontramos 2 productos de la marca Grand Pet Quisha, que incumplen la norma oficial mexicana, ya que no presentan el símbolo de la unidad de medida para indicar su contenido neto.
3: No olvides que cada Michi es único.
6: Existen productos que están diseñados para cubrir las necesidades nutrimentales de todos los gatos, pero siempre es recomendable asistir al veterinario y que él determine si necesita una alimentación especial. En el Laboratorio Nacional de Protección al Consumidor trabajamos todos los días para orientar y brindar información a las y los consumidores para que tomen mejores decisiones de compra.
5: Una vez que hiciste la mejor compra y que ya estás en casa, el manejo del alimento es clave para aprovechar todos sus nutrientes. Para empezar, recuerda seguir las porciones sugeridas en la etiqueta. No olvides que una vez abierto el empaque, debes sellar la lata con una tapa de plástico o transferir el contenido a un recipiente hermético antes de refrigerarlo.
3: Si decides cambiar de marca, hazlo de forma gradual. Ve mezclando el producto nuevo poco a poco para evitarle cualquier problema digestivo.
5: Al final del día, leer las etiquetas, comparar opciones y conservar bien su alimento es la mejor forma de demostrarle amor a tu Michi.
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1: 26 grados centígrados.
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2: 1222 26 grados centígrados.

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1: 1229
0: 26 grados centígrados.
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1: 12:48. 26 grados centígrados.
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2: 12:57 25 grados centígrados.

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2: 1:04. 25 grados centígrados.

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1: 1:13. 25 grados centígrados.
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2: 1:21. 25 grados centígrados.

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1: 1:29. 25 grados centígrados.
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2: 1:42. 25 grados centígrados.

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1: 1:50. 25 grados centígrados.
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2: 1:58. 25 grados centígrados.

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2: 2:11. 25 grados centígrados.

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1: 2:14.
0: 25 grados centígrados. 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
1: 24 grados centígrados.
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1: 24 grados centígrados.
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0: Exa FM 95.5 312 24 grados centígrados.
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1: 314, 24 grados centígrados.
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1: 329. 24 grados centígrados.
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2: 335.
0: 24.

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2: 349
3: 24 grados centígrados.
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0: 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Son las 4. 24 grados centígrados.

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2: 4.6. 24 grados centígrados.
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1: 415. 24 grados centígrados.
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2: 428. 24 grados centígrados.

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1: 431.
2: 24 grados centígrados.
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1: 450 24 grados centígrados.
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1: 4:59
2: 24 grados centígrados.
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4: 5 con 4.
5: 23 grados centígrados.

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1: 514.
0: 23 grados centígrados. 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
1: 23 grados centígrados.
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2: 5:38.
0: 23 grados centígrados.

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3: 548. 23 grados centígrados. 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
1: 550 23 grados centígrados.
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0: 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Son las 6:23 grados centígrados.

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1: 619
0: 23 grados centígrados.
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1: 628 23 grados centígrados.

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1: 641.
2: 23 grados centígrados.
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2: 657. 23 grados centígrados.

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3: Mandó un mensaje a través de su cuenta de X, tiene una fuerte gripa, tos y fiebre, dice nada grave, pero los médicos recomendaron reposo, así es que hoy no va a estar encabezando la conferencia mañanera. Dice que ojalá mañana ya pueda retomar sus actividades normales. Rosa Isela Rodríguez, la secretaria de Gobernación, será quien esté al frente de la mañanera hoy y, por supuesto, nosotros monitoreando todo lo que se genere de información esta mañana en la conferencia de prensa desde Presidencia de la República. Procedente de Argentina, esta madrugada llegó a nuestro país finalmente Fernando Farías Laguna, señalado de liderar una red de huachicol fiscal que ha dejado pues un desfalco, yo creo que el mayor desfalco en términos de redes de corrupción en la historia del país. El sobrino político del ex secretario de la Marina durante el sexenio del expresidente López Obrador. Vamos a ir, por supuesto, en unos segunditos más hasta el altiplano en el Estado de México, en donde va a estar, pero tú traes toda la historia de la llegada. René Cruz, ¿cómo estás? Buen día, buen viernes. Hola, hola, René. Bueno, vamos a recuperarlo en un segundito más. Los abogados de Farías, hay que recordar, acusan que se saltaron todas las trancas para traer a Fernando Farías a México desde Argentina. Ahora sí te tengo en la línea, René Cruz. Buen viernes.
4: Hola, Ana, amigos del auditorio, muy buenos días. Pues al final de cuentas, el gobierno de Argentina determinó expulsar a Fernando Farías Laguna luego de que el gobierno de México notificó a las autoridades judiciales de aquel país su decisión de desistirse de la solicitud de extradición. Ya por la tarde, Ana, la titular de la Fiscalía General de la República, Ernestina Godoy Ramos, ofreció un mensaje a medios a través de redes sociales en donde afirmó que esta acción es resultado de trabajos de inteligencia, seguimiento, coordinación e intercambio de información con las Secretarías de Marina y de Seguridad y Protección Ciudadana, así como de la Cancillería. Escuchemos.
5: A partir de la contundencia de las pruebas aportadas, las autoridades argentinas emitieron el acuerdo de expulsión de Fernando N. Una vez trasladado, será internado en el Centro Federal de Readaptación Social número 1 en el Altiplano, donde quedará a disposición del juez de control que lo requirió.
4: Asimismo, la abogada de la Nación agradeció la colaboración de autoridades de los Estados Unidos y de Argentina. Escuchemos.
5: La Fiscalía General de la República agradece también la colaboración de autoridades de los Estados Unidos de América, así como de la Cancillería y autoridades de justicia de la República Argentina. He instruido que los trabajos de investigación continúen con rigor y con profundidad.
4: Godoy Ramos mencionó que por este caso del huachicol fiscal a la fecha ya suman 15 personas detenidas, 12 de ellas ex servidores públicos, y adelantó que se van a solicitar nuevas órdenes de aprehensión. Así lo dijo.
5: Hago de su conocimiento que las investigaciones no se detuvieron ahí. El seguimiento a este modus operandi ha aportado elementos contundentes para solicitar nuevas órdenes de aprehensión contra otras personas, entre ellas accionistas, apoderados legales, socios y enlaces en 6 estados de la República relacionados directamente con la distribución.
4: Por su parte, la Secretaría de Marina, ANA, afirmó que la actuación de personas sujetas a investigación no representa a las mujeres y hombres que integran a la Marina, quienes, dice, se conducen con honor de haber, patriotismo y sobre todo lealtad al pueblo de México. La aeronave de la Armada de México que trasladó a Fernando Farías despegó del Aeropuerto Internacional de Ezeiza a las 19:07 horas, tiempo de Argentina, y aterrizó a las 3:03 de este viernes en el Aeropuerto Internacional de la Ciudad de México. En su trayecto, el avión realizó una escala en la ciudad de Cali, Colombia. Al arribar al hangar de la Marina, elementos de la Fiscalía General de la República cumplimentaron la orden de aprehensión que se libró en contra de Fernando Farías por su presunta responsabilidad en el delito de delincuencia organizada con fines de cometer delitos en materia de hidrocarburos. Asimismo, le practicaron exámenes médicos y diligencias de ley. Al concluir esta revisión, Fernando Farías fue trasladado en un helicóptero de la Armada de México al penal del Altiplano, a donde llegó a las 6:21 horas de este viernes, en donde será puesto en unas horas más a disposición de un juez de control. Ana, parte de lo que ocurrió con este caso de Fernando Farías.
3: Se informó algo nada más, René, se informó algo sobre esta enfermedad que dicen los abogados de Fernando Farías que tiene un tema de corazón, ¿algo al respecto o todavía no?
4: Hasta el momento no se ha mencionado, Ana, ese tema. Efectivamente, tiene una afección cardíaca, pero hasta el momento, hace unos minutos, la Fiscalía General de la República manejó un comunicado, pero no se hace mención nada acerca de este padecimiento que presenta Fernando Farías, Ana.
3: Muchísimas gracias, René. Estamos pendientes.
4: Claro que sí, Ana. Un saludo.
3: Gracias, un abrazo. ¿Y cómo están las cosas allá en el altiplano, en el Estado de México? Juan Gabriel González, buen viernes.
6: ¿Qué tal, Ana Francisca? Auditorio, muy buen viernes. Efectivamente, pues una mañana muy fría, pasada las 6:20 de este jueves, de este viernes, el exfuncionario federal Fernando Farías Laguna llegó al penal de alta seguridad del altiplano en Almoloya de Juárez, aquí en el Estado de México. Un helicóptero de la Armada de México aterrizó en el helipuerto de este centro federal de readaptación social. Farías Laguna es acusado por dirigir y operar una red de contrabando de combustible, mejor conocido como huachicol fiscal. Decirte que se espera que en las siguientes horas aquí en este penal se haga presente en los juzgados la defensa de Fernando Farías y en el transcurso del fin de semana se lleve a cabo la audiencia de imputación. En este ceferezo, Ana Francisca, también se encuentra recluido su hermano, también es funcionario federal, sí. Manuel Roberto Farías Laguna, acusado por el mismo delito. Los hermanos Farías Laguna, pues ya están aquí en este penal, y decirte que a las afueras del altiplano hay un discreto operativo, el normal, el de todos los días, que se instala para vigilar las inmediaciones. Reiterar, a las 6:20 ya llegó a través de un helicóptero de la Armada de México Fernando Farías Laguna, y por supuesto estaremos pendientes de lo que suceda en los próximos minutos.
3: Muchas gracias, Juan Gabriel. Estamos en comunicación.
6: Buenos días.
3: Gracias, muy buenos días. Bueno, un juez federal dictó prisión preventiva justificada a Fausto Corrales, chofer cercano, muy cercano, más allá de ser chofer, de servir como chofer, una persona muy cercana de Héctor Melesio Cuen, y además testigo después de su asesinato en julio del 2024. Fausto Corrales presenció también el secuestro de El Mayo Zambada, una personaje que se considera clave en resolver las dos cosas, quién y por qué mataron a Héctor Melesio Cuen, archienemigo político del gobernador con licencia de Sinaloa, Rubén Rocha Moya, y por supuesto sobre las preguntas que siguen en el aire acerca del secuestro del Mayo Zambada. Ahora sí, habló su padre, nos habían dicho ayer, Karina Méndez, allá desde Sinaloa, diputado local de Sinaloa, Víctor Corrales, que no había querido hacer declaraciones antes, pero ahora sí lo hizo. Karina Méndez, me da mucho gusto saludarte como siempre. ¿Cómo estás?
7: Hola, ¿qué tal, Ana Francisca? Buenos días. Pues sí, tras la detención que hiciera pública la Fiscalía General de la República de Fausto N. en la Ciudad de México por falsedad de declaraciones y encubrimiento en el homicidio de Héctor Melesio Cuen Ojeda el pasado 25 de julio de 2024, su padre, el diputado local por el partido sinaloense Víctor Antonio Corrales Burgueño, dijo que su hijo es inocente y se declaró sorprendido por la acción penal ejercida en su contra. Escuchemos a Víctor Antonio Corrales Burgueño.
3: Adelante.
8: y estamos en espera de que se dé una audiencia, creo que es lo que corresponde o procede, pues.
9: ¿Qué es lo que piensa de pasar de testigo a acusado por algunos delitos?
8: Pues no lo sé, no sé en qué fingen eso, él ha sido víctima y...
10: ¿Están sorprendidos, doctor, de esto, de pues esta detención?
8: Sí, sorprendidos y también cansados de tanto tiempo de espera, ¿no? Para que esta situación pues de alguna manera tenga un resultado, y nosotros confiamos en que las autoridades pues así lo habrán de hacer.
10: ¿Pero está en el altiplano o se lo llevaron para allá?
8: Está, sí, en los juzgados que están ahí en el altiplano.
7: Padre Fausto dijo que su hijo se encontraba realizando sus actividades de manera habitual y dividía su residencia entre Sinaloa y la Ciudad de México, y explicó que tanto él como su esposa tuvieron contacto con Fausto el pasado lunes durante un viaje de trabajo a la Ciudad de México, por lo que la noticia de la detención tomó por sorpresa a la familia. El diputado dijo que no tiene nada que ocultar respecto al caso, ni por su cercanía con la víctima, e indicó que continuará al frente de sus funciones en el Congreso del Estado de Sinaloa, con la expectativa de que las indagatorias de la FGR permitan el esclarecimiento de los hechos. Y bueno, pues recordemos que Fausto Corrales acompañó a Cuen a la reunión con Ismael El Mayo Zambada, tal como lo comentaste. Y bueno, era el chofer supuestamente que huyó de la gasolinera por el asalto, que lo llevó al hospital. Y bueno, pues es una historia ahí como extraña, porque pasó por Cuen muy temprano en la mañana, se van a Culiacancito a la reunión, él está presente, y bueno, supuestamente en la reunión matan a Héctor Melesio Cuen Ojeda, pero él lleva hasta las 10 de la noche al hospital a Cuen. Entonces
3: sí, que pasó, ¿sabes? ¿No? En esas horas.
7: Exacto. Y también hay otro punto clave que creo que nadie lo está viendo, y es Sara Bruna Quiñones, que es la fiscal, porque ella como que armó junto todo, se dice que con la línea del gobernador en ese momento, que era Rubén Rocha Moya, porque supuestamente él también estaría presente en la reunión, digo, eso se dice bajo la carta que presentó Ismael El Mayo Zambada. ¿Cierto? Y bueno, ella no está, ella renuncia después de que se dan cuenta que realmente la versión que se dio pues no era la real, porque la fiscalía sacó un video donde supuestamente asaltan a Cuen en una gasolinera en Culiacancito, le disparan en la pierna, que nunca se ve dónde, o sea, en qué momento le disparan en la pierna. Fausto lleva a Cuen al hospital y supuestamente muere desangrado, porque no está lejos el hospital de donde sucedió los hechos, y menos esa hora. Pero bueno, se espera que haya pronto un esclarecimiento de los hechos.
3: Bueno, pues por supuesto estaremos tocando base contigo cuando tengamos

0: Y la Suprema Corte de Justicia autorizó a la Secretaría de Seguridad a emprender acciones legales por el daño al erario en la construcción de penales durante la gestión de Genaro García Luna, recluido, por supuesto, en Estados Unidos, detenido y recluido en Estados Unidos. Con esta resolución, ojo, van a poder procesar a ex colaboradores de Genaro García Luna para intentar recuperar los recursos con los cuales se afectó el dinero que se gastó, dice la Fiscalía, de manera indebida en la construcción de penales durante la gestión de Genaro García Luna. Y sobre el caso del diputado por Morena, Cuauhtémoc Blanco, esta acusación de intento de violación, el fiscal de Morelos, Fernando Blumenkron, habló al respecto. Esto es parte de lo que dijo.
1: El año pasado, en febrero del año pasado, se formuló juicio de procedencia en la Cámara de Diputados. La comisión instructora devolvió el expediente por inconsistencias en la integración de la carpeta. Revisamos esta carpeta desde ese momento y actualmente te puedo decir que está en integración. Hay unas últimas actos de investigación que se están realizando. Eso es lo que puedo comentar.
0: Bueno, ¿se acuerdan que les platiqué esta semana que la Fiscalía General de la República había desplegado un operativo enjambre en Tabasco? Estos operativos que buscan desmantelar redes locales de corrupción y de coacción del crimen organizado enquistado en gobiernos y municipios en México. Ya ha habido operaciones enjambre en varios estados. Bueno, en Tabasco, esta semana ocurrió un operativo enjambre. Iban, entre otros funcionarios, por el alcalde de Paraíso, que logró escapar, Bueno, pues ya reapareció este alcalde, en el pasado morenista, ahora alcalde que representa Movimiento Ciudadano. María Albert, te saludo hasta Tabasco, platícanos la historia, ¿dónde andaba el alcalde? Cuéntanos.
2: Buenos días, Ana. Efectivamente, el presidente municipal de Paraíso, Alfonso Vaca Sevilla, reveló que la Fiscalía General de la República lo investiga junto a miembros de su gabinete y otras personas por 6 delitos, entre ellos posesión ilícita de hidrocarburos y posesión de narcóticos. En un video que fue difundido durante una rueda de prensa de la dirigencia estatal de Movimiento Ciudadano, el alcalde negó haberse dado a la fuga tras el operativo enjambre en su municipio, aunque sí reconoció que desde el martes se encuentra en la Ciudad de México, por lo que él llamó pues asuntos de trabajo y personales. Vaca Sevilla informó que ya contrató a un abogado penalista para atender el caso y también dijo que la investigación pues está integrada pues en la carpeta 00749/2026 de la Fiscalía General de la República. Los delitos que mencionó pues son uso ilícito de atribuciones y facultades, tortura, portación de arma de fuego sin licencia, portación de armas de uso exclusivo de las Fuerzas Armadas, posesión ilícita de hidrocarburos y la posesión de narcóticos. El edil negó haber cometido estas conductas y acusó que los cateos que se realizaron en el municipio de Paraíso presentaron presuntas violaciones al debido proceso. También afirmó que el operativo tuvo una intención política para afectar su imagen y la de otros funcionarios. Pero escuchemos lo que dijo el alcalde.
0: Adelante.
3: Servidores públicos del ayuntamiento, dentro de la carpeta de investigación número FEDTAB-BHS-00749/2026, porque según existen denuncias o querellas, porque supuestamente cometimos los delitos del uso ilícito de atribuciones y facultades, tortura, portación de armas de fuego sin licencia, portación de armas de las reservadas para el uso exclusivo de la Fuerza Armada permanente, posesión ilícita de hidrocarburos y posesión de narcóticos. Al respecto, niego de manera categórica haber realizado actos o conductas que conlleven a la tipificación de estos delitos.
2: Y bueno, por su parte, el diputado local Pedro Palomeque Calzada, a nombre de la dirigencia de su partido, respaldó al alcalde y pidió respetar la presunción de inocencia. Movimiento Ciudadano acusó que las acciones de las autoridades tienen tintes políticos y exigió que las investigaciones se conduzcan conforme a derecho. Y bueno, te comento que hasta el momento se sabe que por lo menos 8 personas ya han sido detenidas en Paraíso, incluidos funcionarios municipales y hasta contratistas.

0: Es la información.
1: Gracias, María. Un abrazo.
0: Buenos días.
1: Bueno, en más información, ahora sí se la cumplieron. 2.6 millones de líneas que terminan en cero fueron suspendidas. Citlali Sainz, buenos días, ¿cómo estás?
2: Hola, Ana, buenos días a ti, buenos días también a nuestros amigos de la auditoría. Así es, la Comisión Reguladora de Telecomunicaciones informó que se han vinculado 9.675.589 líneas con terminación cero. Y bueno, también indica que más de 2.35 millones de líneas que fueron suspendidas en este bloque también ya fueron reactivadas debido a que se vincularon. Y es que señala la Comisión Reguladora de Telecomunicaciones que se prevé que en los próximos días sean reactivadas alrededor de 2.6 millones de líneas adicionales, que también haya una depuración de alrededor de 2.5 millones de líneas en desuso para este bloque. Y bueno, la CRT señala que en cuanto al avance del total de líneas que hay en el país hasta el 19 de agosto, se habían registrado 73.2 millones de líneas, que representan el 60.5% del total. Y bueno, esto, como te decía, considerando pues una depuración de alrededor de 25 millones de líneas que se encuentran en desuso. Y explica que, por ejemplo, entre las razones está que haya chips de regalo en algunos paquetes que nunca fueron activados cuando contratas una línea, chips de un solo uso que son adquiridos por visitantes temporales y chips de un solo uso adquiridos en promociones. Y bueno, la CRT señaló que las personas que cuentan con una línea con terminación cero y cuyo servicio se encuentra suspendido, no están perdiendo su línea telefónica, lo podrán recuperar de forma inmediata una vez que realicen la vinculación de su línea ante la compañía telefónica, y las líneas suspendidas pueden realizar llamadas a números de emergencia, de atención ciudadana o a su compañía telefónica. Y hay que recordar que para el siguiente bloque todavía se tiene la terminación en 1 y será hasta el 31 de agosto, Ana.
1: Bueno, pues estamos pendientes. Gracias, Citlali.
2: Gracias a ti, buenos días.
1: Un abrazo, muy, muy buen día. Bueno, el tema de la gasolina. El gobierno federal y representantes gasolineros del país acordaron extender nuevamente por 6 meses el pacto para mantener la gasolina por debajo de los 24 pesos. El acuerdo incluye también el diésel. El precio del diésel tiene que mantenerse por debajo de los 27 pesos por litro, pero lejos de esto que les voy a poner, porque vale la pena hacer memoria de las promesas y de lo que pues llevó a muchas personas quizá a creer que la gasolina barata en México era no solamente posible, sino casi que un derecho. Vamos a recordar lo que decía en su momento López Obrador.
3: Reiteramos nuestro compromiso de bajar el precio de las gasolinas, el diésel, el gas y la energía eléctrica en beneficio de consumidores, transportistas y pequeños y medianos empresarios. Para que se tenga una idea, si ya estuviésemos en el gobierno, si Morena estuviese gobernando México en estos momentos, la gasolina no costaría 14 pesos por litro. Costaría, cuando mucho, lo que cuesta en Estados Unidos, 10 pesos el litro.
1: Bueno, costaba 14, vamos en 24 y por el pacto. Las 7:22, vamos a la pausa, tenemos mucho más al volver. 5543-77125, nuestro WhatsApp aquí en cabina. Vamos y venimos.

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1: XFM 95.5, 722, 23 grados centígrados.
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2: Siete de la mañana con 26 minutos. ¿Cómo estás, David? Buen viernes.
3: Hola, Ana Francisca, ¿cómo estás? Saludos, buenos días, muy buenos días para todos. En MBS, la Federación Mexicana de Fútbol, la Liga MX, anunciaron ayer un nuevo formato deportivo para el fútbol mexicano a partir del 2027 con pirámide de categorías encabezadas por la Liga de Expansión y en la cual se contempla el ascenso a Primera División en caso de cumplir con ciertos criterios establecidos. Francisco Iturbide, el presidente de la Liga MX, dijo que este modelo tendrá como pilar la centralización de derechos de televisión para una estabilidad económica general a futuro. Está bien, no pasó absolutamente nada, le dieron la vuelta, se mantiene sin efecto la regla del ascenso y descenso, se cambió el nombre de la Liga Expansión como la Liga FMF1, que es lo más alto de la pirámide, pero no cambió absolutamente nada. Y lo que yo siento también en particular es que los dirigentes del fútbol mexicano, los dirigentes, los dueños de equipos, todo el fútbol mexicano, como que está convencido de que el Mundial fue un éxito. A ver, el Mundial fue un éxito en el triunfalismo. El Mundial fue un éxito en la salida de la gente a las calles a festejar. Pero el Mundial no fue de ningún éxito para una selección mexicana que volvió a toparse con la misma pared en el mismo lugar. Es más, retrocedió porque había accedido a otros niveles en mundiales realizados en México en 70 y en 86. Así que no nos vengan con ese cuento de mentira, engaño, manipulación muy frecuente del fútbol mexicano, porque dicen que desde que se abolió el ascenso, el descenso, hoy estamos como estamos gracias a eso, calificamos ya a los Juegos Olímpicos, al Mundial Sub-20, por Dios, calificamos, no quiero exagerar, pero calificamos en el área de CONCACAF, que es una de las más pobres del mundo y jugando en casa. Entonces, otra vez a tejer una cortina de humo, a vender lo que no es, a engañar a la gente. México no tuvo un gran Mundial. El que tuvo un gran Mundial fue la gente alrededor de la selección mexicana de fútbol. México tuvo un Mundial bueno, de acuerdo con las expectativas muy pobres que generaba el equipo de Javier Aguirre, pero hasta ahí nada más. Que no nos vengan a manipular o engañar los dirigentes del fútbol. El ascenso y el descenso lo han suprimido porque no conviene a los intereses particulares de algunos. Ellos quieren jugar su liga y no tener el riesgo de perder la inversión que logran por esos equipos. Han visto cómo se ha obviamente pues incrementado el valor de algunas franquicias, porque obviamente tú le dices a un inversionista, ¿sabes qué? Pues tu dinero está seguro, no puede descender. Y entonces, pues el inversionista le entra con más ganas. Pero así es el tema del fútbol mexicano. Bueno, vamos a la cancha, donde me parece una buena noticia. Rafael Márquez confirma que Andrés Guardado será su auxiliar, parte del cuerpo técnico. A Guardado puede ser una solución a futuro también para ocupar un puesto en la selección mexicana de fútbol. Por cierto, para su debut, para el debut de Rafael Márquez como técnico de la selección mexicana de fútbol, pues que es el día 26 del mes de septiembre, el próximo mes, en Baltimore contra Colombia, no podrá contar con más que dos jugadores por equipo como llamados para la selección. Así que empezamos bien, entre comillas, la era de Rafael Márquez, en lugar de apoyarlo con todo para que su debut sea triunfal y para que obviamente pensemos en un futuro promisorio. Se fue Armando González, qué bueno que se fue, se va al Olympiacos, ya va a ser hoy pasar exámenes médicos, será presentado por la tarde en el Pireo, y bueno, es un contrato interesante, 5 años y tendrá oportunidad de jugar Europa League. El que no se va es Lira, Eric Lira, el mediocampista de Cruz Azul. Llegaron ofertas del Mónaco, pero sigue atorado ahí Eric Lira. Lamentablemente no llega a una resolución positiva, por más que el jugador, según tengo entendido, como hizo también la hormiga, como hizo Armando González, el jugador dijo, yo me voy, pase lo que pase, es decir, me quiero ir a Europa, aunque sea sacrificando dinero. Y creo que ayudó mucho, en este caso, la compañía que lo representa, que es Rock Nation, es de la compañía de un rapero que, entre otras cosas, representa a De Bruyne, el belga, representa a Vinicius, el brasileño, a artistas como Alicia Keys, como Rihanna, y además tiene una gran cartera de basquetbolistas y de jugadores de fútbol americano. Ellos ayudaron. Vamos a ver si Lira se puede ir a un fútbol de mayor dimensión. En Monterrey, cómo se hacen las cosas en el fútbol mexicano, se fue Gerardo Torrado, han traído a Víctor Manuel Bucetich, nuevo vicepresidente deportivo, pero Vucetich va como entrenador interino. Es decir, Vucetich será su propio jefe. ¿Cómo les gusta hacer las cosas mal? Mal, no se trabaja así. Si vas a nombrar un entrenador, nombra un entrenador definitivo, nómbralo tú. Si vas a nombrar un director, un presidente como Vucetich, que lo puede hacer muy bien, pues nombra un presidente, pero no tengas un puesto ahí navegando entre una situación y otra. Y bueno, ¿qué tal si le va mal a Vucetich? ¿Realmente va a poder regresar para ser directivo del equipo? Yo la verdad lo dudo mucho. Bueno, Isaac del Toro terminó en el segundo lugar, se dio el suéter de líder en la Vuelta a Alemania. Vienen más etapas este fin de semana donde podrá pues regresar a esa condición y tratar de ganar la Vuelta a Alemania, que es una preparación para lo que va a ser su participación el día 27 del mes de septiembre en Montreal, Canadá, en el Campeonato Mundial de Ruta de la UCI. Bueno, en temas del fútbol mexicano, comienza esta noche la jornada 5. Los Bravos de Juárez se enfrentan al América. 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Otros partidos también interesantes de esta jornada. El conjunto de Atlante enfrenta a los Tigres contra Atlante esta noche, León Monterrey, otro buen partido, el León anda bastante, bastante bien recuperado con Gandolfi, mañana juega Cruz Azul contra Atlas aquí en la capital, en fin, las ligas europeas también ya están en marcha, así que nos espera un buen fin de semana deportivo. Muchas gracias a la Francisca, saludos para todos, los esperamos a las 3 de la tarde con todo el equipo en MBS Deportes.
2: Muchas gracias David, las 7:33.
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5: Bueno, la fiscalía ya tiene que informar. Ellos están, como dijimos desde hace muchos meses, la fiscalía nos ha informado que siguen las investigaciones, que esto no se ha cerrado ese caso. Y es relevante esta detención. Y ya la fiscalía pues que informe sobre cómo fue esta detención y las implicaciones que puede tener para conocimiento de este caso.
6: ¿Ayudará a la declaración de Fausto Corrales, presidente?
5: ¿A aclarar qué fue lo que pasó? Sí, espero que sí.
7: Plena confianza y estamos totalmente inocentes. De eso no tengo ninguna duda, lo digo como padre, pues que lo conozco bien y además por la propia situación, Fausto no tiene que ver en
8: eso. ¿Usted sabía dónde llevaba a su hijo a Héctor Melesio Cuen ese día?
7: Y esa parte yo ya no la puedo tocar hasta que no corra el proceso ahí. Nosotros hemos estado aguantando 2 años para que las autoridades tengan un informe y se rinda un resultado.
2: Bueno, hablaba la presidenta Sheinbaum sobre la detención de este personaje, Fausto Corrales, una pieza clave para comenzar a entender no solamente qué pasó con Héctor Melesio Cuen en términos del asesinato de Cuen, sino también del secuestro del Mayo Zambada en julio del 2024 y en general, diría yo, sobre las relaciones corruptas y las ligas entre el poder político y el poder criminal, las redes criminales, particularmente el cártel de Sinaloa en este estado, en Sinaloa. Sandra Romandía, periodista, me da siempre mucho gusto conversar contigo, Sandra.
9: Hola, muy buenos días, Ana. Muchas gracias por ese espacio.
2: ¿Qué sabemos sobre Fausto Corrales? Porque no era nada más el simple chofer, digamos, de Héctor Melesio Cuen, ¿no?
9: Así es, mira, yo publico esta columna en MX titulada Fausto Corrales y su intento de sobrevivir en el anonimato de Ciudad de México, porque pues te cuento que un poco de esta suerte que a veces nos acompaña a los periodistas en el trabajo periodístico, sí. Yo me enteré de la presencia de él en Ciudad de México desde hace unos meses, específicamente después de hablar con personas restauranteras para otro tema, ¿no? Uh-huh. Entonces empecé a seguirle la huella porque descubrí a este personaje Fausto Corrales con pues esta versión, ¿no? Primeramente como una pieza importante perdida en todo este episodio que fue pues la captura y entrega del Mayo Zambada en julio del 2024, pero también como un personaje que, según me describían, pues se la pasaba en algunos restaurantes de Ciudad de México, específicamente uno de mariscos en la Colonia Juárez, uh-huh. en donde, pues, un lugar que frecuentaba, sabemos que él es de Culiacán y ahí el tipo de comida era de su tierra. Y eso fue así como yo empecé a documentar a este personaje de 32 años, un abogado, Ana Francisca, que pues tenía gran relación con Héctor Melesio Cuen. De alguna manera me explicaban, porque reconstruí la historia con personas de Sinaloa, con personas de la Fiscalía General de la República, que por cierto, ojo, ya tenían ubicado que él estaba aquí en Ciudad de México, este dato me parece importante, y también con las personas que él lograba hablar en estos lugares que él frecuentaba, uh-huh. ¿no? Y pues era un joven, pues bastante joven, de 32 años, insisto, sí. que estaba muy cercano a Héctor Melesio Cuen, que como sabemos, él estaba relacionado con la vida académica ahí en Sinaloa, con uh-huh. la universidad, y que él de alguna manera seguía sus pasos. Su papá, legislador, muy relacionado también con Héctor Melesio Cuen por el partido sinaloense, pero sobre todo él se describía como una víctima. ¿Por qué? Pues porque fue este personaje que llevó, que no fuera su chofer en realidad, era su insisto, asistente, discípulo,
10: como
9: compañero.
10: Pupilo, ¿no? Un pupilo ahí, ajá.
9: Así es, que le pidió Héctor Melesio ese día que lo llevara a esa reunión. Uh-huh. Él, según lo que he podido reconstruir con fuentes al interior de Fiscalía General de la República y de quienes han tenido contacto con este personaje hoy detenido y por cierto presentado como una persona de peligrosidad, por eso es que se mantiene la prisión preventiva, uh-huh. Habría pues presenciado todo lo que ocurrió en esa pues mítica reunión todavía sin aclarar entre los Chapitos y el Mayo Zambada y demás, que terminó con esta captura y la entrega en Estados Unidos, pero que también terminó con el asesinato de Héctor Melesio Cuen, uh-huh. que según pues relataría él o ha relatado a personas cercanas, pues fue un asesinato pues de alguna manera no planeado el que se tenía contra este personaje, y él recibió indicaciones y por supuesto amenazas de los grupos criminales ahí en Sinaloa que estuvieron en esa reunión para que él llevara el cuerpo, bueno, lo tuviera de alguna manera escondido unas horas, luego se hiciera esta estrategia fallida, por cierto, de que a Héctor Melesio lo habían asesinado en la gasolinera.
10: En un asalto, ¿no? En un intento de asalto.
9: Ajá, en un intento de asalto que después descubrimos que
10: no era.
9: No fue así.
10: Ajá.
9: Y bueno, y finalmente llevarlo al hospital, ¿no? Por lo que también tengo información, Ana Francisca, él ya había rendido su declaración ante la Fiscalía General de la República. Después de eso, él se fue a España, se fue a Estados Unidos para resguardarse, y al no tener ya más, pues de alguna manera, recursos para mantenerse fuera de México, se vino a la Ciudad de México para intentar continuar su vida separado de su familia, pero por supuesto con todas las precauciones, no el miedo a una detención, según me mencionan sus cercanos, sino el miedo a que por supuesto fuera eliminado por grupo criminal, porque pues, hay que dar esta pieza suelta, ¿no?
10: Sí. Ahora, pasa de testigo... desde la perspectiva de la fiscalía, porque uno dice, bueno, pues ¿por qué no lo detuvieron en su momento? ¿No? O sea, habiendo presenciado todo esto que nos dices, caray, algo tendría que decir, mucho tendría que decir seguramente, no nada más del momento, sino como yo decía hace ratito, en general de la relación entre el cártel de Sinaloa y el poder político en Sinaloa. O sea, no puedo pensar en alguien más relevante para estar ahí en presente y declarando en la carpeta de investigación que a este individuo, pero pasa de testigo a involucrado de alguna manera, ¿no?
9: Sí, y hay dos cosas que llaman la atención por el timing que estamos viviendo, ¿no? Uno, me parece como esta urgencia del Estado mexicano por recuperar una pieza capaz de reconstruir lo que ocurrió aquel día, después de que, recordemos, el gobierno mexicano, a ver, dejó ir al piloto que trasladó al Mayo Zambada, sí. al Jando, porque nunca se enteró que a quién tenía en las manos. Entonces se le fue realmente uno de los pocos testigos que quedaban que podían reconstruir lo que pasó en ese momento, ¿no? Y ahora, pues presentan a este personaje como implicado y bueno, detenido por falsedad de declaraciones y demás, cosa que es cierta, evidentemente él fue, haya sido amenazado o no, pero pues realmente participó en una trama de encubrimiento de la verdad. pero como a lo mejor en un intento del gobierno por tener una pieza que explique qué fue lo que pasó y decir, a ver, tenemos algo aquí. Y lo otro también, pues, que llama la atención y que por supuesto tendría que analizarse, es que pues esta audiencia se llevó a cabo en forma cerrada, ¿no? Son algunas excepciones que hay en los procesos, en estos procesos penales en México, cuando se pueden llevar a cabo a puerta cerrada, y por supuesto, pues despierta algo de suspicacia, ¿no? Sobre por qué se invocó riesgos a seguridad nacional para cerrar esta diligencia que debió haber sido pública en el Centro de Justicia Penal de Almoloya, y que pues de alguna manera nos ayudaría a esclarecer un poco más dónde estamos parados y qué es lo que este personaje viene a representar en toda esta historia.
10: Yo nada más quiero también, para cerrar, Sandra, esta insistencia que tienen desde Presidencia de la República de preguntar cosas con respecto al secuestro de Mayo Zambada, ¿no? Y de preguntarle a Estados Unidos y de exigirle a Estados Unidos respuestas, que no digo que no las deba de dar o que no las tendría que dar, pero muchas de esas respuestas seguramente las tiene Fausto Corrales, ¿no?
9: Sí, evidentemente, la información que yo...
10: Ay, se nos cortó. Vamos a intentar recuperarla por ahí. ¿La tenemos, mi Dani? No la tenemos. Ahorita regresamos nada más para que nos termine de contar. Vamos a la pausa. 7:42, tenemos mucho más al volver. Acompáñanos, 5543-77125. Les recuerdo, estamos en YouTube, en vivo, y por allá también platicando en nuestro chat. La 7:42, pausa, volvemos.

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0: Son las 7 de la mañana con 46 minutos. Les decía hace rato que la presidenta Sheinbaum está enferma, dice que tiene una gripa muy fuerte. Por eso la conferencia de la mañana hoy la lleva la secretaria de Gobernación, que habló justamente sobre cómo está la presidenta Sheinbaum.
1: Pues estamos el día de hoy aquí en representación de la presidenta de México, la doctora Claudia Sheinbaum. Este es su espacio diario, la mañanera del pueblo. Ella ha avisado en sus redes sociales que está malita, que tiene un poquito de gripe. Entonces, aquí está un aviso que ella hace para el día de hoy. Ya espera que el día de mañana esté mejorcita y por eso hoy venimos en su representación.
0: Bueno, así amanecen los diarios hoy.
2: Primeras planas de la mañana. Reforma.
3: Alertan empresas de apretón fiscal. Reconoce Morena que ya trabajan para que no evadan pago de impuestos.
2: El Universal.
3: Extorsión no cede. Hay 32 víctimas al día.
2: Milenio.
3: Pierde 205 mil millones de pesos el crimen por golpes a narcolaboratorios.
2: La Jornada.
3: Van contra 32 cercanos a Alito por el desvío de 270 millones de pesos en Campeche.
2: El Financiero.
3: Economía gana impulso y apunta a crecimiento de 2.7% en julio.
2: Excelsior.
3: Cercan red de huachicol. Farías va a El Altiplano. Para MBS Noticias, Ángela Molina.
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0: Con 48, el portal Cuna de Grillos publica una nota muy interesante. Esto en el contexto del retiro de la visa de Andy López Beltrán, hijo del expresidente López Obrador, sobre la exnovia de Andy López Beltrán. Es una mujer, una actriz, ex Miss Venezuela, Irene Esser, que de acuerdo con la información que presenta el portal, habría sido blanco de diversas tácticas de espionaje e intentos de acercamiento por parte de autoridades de los Estados Unidos. ¿Por qué? Pues porque es una persona cercanísima, muy cercana a Andy López Beltrán. En la línea tengo a Alberto Tavira. Beto Tavira, siempre es un gusto conversar contigo, Beto.
4: Ana Francisca, muy buenos días a ti y a toda tu audiencia. El gusto es mío, por supuesto, y sobre todo con este tema, Ana Francisca, y es que de verdad la cosecha de escándalos de Andy López Beltrán nunca se acaba.
0: A ver, platícanos un poquito de esta relación con la ex Miss Venezuela y por qué está en la mira, digamos, esta mujer y sí, lo que ella pueda saber.
4: Digamos que hay dos momentos. El primero es que Irene Esser, como bien lo acabas de decir, fue Miss Venezuela, fue reina de belleza en el año 2012, cuando desde luego Donald Trump pues era el presidente de esta asociación o de esta organización que corona la belleza en el mundo. En ese momento, Irene Esser no logra obtener un lugar de primer lugar, digamos, en el certamen, y sin embargo, pues Donald Trump echa sus influencias sobre la borda para poder de alguna manera coronarla, y no solo eso, sino que también le dan un contrato para poder trabajar en Estados Unidos a través de la agencia de modelos de Donald Trump, le dan una visa de trabajo. Ajá. Y al mismo tiempo le dan una beca para que pueda estudiar actuación en Estados Unidos, particularmente en Nueva York. Después, investigaciones periodísticas que hicieron los colegas de Univision delatan de que de alguna manera pues hubo un vínculo muy cercano entre Irene Esser y él, presidente Donald Trump, que en ese momento ya estaba durante el primer periodo de su mandato como presidente de los Estados Unidos de Norteamérica. Digamos que ese es un momento. El segundo momento es cuando Irene se hace novia de el hijo del entonces candidato a la presidencia de la República, Andrés Manuel López Obrador. Uh-huh. Estamos hablando del año 2018. Uh-huh. Irene comienza el noviazgo previo a la elección presidencial, que fue a mediados de 2018, y por lo tanto, y lo que yo planteo en mi texto, es que ella se convierte en una testigo, de alguna manera privilegiado, dado que le toca ver no solamente la victoria, sino después de la victoria, toda la época de la transición en el verano y en el invierno, otoño-invierno de 2018, y no solo eso, sino que también acude a la toma de posesión, a la toma de protesta del presidente López Obrador en la Cámara de Diputados el primero de diciembre de 2018. Y posterior a eso, todavía la relación y el noviazgo con Andrés Manuel López Beltrán, uno de los hijos del presidente López Obrador, pues ese noviazgo se extiende hasta 2020, de tal suerte que, repito, ella se convierte en un testigo privilegiadísimo para ahora todos los escándalos que tienen que ver con Andy López Beltrán.
0: Uno de los cuales, y el más evidente de todos, Beto, me parece, es el extraordinario cambio en el estilo de vida y en el nivel de vida, no solamente de Andy López Beltrán, sino de, en general, la familia, los hijos del expresidente López Obrador, ¿no?
4: Desde luego, por supuesto que sí, y en tanto novia que no vivía en México, pero en ese momento vivía en México, convivía mucho más con Andy López Beltrán. Por lo tanto, lo que yo planteo como una hipótesis en mi texto es de que desde luego pues ella estuvo escuchando, viendo, siendo partícipe, de alguna manera, ¿verdad? Porque todo es hipotético. Sin embargo, por el tiempo que pasaba con Andrés, era inevitable que no desayunara, comiera y cenara nexos políticos,
0: su pareja,
4: favores, contratos, pagarles a los empresarios que pusieron dinero para la campaña, porque era el momento álgido, la victoria de los López Obrador, y por lo tanto, pues todo se desayunaba, comía y cenaba política en esa familia.
0: Cierto.
4: Irene no pudo estar ajena a todas las relaciones, a los vínculos, y desde luego, como bien aciertas, pues a este de pronto cambio de estilo de vida, el cual pues ya nos llevó a ver a un Andy pues totalmente antagónico a la austeridad de su padre Andrés Manuel López Obrador.
0: Andy representante fifí, pues, ¿no? Viajando por todos lados, comprando cosas carísimas, en fin. Sí. Oye, y ahí es donde regresa el círculo, me parece, Beto, a lo que con lo que tú arrancas, que es el vínculo, la cercanía, la confianza entre esta mujer, Irene Esser, y la administración Trump, ¿no? La figura del presidente Trump, el llamado eslabón dorado, tú lo pones así, como el eslabón dorado en la cadena de inteligencia.
4: Irene y Andy rompen, digamos, a principios de 2020, y pocos meses después, yo lo estuve consignando en mis textos, tanto en mi columna del periódico El Independiente, como en mis textos de mi agencia Contenidos Cuna de Grillos, de que Irene, pues de alguna manera, por fuentes muy cercanas a ella, me fueron diciendo y dosificando información de que Irene estaba siendo víctima de una persecución y de un espionaje. No sabemos de quién, pero sospechamos de parte de quién. Entonces, a Irene le intentaban hackear el celular, justo después del rompimiento con Andy López Beltrán, le intentaban hackear sus cuentas de Instagram. Hubo un seguimiento por parte de personas físicas a ella en vehículos, lo cual esta persona que conoce a Irene me dice, pues es que le están generando una psicosis. Y posteriormente la propia Irene le decía a sus cercanos, según mi fuente, que pues le estaban parando los proyectos que ella tenía en México. Repito, estaba trabajando en México ya para una serie documental. Sin embargo, pues los próximos proyectos de sus agentes se habrían visto bloqueados después de su rompimiento con el hijo de ya entonces presidente de México. A los pocos meses ella fue novia del actor español Iván Sánchez, que conocemos como el gallego por la serie de La Reina del Sur, y entonces el espionaje, el acoso y la persecución pues se extendió hacia su nueva pareja sentimental, que era el gallego, con quien ahora ya no está. Pero bueno, volviendo a lo que me preguntas, desde luego que sí, o sea, el eslabón, digamos, de oro para el gobierno de Washington se ha convertido en esta información que maneja Irene, y que hoy por hoy, pues como que los asuntos del corazón están vilipendiados, y sin embargo resulta que son los que tienen más información que las propias agencias de investigación. Y lo que yo planteo como hipótesis también es, pues bueno, si hoy el gobierno de Washington quiere conocer muy de cerca y con bisturí las filias, fobias, secretos, miedos, fraudes y actos de corrupción de Andy López Beltrán, pues hay que echarle una llamadita a Irene Esser, porque ella tiene toda la información.
0: ¿Dónde está Irene, sabemos?
4: Irene, por lo pronto, está en España. Okay. Está trabajando en España, pero al mismo tiempo la prensa española la está vinculando con Iker Casillas, que fue el guardameta del Real Madrid.
0: Campeón del mundo.
4: Por ahí la revista Hola, por ahí la revista 10 Minutos, dicen que ya hay un romance en puerta, etcétera. Nada confirmado, pero bueno, cuando el río suena, siempre agua lleva.
0: Beto Tavira, te mando un abrazo. Gracias.
4: Gracias, Ana Francisca. Hasta pronto.
0: Gracias. Las 7:56. Cosme González, estos prianistas son unos resentidos sociales. Dice B. Utec, nos dice, fantástico ver cómo Morena se desmorona por su propia corrupción. Emanuel Gómez, aún sacan a García Luna, pero no investigan a toda su gente que está bien quemada por vínculos con el crimen organizado, huachicol y más. Gracias, Emanuel, por platicar con nosotros. Ello dice, felicidades por el programa. Gracias, Luis Zapata. Buenos días. Una pregunta, ¿será hoy el día que los de Morena y los del gobierno no le echen culpa a los gobiernos anteriores? Lalo Cortés, en Los Cabos la gasolina está $29.99. Uf. Fernando, buenos días. Estamos para informarnos, apoyar el buen periodismo. Gracias, Fernando. Dice, está enferma de poder y de gripa también. Leticia Fuertes, como siempre, interesante escucharte. Con el nuevo horario amanezco bastante informada. Gracias, Leti. Gracias, Orlando. Mariló Revuelta, buenos días, me gusta mucho el programa, buen equipo que te acompaña. Lisandro González, saludos, Lisandro, excelente noti, un saludo a todos el equipo rifados. Gracias a todos los que nos escuchan en estos momentos, y gracias a los que se conectan también a través de nuestra transmisión en YouTube. Las 7:57. Gracias, Tuxtepec, Zihuatanejo, Chihuahua, Ciudad Valles, Cuernavaca, Puebla, Puerto Escondido. Gracias por comenzar con nosotros esta mañana de viernes. Vamos a la pausa, tenemos mucho más al volver.

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14: Las 8:03. Gracias por seguir con nosotros este viernes 21 de agosto del 2026. Esta es la información al momento.
2: En resumen.
14: Fernando Farías Laguna, vinculado a esta enorme red de huachicol fiscal, está ya en el altiplano, en el penal del altiplano, en el Estado de México. En las próximas horas espera la audiencia inicial, pero ojo, no hay certeza todavía sobre la hora en la cual va a ser la audiencia y tampoco hay certeza sobre si va a ser una audiencia privada, como la que ayer ocurrió con el cercano, el pupilo de Héctor Melesio Cuen, detenido también por el caso de Sinaloa, o si va a ser pública. Evidentemente hay muchísimo interés sobre lo que Fernando Farías pueda decir en esta primera audiencia, pero pues seguramente la audiencia terminará siendo privada. Así ha sido la norma cuando decretan que es un tema de seguridad nacional, pero por supuesto vamos a estar atentos. El sobrino político del ex titular de la Secretaría de Marina trae un tema de hipertensión, se los platicábamos hace ratito también. Dice además problemas para dormir, hace no mucho tiempo tuvo una cirugía del corazón, así es que tampoco sabemos ahora mismo cómo es que va a jugar este tema en términos de la hora y el día en que pueda llevarse a cabo esta primera audiencia para Fernando Farías Laguna, ex almirante allá en la Secretaría de Marina. Y bueno, finalmente termina hoy la consulta pública sobre los lineamientos generales para la protección de los derechos de las audiencias de la Comisión Reguladora de Telecomunicaciones. Hubo un foro de la Barra Mexicana de Abogados, ahí se reunieron, pues esto, expertos, abogados, periodistas, para platicar sobre cómo deben de ser estos lineamientos y qué no debe ocurrir en términos de el derecho a la información, por supuesto, y también el derecho de las audiencias a escuchar información verídica y confiable. Este que vamos a escuchar, lo hemos con él hemos platicado muchas veces en el programa, Javier Martín Reyes, especialista en derecho constitucional. Vamos a escucharlo.
6: El artículo 12 también me preocupa muchísimo, porque no solo habla de velocidad, habla también de información contextualizada, ¿no? Lo que sea que esto signifique. A mí no me queda claro que para garantizar la veracidad de cierta información, además le podamos dar a la autoridad la facultad de valorar una dimensión adicional e igualmente subjetiva y problemática.
14: Habló también la diputada por Movimiento Ciudadano, Laura Ballesteros.
15: El Estado mexicano se está tratando de intimidar y acallar a las voces desde los medios de comunicación y los periodistas, y no se puede permitir. Hay un mecanismo de protección a periodistas y defensores de derechos humanos que la Secretaría de Gobernación tiene que activar de manera inmediata, y nuestro trabajo en la tribuna es representar las voces de la ciudadanía, es representar las causas y defenderlas ante el Estado. Al Estado no hay que defenderlo, el Estado no necesita defensores. Al Estado hay que cuestionarlo, al Estado hay que confrontarlo, al Estado hay que reclamarle, al Estado hay que exigirle cuentas, y para eso están los micrófonos de la representación popular que tenemos los legisladores.
14: Oigan, por cierto, hoy en el en los trascendidos del Universal, en el Bajo Reserva del Universal, se relata que cada vez menos medios de comunicación van a cubrir la sección o esta pues, especie como de conferencia de prensa de Luisa María Alcalde, consejera jurídica de la presidencia, que ha llamado derecho de réplica. Esta conferencia en donde, se acordarán ustedes, sacaron esta lista de periodistas, académicos, opinadores incómodos para el régimen, diciendo que era el ecosistema que buscaba dinamitar en medios digitales a la 4T. Y bueno, pues dado que ya no van medios de comunicación a cubrir esa farsa que es este tema del derecho de réplica, tuvieron que rellenar, dice el Universal, con youtubers afines al gobierno, y que incluso Presidencia decidió sentar entre los asistentes en el último derecho de réplica a funcionarios de comunicación social, pues para que se viera pues, un poquito más de quórum para Luisa María Alcalde, para llenar los huecos. Decía el Universal, se debería de llamar Operación Relleno lo que ocurrió en términos de la conferencia de Luisa María Alcalde. Bueno, y en el contexto de la posible reactivación del desafuero político en contra de Alito Moreno, el dirigente nacional del PRI, pues anda tratando de hacer ruido por donde sea y por donde se dejen. Fue a la sede de las Naciones Unidas, dice, a dar a conocer a la comunidad internacional la grave situación por la que atraviesa nuestro país. Alberto Zamora, ¿cómo estás? Me da gusto saludarte.
16: ¿Qué tal? Igualmente, muy buenos días. Así es, pues muy activo el dirigente nacional del PRI, Alejandro Moreno, acudió a la sede de la Organización de las Naciones Unidas, dice él, para poner en conocimiento de la comunidad la grave situación que atraviesa el país y las violaciones sistemáticas cometidas por este gobierno. Señala que este documento, que va dirigido, por cierto, al secretario general de las Naciones Unidas, expuso que, pues sobre todo la publicación que hizo de las listas de periodistas, ciudadanos y medios de comunicación críticos, la persecución de opositores y el control de los órganos electorales y del Poder Judicial. También dice que está denunciando la obligación que se establece para entregar datos biométricos para el registro de líneas telefónicas, la crisis de desaparición forzada, lo que él llama la consolidación de un régimen autoritario y la colusión de autoridades emanadas de Morena con el crimen organizado. Escuchemos.
17: Lo que está ocurriendo en nuestro país es inadmisible. Listas de periodistas, de ciudadanas y ciudadanos que por opinar distinto son señalados y son puestos en riesgo su integridad física y su vida en nuestro país, denunciar todos los atropellos de la ruptura del régimen democrático, denunciar cómo han capturado los órganos electorales, cómo destruyeron el poder judicial, y eso lo haremos de manera contundente, determinada, con todas las pruebas públicas y publicadas que hay en nuestro país y en el mundo.
16: Y bueno, él dice que va a seguir acudiendo a instancias internacionales, ya lo hizo en la Organización de Estados Americanos y la Comisión Interamericana de Derechos Humanos, y dice, bueno, esta estrategia, por cierto, le ha ganado críticas entre Morena, incluso entre el gobierno, quienes lo están acusando de entreguismo, sí, de traición a la patria, sí, y pues también en el Senado se está cuestionando mucho sus ausencias en las actividades legislativas. Ana Francisca, reporte.
14: Muchas gracias, Alberto. Como que parece que anda tejiendo o quiere buscar tejer una narrativa previa a un eventual desafuero. Yo así es como leo estas acciones del presidente nacional del PRI, Alejandro Moreno, diputado, que pues seguramente se reactivará el juicio de desafuero en su contra, y pues qué pasa si desde fuera piensan que es perseguido político, ¿no? O sea, es un poco el asunto. Pero bueno, ya lo veremos. Habló el dirigente nacional de Movimiento Ciudadano, Jorge Álvarez Máynez, sobre esta posibilidad de aliarse con el movimiento del sombrero de Grecia Quirós para las elecciones del 2027. Grecia nos decía hace apenas unos días que no lo tenía contemplado, pero bueno, eso es parte de lo que dice Jorge Álvarez Máynez.
18: Pero en este caso, ¿sí la roparía, si la acompañaría en una candidatura? ¿No lo descartaría?
19: No, al contrario, yo creo que es un movimiento con una base social muy importante, con una base social legítima y que tiene todas las posibilidades. Yo lo he dicho, por eso lo ataca tanto Morena, porque le pueden ganar a Michoacán. No hemos avanzado en la parte electoral, política, porque incluso ella misma no tiene del todo decidido participar o no participar. Tiene varias posibilidades.
18: ¿Pero no lo descartan ustedes?
19: No, por supuesto que no, porque ese movimiento es el movimiento que yo creo que le puede ganar a Morena en Michoacán, y creo que esa valoración desde lo local de cada estado la tenemos que hacer el Movimiento Ciudadano con apertura y con perfiles ciudadanos.
14: Rocío Méndez, tú traes información, ¿cómo estás? Muy buenos días.
20: Buenos días, Ana. En trazar la ausencia, caminar la esperanza, análisis de hallazgos de fosas clandestinas en México de 2006 al 2024, al comparar reportes de prensa y solicitudes de acceso a la información a 32 fiscalías estatales y la Fiscalía General de la República, estas instancias encargadas de investigar los delitos reportan, Ana, más fosas pero menos cuerpos, y algunas declaran inexistencia de fosas. Los medios han expuesto más casos como en Jalisco, donde los enterramientos clandestinos son multitudinarios. Escuchemos a Andrea Orcasitas.
21: Las fiscalías reportan 5.152 fosas en estos 18 años y 5.718 cuerpos. Los estados en donde la fiscalía reporta menos que en la prensa son además los estados donde más fosas se reportan: Guerrero, Guanajuato, Jalisco, Sinaloa y Morelos. Hemos recibido incluso respuestas por parte de fiscalías donde dicen rotundamente que no hay fosas clandestinas. Los medios documentaron 3.516 fosas, 8.341 cuerpos y más de 52.000 restos humanos en los tres sexenios. 50% de los hallazgos se concentran en 5 estados: Guerrero, Veracruz, Sonora, Guanajuato y Jalisco. Decir que Jalisco es el estado que concentra casi el 15% de los cuerpos exhumados en el país, a pesar de que no es el estado con más fosas clandestinas. Las fosas en Jalisco concentran una cantidad importante de personas.
20: El informe, Ana, también resalta que en todos los estados hay fosas clandestinas, principalmente en predios, inmuebles privados y caminos, pero también hay hallazgos en barrancas, pozos, parques y hasta en salones de fiesta. Escuchemos a Mariana.

0: El Valle se localizaron 12 cuerpos en un salón de fiestas. 3 de cada 4 personas encontradas en fosas clandestinas eran hombres, sobre todo de 20 a 39 años. Es una tendencia estructural, sin duda alguna, de la violencia asociada a la desaparición aquí en México. Unos son los transportistas, otros son albañiles, mecánicos y jornaleros, oficios de salud y algunos activistas.
1: Y la impunidad, dicen, está en la base de todos estos hallazgos. Es el reporte al momento.
2: Qué tristeza. Gracias, Rocío.
1: Buen día.
2: Un abrazo, muy buenos días. Bueno, y desafortunadamente no vienen buenas noticias desde Sinaloa. Karina Méndez, te saludo con gusto, buen viernes, ¿cómo estás?
3: Hola, ¿qué tal, Ana Francisca? Buenos días, pues te saludo y te informo que el pasado miércoles 19 de agosto, Reinalda Medina Valenzuela y sus 5 hijos, Irving, Allison, William, Madison y José Luis, viajaban de Guamúchil rumbo al puerto de Mazatlán por la carretera conocida como La Costera. Después de eso, desaparecieron. La Fiscalía General del Estado activó las fichas de alerta Amber y protocolo ALBA para localizarlos a la madre de familia y a sus hijos. Los 6 fueron ubicados por última vez en un domicilio de la sindicatura de Aluey, municipio de Angostura, cuando al parecer viajaban por la autopista Benito Juárez en un trayecto que inició en la ciudad de Guamúchil. Se trata de Reinalda Medina, de 34 años, sus hijos Irving Germán, de 16, Allison Samantha, de 15, William Damián, de 12, Madison Dayana, de 4 y José Luis, de 18 años, todos con apellido Carrillo Medina. La denuncia fue presentada un día después, ayer jueves 20 de agosto, ante las autoridades ministeriales, y bueno, pues quienes inmediatamente desplegaron los reportes de búsqueda correspondiente. Y bueno, se espera que pronto sean los 6 localizados con vida. Y no olvidemos, Ana Francisca, que no son los primeros grupos de hombres, mujeres y niños que desaparecen por la costera que transita hacia el puerto de Mazatlán. Y bueno, pues están los del Estado de México que se encuentran desaparecidos, sí. Y han sido grupos que desafortunadamente han sido localizados sin vida. Hasta aquí mi reporte, Ana Francisca.
2: Tremendo, Karina, gracias, vamos a estar cerquita de este caso, muchas gracias.
3: Estamos pendientes.
2: Por cierto, ayer se contabilizaron 33 asesinatos en el país, de acuerdo con el informe diario de seguridad. Los estados más violentos, Guanajuato y Sinaloa, precisamente con 6, el Estado de México con 3. Agosto suma 673 homicidios, el sexenio de la presidenta Sheinbaum, 37,741 asesinatos. Por cierto, hay declaraciones ya sobre la ministra de Seguridad Nacional allá en Argentina, Alejandra Monteoliva, sobre la expulsión de Fernando Farías Laguna. Los abogados de Fernando Farías Laguna dicen se saltaron todas las trancas para expulsar a Fernando Farías y enviarlo a México. Y se le está complicando pues también la narrativa a Argentina, o sea, defender el Estado de Derecho en Argentina después de lo ocurrido. Esto es lo que dice la ministra.
4: Expulsamos a Fernando Farías Laguna. Este mexicano, ex contraalmirante de la Armada de México, era buscado por delincuencia organizada y contrabando de hidrocarburos. Está acusado de integrar una red que ingresaba combustibles ilegalmente a México para evadir impuestos. Una maniobra conocida como huachicol fiscal. En abril lo encontramos y lo detuvimos. Y hoy lo expulsamos definitivamente de Argentina. Nuestro país no es refugio de delincuentes. Acá, el que las hace, las paga.
5: Luis Miguel González, Economía.
2: ¿Cómo estás, Luis Miguel? Me da gusto saludarte.
6: El gusto es mío, Ana Francisca, muy buen día.
2: Oye, se están arreglando, esto parece ya telenovela, no es telenovela y es muy serio, pero parece estarse arreglando ya un poquito, tú ya me dirás, la relación entre Canadá y Estados Unidos, o por lo menos no se está deteriorando más, como había estado sucediendo en los meses anteriores, ¿no?
6: Sí, el tema es súper importante para México por dos razones. La primera es que no deja de ser un acuerdo trilateral, uh-huh, aunque Estados Unidos se empeña en manejar dos relaciones bilaterales o dos negociaciones bilaterales.
2: Divide y vencerás.
6: La segunda,
2: sí.
6: Totalmente.
2: Sí.
6: Y la segunda pegada con eso es que en la medida en que Canadá escogió una estrategia diferente a la mexicana, no deja de ser una especie de espejo. Es verdad que es este divide y vencerás, pero también es verdad

0: que hay un poco esta idea de vamos viendo a quién le va mejor contra Trump o con Trump en esto de colaborar, de repente jugar vencidas, y en ese contexto entre Canadá y Estados Unidos son negociaciones de último momento para evitar otra ronda de aranceles que son un poco capricho, pero que vuelven, como decías tú, a ponernos de novela de un acuerdo, hay libre comercio, no hay libre comercio, o finalmente todos bailamos al ritmo de los caprichos de Trump. ¿Qué es lo que ha pasado entre el miércoles y hoy? Todavía hoy en la mañana ya hay negociaciones. Es Canadá consigue que Estados Unidos ponga pausa a esta nueva ronda de aranceles.
1: Sí.
0: Y aparentemente está logrando dos cosas que, si lo consigue, pueden generar un buen parámetro para que México a su vez lo consiga. Una reducción en los aranceles al acero y el aluminio. Hay que recordar, México y Canadá están pagando 50% de arancel para el acero. Es una barbaridad. Lo hemos hablado aquí contigo, Ana,
1: sí,
0: Francisca.
1: Sí, sí.
0: Con un arancel de 50% prácticamente matas el comercio con el otro país.
1: Te sacan del mercado,
0: ponerle,
1: ¿no? Te sacan del mercado.
0: Sí. Es la manera de decir, en realidad no quiero comprarte y podemos hacer como que seguimos comerciando, pero con 50% no hay manera. El interesante es que Canadá está muy cerca de lograr, o puso en la mesa y aparentemente va a conseguir, que Estados Unidos le iguale las tarifas en automóviles a las que están pagando los del Lejano Oriente. México y Canadá están en este momento pagando más aranceles más altos por automóviles, más o menos 25% contra 15% que pagan Japón y Corea. Es absolutamente absurdo,
1: ya.
0: Lo hemos comentado. Si hay un símbolo de la integración de América del Norte es la industria automotriz.
1: Cierto.
0: Si hay un símbolo de lo disfuncional que está haciendo este segundo periodo de Trump, es que los países socios en América del Norte pagan una tarifa más alta que la que pagan Japón y Corea.
1: Sí, es ilógico.
0: Y es parte de lo que estaría negociando. La próxima sesión empieza en unos momentos, 8:30 hora de México. Y, insisto, es importante por lo que podría significar de literalmente de nuevo marco de referencia para México. Y por otra parte, a pesar de todo, para saber si Canadá puede enseñarnos algo de cómo negociar con Trump. Insisto, digo a pesar de todo, porque son diferencias enormes entre la agenda canadiense y la agenda mexicana. Ellos no tienen el tema, por ejemplo, de narcopolíticos señalados, no hay una agenda de seguridad e inmigración tan dura, y tienen cosas que son casi anecdóticas. Una de las concesiones que Canadá va a hacer para mejorar la actitud de Estados Unidos es regresar el alcohol de Estados Unidos a las tiendas de algunas
1: canadienses, claro.
0: De algunas provincias. No es mucho dinero, pero es un símbolo muy poderoso para Estados Unidos y, por supuesto, para Canadá.
1: Luis Miguel González, te mando un abrazo, lindo fin de semana.
0: Buen fin de semana. Hasta pronto.
1: Gracias. Las 8:23. Vamos a la pausa. 5543-77125, nuestro WhatsApp acá en cabina. Saludos, Marabatío, Monterrey, Torreón, Villahermosa, Veracruz. Gracias por platicar con nosotros. Gracias por conectarse esta mañana de viernes. Tenemos mucho más. Regresamos.

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1: XFM 95.5, 823, 25 grados centígrados.
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0: Bueno, la presidencia de la República, la presidenta Sheinbaum, ha puesto sobre la mesa la importancia de que en el país haya una legislación homologada con relación al feminicidio. El país con más feminicidios en el planeta, pues uno esperaría que tuviera efectivamente una legislación que pudiera cerrar los espacios de arbitrariedad y de interpretación por parte de gobiernos locales o de fiscalías locales para perseguir este delito tan doloroso en México. Pusieron sobre la mesa una iniciativa de ley y lo festejamos aquí en su momento, pero, y creo que vale la pena ahondar en este tema, organizaciones feministas y expertos sobre este tema han levantado algunas preocupaciones con relación a el texto de esta iniciativa. En la línea tengo a la doctora Patricia Olamendi, integrante de la Red Nacional Feminista Todas México. Gracias, Patricia, es un gusto conversar contigo esta mañana.
1: Muchas gracias, Ana Francisca.
0: Cuéntenos qué les preocupa sobre esta iniciativa.
1: Bueno, son varias cosas. Primero, no nos oponemos efectivamente a una legislación de esta materia. Y hay en la iniciativa, como decimos nosotras, muy buenas intenciones en varios temas. Pero por otro, hay contradicciones muy fuertes que de hecho desaparecen el feminicidio y se manifiesta por seguir siendo investigado las muertes violentas de mujeres como homicidio. Quizá voy a señalar cuáles son las más graves para nosotras. Primero, el sujeto de protección de este delito son las mujeres.
0: Sí.
1: Como lo definen las convenciones, personas del sexo femenino. La iniciativa tiene una definición que dice cualquier persona que se identifica. ¿Cuál es el problema? Que en un cadáver no hay manera que se identifiquen. Y te identifica un médico legista.
0: Sí.
1: Y un médico legista determina, lo primero es persona femenino masculino,
0: cierto,
1: edad aproximada, causa probable de muerte, etcétera. El derecho penal es muy exacto, es de aplicación exacta y no da lugar a subjetividades. Entonces nos parece que ahí lo que vamos a tener, algo que la ley dice, es que si no se acredita el feminicidio, te vas al homicidio. Entonces lo que vamos a tener en muchos de estos casos es el regreso al homicidio. Y ahí pues se acaban 14 años de lucha continua. Segundo, habla efectivamente de un protocolo nacional homologado,
0: ¿sí?,
1: lo cual es importante porque tenemos un nuevo código penal, pero no queda claro si se comprende en la ley el objetivo de una investigación criminal. Nos parece que ahí no hay mucho conocimiento del tema y la ley deja volando esta situación, lo cual nuevamente nos lleva a volver a experimentar en un tema de investigación que ya lo tenemos superado en México. Es decir, hay protocolos, unos mejores que otros, pero existe ya este método de investigación a través de protocolo.
0: Cierto.
1: El otro problema es que la ley, y ahí nos preocupa,
0: a ver,
1: es que las mujeres sufrimos violencia motivadas en la discriminación. Y esa discriminación que lleva al sometimiento. Las mujeres sufrimos violencia como una forma de control. Lo hemos explicado y de hecho hay una convención, que es la Convención de Belén do Pará, que nos señala esas formas de violencia. En las razones de género hablamos de esas formas de violencia, ya sea por violencia física, psicológica, sexual, y en las definiciones dejamos claro que estas violencias te producen la muerte. No queda claro ese derecho a una vida libre de violencia para las mujeres en la iniciativa. Ya. Nos preocupa. Y luego hay confusiones graves, como decir, por trabajo sexual. En México no existe el trabajo sexual.
0: ¿Cómo que no existe?
1: En México existe la explotación sexual. México no reconoce, porque las convenciones internacionales como CEDAW, la Convención sobre los Derechos de la Mujer, o el Protocolo contra la Trata, habla de la explotación sexual. En México se sanciona a quien explota a las mujeres, no a las mujeres que están en prostitución. Entonces, hablar de trabajo sexual cuando esto está prohibido en convenciones, pues primero tendría que haber una discusión sobre el tema y no ponerlo como tal. Nosotros hacemos la sugerencia de que estas cosas se corrijan, porque estamos contradiciendo tratados, y eso a través de un amparo, obviamente,
0: se cae, ¿no?
1: Se cae. Sí. Bueno, la otra situación es importante. La legislación que se presenta nos habla de la posibilidad de contar con un registro de huérfanos, huérfanas, niños que perdieron a la madre por feminicidio, pero no dice qué autoridad será cargo ni cómo será este registro. Nos habla de políticas de prevención, pero borra las alertas de género, que al final de cuentas la alerta de género te lleva a mirar aquellos temas que son preocupantes y que puede llevar al peligro, a la muerte de mujeres. Desaparece y dice, habrá políticas públicas, pero deja claro en la ley que no hay presupuesto autorizado.
0: Y bueno, sin presupuesto, Patricia, pues es letra muerta, digo, como una buena parte de nuestra legislación en otras cosas, ¿no?
1: Por eso decimos que está lleno de buenas intenciones, porque si no señalas la autoridad responsable, si no pones el presupuesto, no existe. Entonces, más bien desaparecen pues muchos años de trabajo que la alerta de género ha permitido tomar medidas. Desconoce las nuevas o los nuevos tipos de razones de género que se han presentado en varios estados, por ejemplo, la muerte por ácido, etcétera, que ya lo tenemos registrado en alguna legislación.
0: Bien.
1: Y bueno, para nosotras es un tema fundamental, porque pues México es el paladín de la lucha contra la violencia. Como tú lo señalas, nuestros índices de violencia son impresionantes, de muertes de mujeres. Irnos con una ley descriptiva que no terminas aterrizando en nada, pues es como perder todo lo ganado.
0: Patricia Olamendi, es un gusto platicar contigo. Retomemos la conversación cuando se discuta esta legislación y gracias por conversar esta mañana con nosotros.
1: Muchas gracias.
0: Gracias.
1: Buenos días.
0: Un abrazo. Las 8:36.
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0: Y esta es la agenda internacional.
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3: Vámonos con la información internacional más relevante. La presión cambia de frente. Estados Unidos prepara una nueva ofensiva para aislar económicamente a Irán y golpear también a sus socios comerciales. Este jueves, en entrevista al secretario del Tesoro, Scott Bessent, señaló que el lunes revelarán los detalles del plan después de que el presidente Donald Trump amenazara a Teherán con un día D económico para romper el actual punto muerto en Medio Oriente.
4: La presión económica significa que iremos con todos nuestros aliados y este será el mayor aislamiento económico coordinado en la historia del mundo, y les diremos: ¿están con nosotros o están contra nosotros?
3: Washington busca sumar a sus aliados y advierte que habrá consecuencias para quienes mantengan negocios con Irán. La amenaza puso en el centro a China, principal comprador del petróleo iraní, que este viernes respondió que las sanciones y la presión no resolverán el conflicto y pidió una salida política y diplomática. Estados Unidos apuesta ahora a que la presión económica consiga lo que la fuerza militar no ha logrado: obligar a Teherán a ceder. Washington ya está atacando las ventas del petróleo de Irán mediante un bloqueo naval que reduce drásticamente la cantidad de crudo exportado a compradores internacionales, incluida China. Mientras, la economía iraní enfrenta una fuerte crisis. El Fondo Monetario Internacional prevé una contracción de más del 5% de este año, la peor en casi 4 décadas. Mientras la inflación roza el 80%, las familias apenas pueden pagar lo básico y el desempleo está en aumento. Pero Irán no da señales de capitular y advierte que responderá a las nuevas amenazas. Tras décadas de sanciones estadounidenses, Teherán ha desarrollado mecanismos para resistir la presión y eludir las restricciones internacionales. Para que la presión económica sea realmente efectiva, Trump deberá combatir las redes comerciales y bancarias clandestinas que permiten a Irán eludir sanciones y adquirir armas. La guerra sigue y ahora Washington quiere librarla con la economía. Menos agua, menos barcos. El canal de Panamá reducirá a partir de septiembre el número de buques que podrán cruzarlo, ante la falta de lluvias y los efectos del fenómeno de El Niño. La ruta por la que pasa cerca del 5% del comercio marítimo mundial bajará de 36 a 34 tránsitos diarios a partir del 4 de septiembre, y desde el 15 a 32. La medida se aplica por segunda vez en la historia del canal después de las restricciones de 2023 y 2024. Entre mayo y agosto, las lluvias en la cuenca han sido 34% inferiores al promedio histórico, y el agua que ha entrado al sistema ha caído 44% a pesar de que Panamá atraviesa su temporada lluviosa. El canal depende del agua que almacenan los lagos de Gatún y Alajuela, por lo que la autoridad busca preservar el recurso tanto para la operación de la vía como para el consumo humano. Además de reducir los tránsitos, el canal modificará la distribución de los cupos para priorizar distintos tipos de carga y ahorrar agua durante el paso por las esclusas. Y ante las condiciones actuales del lago Gatún, la autoridad también pospuso una reducción en la profundidad máxima que podrán tener los buques para cruzar el canal. El límite de 48 pies se mantendrá hasta el 2 de septiembre y el de 47.5 pies hasta el 1 de octubre. Si el nivel del agua obliga a reducirlo, los barcos tendrían que llevar menos carga. El agua marca una vez más el ritmo del comercio mundial. Dos Argentinas, una misma crisis. Este jueves, el presidente Javier Milei defendió su modelo económico ante empresarios durante la conferencia anual de Council of the Americas en Buenos Aires. Aseguró que su gobierno ha cumplido sus principales objetivos, destacó que la inflación se ha reducido 85% desde que llegó al poder y afirmó que la economía mantiene una trayectoria de crecimiento.
5: Cuando nosotros llegamos al poder, la demanda más urgente, más apremiante que tenía la población era la tasa de inflación. Nosotros la recibimos en 211,4 y está viajando al 31,5, es decir, bajamos 85% de la inflación.
3: Pero como el propio mandatario reconoció, Argentina no es un paraíso. Y afuera, en las calles, la realidad fue otra. Miles de personas participaron en la llamada Marcha de los Endeudados en Buenos Aires para denunciar el creciente endeudamiento de los hogares, especialmente de las clases media y media baja, así como el cierre de más de 30.000 empresas desde el inicio del gobierno de Milei. Los manifestantes denunciaron que cada vez más familias recurren al crédito para pagar alimentos, medicamentos y servicios básicos.
6: Vemos que la gente lo está pidiendo y se está endeudando por las necesidades básicas para gastar, los gastos cotidianos que tiene. Son 20 millones de personas que necesitan un crédito para llegar a fin de mes.
3: Según datos oficiales, más de 20 millones de argentinos tienen deudas con bancos, billeteras virtuales, tarjetas de crédito y otras entidades. Y el 17.5% de los préstamos ya presenta atrasos en los pagos, frente al 4.2% cuando Milei asumió el poder. Durante la movilización, los inconformes reclamaron la intervención del Estado para reestructurar las deudas de los hogares y regular las altas tasas de intereses. Y el descontento también se refleja en las encuestas. El 62.4% desaprueba la gestión de Milei. Mientras el gobierno habla de recuperación, millones de argentinos dicen que las deudas los están ahogando. Esto fue Agenda Global con la información internacional más relevante al momento. Yo soy Leire Batalla y puedes encontrarme en X como @Leire_Batalla.
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0: 8:45. Estoy encantada de la vida de recibir en este estudio a Carol Perelman. Hemos hablado, ¿cuántos años hemos platicado, Carol?
1: No sé, mucho. Desde que conocimos que se llamaba COVID.
0: Exacto. Para platicar sobre temas de ciencia y de cosas que nos interesan mucho, como por ejemplo el café.
1: El café. Es que ¿quién no está ahorita escuchándonos con una deliciosa taza de café? Díganme que sí. Y bueno, lo que pasa es de que, 2737 años antes de Cristo ya sabíamos que la cafeína era algo especial, porque por ahí está la historia de este emperador chino que estaba tomando una agüita caliente y le cayó una hojita de té y entonces le pareció extraordinario. ¿Y qué crees? Es la droga legal que más se toma en el mundo, porque es un psicoactivo, o sea, realmente es un estimulante del sistema nervioso central. Y los beneficios son muchísimos. O sea, hemos escuchado que es antioxidante, que es antiinflamatorio, que ayuda a la digestión, al metabolismo, hasta dolores de cabeza, hasta socializar, porque quien no se va a echar un cafecito y es una delicia. Pero para los cardiólogos, era un tema como un poco cauteloso, Ana Francisca. Y entonces como que no necesariamente recomendaban tomar café, porque claro, te echas una taza de café y bueno, en gente que no toma café le sube un poquito la presión arterial y además, por ejemplo, personas que tienen arritmias, luego los cardiólogos te decían, deja de tomar café. Entonces es una gran noticia que hace unas semanas, en esta revista que se llama Circulation, la American Heart Association, que es la Asociación Americana del Corazón, bueno, pues saca una nota, o sea, hace una declaración sumamente positiva sobre el café y cómo el café es cardioprotector. Entonces, si quieres, analizamos un poquito de qué se trata esto, porque bueno, o sea, está interesantísimo.
0: Sí, porque además hay que decir, yo creo que una de las cosas que más saca de onda a la gente hoy en día es... un día te dicen toma café, otro día te dicen no tomes café, un día te dicen cuidado con las azúcares, otro día te dicen no, el azúcar está bien, ¿no? Entonces, creo que cuando salen estudios así como este que nos presentas hoy, que tienen un sustento científico sólido, pues hay que hacerles más caso que al resto de las cosas que andamos oyendo por ahí.
1: Pero bueno, ya sabes que yo siempre digo, depende y depende.
0: Ajá,
1: y
0: ahí va. A ver, venga.
1: Entonces, la recomendación sí es, así como en rápido, es, bueno, en personas, en la mayoría de las personas, 3 a 4 tazas de café, que es un consumo moderado, que son de 8 onzas, se considera que es benéfico, que es cardioprotector. Pero, a ver, hay unos asteriscos. Por ejemplo, no es lo mismo que hablemos de cafeína, que la podemos encontrar, por ejemplo, en el cacao, en el té verde, ¿no? En el té negro, incluso en las bebidas energéticas, energetizantes, que de hecho, paréntesis, son terribles, ¿no?
0: Ahorita nos dices, ¿por qué?
1: O cafeína, pastillitas de cafeína. No es lo mismo que una taza de café. Y además es bien difícil luego hacer estos estudios porque... cuando analizas la cafeína o analizas el café, pues cada quien lo toma diferente. Además, está incluido en diferentes alimentos y bebidas. Además, la genética es distinta. Nosotros, a la hora de que te tomas café, ya tenemos el pico en sangre de casi el 100% de la cafeína que ingerimos. Pero cada uno lo metaboliza diferente. Hay gente que en 2 horas ya tiene la vida media del café y otros a 12 horas, porque el café se metaboliza en el hígado y genéticamente cada uno es diferente con las enzimas que los metaboliza. Entonces, cada uno le pega el efecto diferente.
0: Por eso hay gente que te dice, yo tomo café en la tarde y no me hace nada, yo duermo perfecto.
1: Porque
0: hay gente
1: a lo mejor en 2 horas, eliminó el café. Pero hay otros que te lo tomas en la mañana y 12 horas después sigues, ¿no?, con el efecto. Y ahorita te voy a explicar cómo funciona la cafeína, porque es increíble. Y quienes lo toman para despertarse van a entender perfecto porque se despiertan. Pero además, la mayoría de los estudios de café son observacionales, no necesariamente son estudios randomizados, controlados, con placebo, ¿sí? Entonces también son muy difíciles. Entonces son como los asteriscos, y además está el efecto del consumidor sano, que generalmente es un consumidor de cafeína moderado y responsable, y no es echarse 7,000 bebidas energetizantes, para no decir marcas. Sí. Ok, entonces, ¿cómo funciona la cafeína? La cafeína compite contra la adenosina. Hay unos receptores en el cerebro que son receptores de adenosina, y la adenosina lo que hace es decir, duérmete, duérmete, duérmete.
0: La adenosina es una sustancia que se genera en el...
1: Sí, es un compuesto. Y entonces, cuando llega la cafeína, compiten y la cafeína gana, y entonces le dice, con permiso, adenosina...
0: No te duermas.
1: Ajá. Entonces, el efecto es, no te duermas. Exacto. Buenos días. Entonces, bueno, ¿qué pasa? En presión arterial, Bueno, se dispara si no has tomado café nunca y no eres tomador de café. Si te tomas una taza de café, se dispara la presión arterial y por eso los cardiólogos estaban cautelosos. Pero para personas que de forma crónica toman café, se ha visto que la presión arterial disminuye. O sea, que además tiene un efecto increíble en la hipertensión. Obviamente depende del origen de la cafeína, porque si te echas una bebida energetizante...
0: Sí, obvio, las bebidas energetizantes, saquen las de la ecuación.
1: Exacto. Pero además, ¿qué crees, Ana Francisca? Te ha visto eso no nada más en café... en café normal, sino también en descafeinado. Entonces se piensa que una taza de café, que sabemos que tiene más de 1,000 sustancias bioactivas, como por ejemplo el ácido clorogénico, los polifenoles, también tienen este efecto cardioprotector. Entonces no estamos hablando solo de cafeína, sino también de la taza de café así calientita, rica. ¿Qué pasa con los lípidos? Es algo bien interesante, porque fíjate que el café sin filtrar, que yo no sé si aquí alguien toma French Press o un café turco, que no son filtrados, aumentan las lipoproteínas de baja densidad, es decir, el colesterol.
0: O sea, eso, malo entonces.
1: Malo entonces. Entonces, si tú quieres disminuir el colesterol, el LDL, hay que tomar el café filtrado. ¿Por qué? Porque hay una sustancia química que se llama el cafestrol, que se queda en el filtro y ya no hace que se eleve los lípidos en la sangre. Entonces, si tienes tema de colesterol, filtra tu café. Aunque Híjole. Claro que el French Press es riquísimo, a mí me encanta.
0: Pues sí, pero tienes, o sea, hay un punto ahí.
1: Hay un punto ahí, entonces al filtrar se quita esa molécula. Luego, el diabetes tipo 2 reduce el riesgo. Y es increíble porque lo que hace el café es elevar la sensibilidad a la insulina y entonces disminuye el riesgo de desarrollar diabetes tipo 2, que obviamente es una gran noticia y además es dosis dependiente. Es decir, si te tomas 3 tazas, disminuye como 20% el riesgo. Si te tomas 5 tazas, disminuye en 30% el riesgo. Y así, pero también no está asociado solamente a la cafeína, sino también, por ejemplo, al magnesio, al cromo, a otras sustancias, a otros compuestos y a otros elementos que están también en esa taza de café maravillosa. Las arritmias, que era lo que más preocupaba, por ejemplo, se hizo un estudio y quienes tendrían AFib, que es fibrosis auricular, disminuye el riesgo de tener más fibrosis auricular en 39%. Entonces, ojo sí, a los médicos.
0: Si te tomas una o si te tomas dos, ¿cuánto?
1: Esa es una muy buena pregunta. Es 3 tazas. ¿Tres? Entre 2 y 3 tazas, que es un consumo moderado. Pero ojo, porque los cardiólogos diagnosticaban
0: arritmia, decían, olvídalo.
1: Y decías, quítalo. Pero si la arritmia es del ventrículo, sí hay que quitarlo porque sí afecta al ventrículo, pero no afecta a las aurículas. Entonces, es interesante porque ves que el corazón tiene aurículas y los ventrículos. Entonces, con las aurículas no hay tema. Al contrario, protector. Y con los ventrículos, pues es como cuestionable. Todavía necesitamos más estudios. Con ictus, que es infarto, sí disminuye el riesgo en 21% con 3 a 4 tazas diarias de café. Y definitivamente, pues es muy buena noticia, pero obvio todo con moderación. Obvio todo depende de quién eres. No somos iguales, ya lo dije desde el principio. O sea, genéticamente vamos a metabolizar el café de forma diferente. Entonces, bueno, pues ahí está, para que disfrutemos el café con... todavía más placer.
0: Entonces, me da mucho gusto porque aquí somos muy consumidores de café. Ayer hicimos una votación de cuál de los dos temas, porque había dos temas que habíamos puesto sobre la mesa. Si café o la vacuna contra el cáncer de piel, que
1: melanoma,
0: también, qué barbaridad.
1: Sí, podemos hablar la semana que entra de eso, porque sabes que Ana Francisca está increíble todo lo que están haciendo contra cáncer.
0: Sí, porque es una tecnología que puede abrir la puerta a muchísimas otras cosas más. Pero bueno, aquí ganó por mucho el tema del café. Y la recomendación, supongo entonces, Carol, es... conocer, digamos, tu estado de salud... Si es que tienes algún tema cardíaco, por ejemplo, entender exactamente en dónde estás parado en términos de salud para decir, ¿sabes qué? Tú sí puedes tomar café, ¿no? Esta recomendación inicial pues se puede revisar o no, ¿no?
1: O no. A ver, si no tomas café, no es
0: no, pero si
1: razón
0: te gusta
1: para comenzar.
0: Y te lo quitaron, o sea.
1: Exacto. ¿No? Médicos, bueno, ojo nada más con lo de las arritmias, hay que checar la declaración esta de la Asociación Americana de Corazón, lo que dice, que además es súper positivo. Pero para quienes nos están escuchando, ojo, porque ¿qué va en la taza de café? A veces vamos a estos tiendas, ya sabes, y entonces es 1,000 kilos de crema y 7,000 azúcares. Ojo. Aquí estamos hablando, Ana Francisca,
0: tamaños dinosaurio.
1: Estamos hablando de un consumo moderado de 3 a 4 tazas, de 8 onzas, de cafecito negro. También, por ejemplo, con qué lo estás
0: endulzando.
1: Le echas leche, lechetera, leche light. Podemos hablar de eso todo el día.
0: Bueno, aprendan en dónde están parados y a partir de ahí gocen y disfruten su café.
1: Esa es la recomendación, disfrutar todavía más el café.
0: Oye, Carol, gracias por, de veras, gracias por aceptar unirte a esta, a este proyecto, a este espacio. Estoy feliz de que estés aquí, porque como, como te decía cuando, cuando nos vimos, hemos hablado tantísimas veces, nos has ayudado tantísimas veces a entender cosas que pues en, a las personas normales, comunes y corrientes nos parecen complejísimas, que tienen que ver con conciencia, con nuestra salud, con nuestro bienestar, que de veras este es un gusto y es un honor tenerte por acá y pues nada, para adelante, muchas gracias.
1: Para adelante, pues gracias a ti, Ana Francisca, muy feliz de estar con ustedes hoy y todos los viernes a esta hora.
0: Gracias, Carol Perelman, las 8 de la mañana con 56 minutos, vamos a la pausa, ¿sí? Tenemos más algo a ver.

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10: Con un minuto, gracias por seguir con nosotros aquí en MBS Noticias. Este viernes 21 de agosto del 2026. Esto es la información al momento.
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10: Bueno, ojo con el caso de Fernando Farías Laguna. Está, como se los platicamos desde tempranito, ya en el altiplano. La defensa de Fernando Farías confirma que ya estableció comunicación con él desde su llegada a nuestro país. Se espera la notificación formal de de la audiencia inicial. Pero ojo, que aquí ya se los adelantaba hace ratito, hay un tema con relación a si va a ser una audiencia pública o una audiencia privada. Los abogados de Fernando Farías temen que, a pesar de que la propia Fiscalía General de la República en su momento filtró información importantísima sobre este caso de huachicol fiscal y sobre esta enorme red de huachicol fiscal, ahora decidan hacerla a puerta cerrada, porque dicen, la norma, la regla en el sistema penal acusatorio en México es que las audiencias sean públicas. La excepción tiene que ser que sean audiencias cerradas al público, y eso evidentemente pues es algo que se va a resolver en los próximos minutos, en las próximas horas. La defensa, como les decía, cuestiona que después de información pública difundida por las propias autoridades, ahora busquen que se realice a puerta cerrada a las 9:03 a.m. No está la presidenta Sheinbaum en la mañanera porque está enferma, pero ¿en qué va la conferencia? Leire Batalla, ¿cómo estás?
11: ¿Qué tal? Muy buenos días y muy buenos días a todo nuestro auditorio. Pues sí, la presidenta hoy presentó síntomas de gripe y por eso la secretaria de Gobernación, Rosa Isela Rodríguez, está encabezando la conferencia. Ella comentó que pues se va a saber más adelante sobre la agenda del fin de semana de la presidenta, que según ella continúa con sus actividades y que solo presenta pues esta... una gripe regular, dijo la secretaria de Gobernación.
10: De acuerdo.
11: Durante la conferencia, Rosa Isela habló sobre la consulta de los lineamientos de derecho de las audiencias que concluye este viernes. Escuchemos cómo lo dijo.
12: Ya va a ver cuáles son los resultados de la consulta, cómo van a quedar precisamente estos protocolos. Ya hay un acuerdo con la propia CIRT, entonces creo que es un gran avance. Esto se relaciona básicamente con la radio, con la televisión, pero amerita pues que siga el debate, que siga la discusión, porque ha enriquecido mucho precisamente pues que las audiencias también tenemos derechos y también pues para algunos decimos que todavía se queda corta, pero cada medio es responsable, digamos, y se autorregulan. Entonces creemos que es algo que la población ha estado esperando y que solamente es un paso en esta atención.
11: Pues que siga el debate, dice la secretaria de Gobernación.
10: Sobre las líneas telefónicas hablaron.
11: Sí, también llamó nuevamente a la población a vincular sus números telefónicos y recordó el objetivo de la estrategia, que es obviamente combatir la extorsión. Así lo dijo.
12: Todas y todos acudamos al registro de los celulares, que es en beneficio de toda la población, que así se hace en otros países, no es la excepción México, que más bien México vamos un poco atrasados y que es por la seguridad de todas y de todos. Entonces, no es un tema que cae solamente en el gobierno federal, es un tema que tienen este padrón, lo tiene la iniciativa privada y se consulta por el gobierno de México cuando hay necesidad. Entonces hay que hacer todo el esfuerzo y los invitamos a seguir registrando.
11: Y pues finalmente te comento, Ana, que Rosa Isela Rodríguez habló sobre la reunión que sostuvo con el embajador de Estados Unidos en México, Ronald Johnson, a quien expresó su rechazo por la decisión de Estados Unidos de enviar a terceros países a mexicanos expulsados. Así lo dijo la secretaria.
12: Todavía se habla de otros problemas que tenemos en los temas, por ejemplo, que tienen que ver con el retorno de mexicanos, pues no solamente a México, sino que los están mandando a otros países, como ya es conocido públicamente. Básicamente, pues son enviados en esta nueva decisión de Estados Unidos hacia Guatemala, Honduras y también a Costa Rica. Entonces nosotros manifestamos que respetamos las decisiones que tomen en otros países en política migratoria, pero que no compartimos que nuestros connacionales sean trasladados a un tercer país antes de llegar a México, puesto que nosotros los estamos recibiendo de manera directa.
10: Gracias, Leire.
11: Muy buenos días, muy buenos días.
10: Alberto. Gracias, gracias. Buenos días, traes información. Alberto Zamora, ¿cómo estás?
13: Hola, muy buenos días. Pues la CEPAL está presentando un estudio económico de América Latina y Caribe para 2026 y bueno, señala que México se mantiene sumido en la trampa de una baja capacidad para crecer. En esta presentación la encabezó el secretario ejecutivo de la CEPAL, José Manuel Salazar. Él señala que para este año el crecimiento del país será de 1.3%, apenas arriba de Bolivia, que por ejemplo va a crecer 0.5%, y de dos economías que están muy pues dañadas, el caso de Haití y de Cuba. Para 2027 la estimación es de 1.9%, otra vez apenas por arriba de Bolivia, Haití y de Cuba. El secretario ejecutivo de la CEPAL dice que para lograr mayor crecimiento es importante implementar políticas de desarrollo productivo para dinamizar la economía, y bueno, señala que el Plan México es una estrategia que puede contribuir a este objetivo. Escuchemos.
14: Para el 26 y 27, nuestras estimaciones indican que el Producto Interno Bruto de México tendría un crecimiento real de 1.3 y 1.9 respectivamente. Estos niveles de crecimiento, bueno, son mucho mejores que un 0.5, que un 1, pero no es todo lo satisfactorio que uno desearía. La misma presidenta Sheinbaum convocó recientemente a un grupo de economistas para hablar sobre la pregunta de cómo hacer que México crezca más. Entonces no hay duda de que esta es una pregunta muy importante para México, y es muy importante y muy significativo que el gobierno de México esté analizando qué debe hacerse para dinamizar el crecimiento del país.
13: Y bueno, la Comisión Económica para América Latina y el Caribe también estimó que lo que tiene que ver con la economía regional, esta va a crecer 2.2% este año y 2.5% en 2027. Ana Francisca, el reporte.
10: Muchas gracias, Alberto.
13: Gracias, buenos días.
10: Bueno, tres temas nos llevaron a la situación que ahora mismo les voy a contar. Uno, el desabasto de vacunas provocado por el expresidente López Obrador. Dos, la pandemia que se atravesó y pues muchos papás, mamás decidieron no vacunar a sus hijos o no ir a los centros de salud, porque además cuando iban no había vacunas. Y número tres, el movimiento antivacunas, que ahí está vivo y coleando alrededor del mundo. Vamos a perder la certificación internacional como país libre de sarampión. Es probable, dice el secretario de Salud, David Kersenovich. Nora Bucio, ¿cómo estás? Buen día.
15: Buenos días, Ana, te saludo con muchísimo gusto y de la misma forma a la audiencia, y te comento que el secretario de Salud, David Kersenovich, adelantó que es casi seguro que México pierda la certificación internacional como país libre de sarampión por la región, ya que aun cuando se ha logrado controlar el brote, Estados Unidos y Canadá mantienen un aumento de contagios. Si me lo permites, escuchamos al secretario de Salud.
16: Pues probablemente se va a perder por región, porque, a ver, déjeme decirle, mientras que nosotros vamos a la baja, Estados Unidos va para arriba, porque ha bajado la vacunación. Canadá también no ha logrado completamente lograr.
15: En conferencia de prensa, el funcionario explicó que actualmente en el país hay 60 casos activos. Escuchemos nuevamente a David Kersenovich.
16: Los estados que tienen han ido variando. Pero les puedo decir, en este momento, Jalisco, pero ya Jalisco, de las cifras que traía, ya está con una disminución muy importante. Zacatecas, que también ha disminuido ya en forma muy importante, tiene menos de 20 casos. Zacatecas, tuvimos un aumento de casos en Quintana Roo durante la Copa del Mundo, llegamos a tener 30 y tantos casos de sarampión, también está disminuyendo, y Durango, que también está disminuyendo.
15: Sin embargo, la cifra ya es mínima porque en los meses del brote se registraban hasta 1,000 casos diarios y actualmente hay días en que ya no se registran o como máximo 4 en promedio. La evaluación de la Organización Mundial de la Salud, que determinará si México conserva o no el certificado, está programada en noviembre de este año. Cabe recordar que para mantener la certificación, México no debe tener ningún caso activo. Finalmente, te comento que en el caso de la Ciudad de México, a pesar de que se logró contener el brote, reconoció que debe en cuando aparece algún caso nuevo. Ana, la información.
10: Muchísimas gracias, Nora.
15: Muy buenos días.
10: Un abrazo, buenos días. Y cerca de 200 fundadores de Morena en el municipio de Naucalpan, allá en el Estado de México, renunciaron al partido, acusaron de abandono de la cúpula del partido a los principios que dieron origen a su movimiento. Dicen que el alcalde Isaac Montoya ha cometido abusos, extorsión en la policía municipal. Esto es parte de lo que dijo Juan Olivas, es ex integrante de Morena.
17: Se me hace gravísimo que el mismo presidente municipal sea el que orqueste y dirija este tema tan delicado de autoritarismo, tortura, extorsión, robo, y que aparte se lleve el teléfono a sus oficinas. Creo que es bastante, bastante grave. Pero bueno, esto creo que tenemos que seguirlo haciendo. Si a su servidor, pues de alguna manera represento un cierto liderazgo, me pasa, ¿qué no le pasa a todos los compañeros naucalpenses que no tienen muchas veces cómo los defienden?
10: Y hacemos contigo contacto. Juan Carlos Alarcón, traes una historia importante. ¿Cómo estás?
18: Efectivamente, Ana, un gusto saludarte. Muy buenos días. La camioneta en la que se desplazaban sujetos que acosaron a la conductora de deportes, Vanessa Humpenkoden, fue localizada por policías de la Secretaría de Seguridad Ciudadana solo con el conductor en la calzada Ignacio Zaragoza, en la colonia Tepalcates de la alcaldía Iztapalapa. La dependencia informó que el tripulante del vehículo fue presentado ante el juez cívico por escandalizar en la vía pública. Las investigaciones siguen a fin de esclarecer lo sucedido la noche de el miércoles y deslindar responsabilidades. La conductora deportiva Vanessa Humpkenton compartió en plataformas digitales el incidente vial que tuvo con este automovilista. en una transmisión que realizó en vivo a través de sus redes sociales. La comunicadora documentó el momento en que pues una camioneta en color rojo realizaba maniobras para cerrar el paso y frenar su avance, mientras que las personas que iban a bordo de esta unidad hacían varias señas. La Secretaría de Seguridad tuvo conocimiento y efectuó un operativo que culminó con la ubicación y detención del automovilista, que, como bien lo señala la institución, fue presentado ante el juez cívico, donde una

0: calificaciones o tan buenas calificaciones, pues estaba en, con la tropa, ¿no? Ahí en la fila. Esto va a cambiar aquí en la Ciudad de México. ¿Cómo va a cambiar? Y me encantaría conocer también su opinión. Lo que están promoviendo a partir del próximo ciclo escolar, este que ya empieza en un par de semanas, pues si les late, no les late, les gusta, no les gusta. Lo que sí les digo es que el mérito ya no tiene mucho que ver en todo esto, en la conformación de las escoltas. Es un trabajo de Emiliano Ruiz.
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2: A partir de este nuevo ciclo escolar, las escuelas públicas de educación básica en la Ciudad de México implementarán un cambio en la conformación de sus escoltas escolares, pues los mejores promedios académicos ya no son un criterio para ser seleccionados. Esta normativa se estableció en la Guía Operativa de la Autoridad Educativa Federal en la Ciudad de México y busca cambiar la forma en la que se selecciona a los alumnos y pasar de un reconocimiento exclusivo y meritocrático a una experiencia formativa, colectiva e inclusiva. Esta medida aplica únicamente para la capital del país. En preescolar, primaria y secundaria, la integración de la escolta será rotativa, promoviendo la participación de todos los grupos a lo largo del ciclo, y la selección estará a cargo del Consejo Técnico Escolar, sin considerar los promedios, las características físicas o conductuales de los estudiantes, ni ningún otro criterio que resulte excluyente. Esta medida causó controversia entre madres y padres de familia. Esto nos comentó el presidente de la Unión Nacional de Padres de Familia, Israel Sánchez.
3: Es importante que los niños entiendan que es un proceso de selección incluyente, pero enfocado a fortalecer las conductas, la mejora del entorno social, el respeto a los demás. Creo que quitar estos elementos de motivación, pues deberá de pensarse. Creo que es una medida que, si no se evaluó con los padres de familia y hasta incluso con los propios alumnos, pues es una medida que va a acabar por fallar. Y hoy, pues como si ya no se motiva el niño que hace el esfuerzo por sacar buenas calificaciones, pues obviamente bajarán también el rendimiento de los que andan en un promedio menor.
2: Hablamos con la profesora Aranza, docente de escuela secundaria, y esto nos comentó.
4: Honestamente lo veo mal, porque se estaría perdiendo el incentivo más importante dentro de la escuela para los estudiantes destacados o con mejor promedio, y además creo que no han analizado la logística dentro de los planteles. O sea, por ejemplo, cada fin de ciclo escolar que se hace el cambio de escolta, los estudiantes tienen que estar ensayando mínimo un mes antes. Primero, pues para seleccionar qué puesto van a tener dentro de la escolta, o sea, si van a ser abanderados, sargento, guardias o retaguardias. Y segundo, para acoplarse entre ellos y tener bien medido el patio donde harán el recorrido. O sea, lo que me refiero es que no es algo que se pueda seleccionar o implementar de una semana a otra o ceremonia con ceremonia.
2: Este es el testimonio de una madre de familia que se pronunció en contra.
5: No me parece correcto que ahora la SEP determine una escolta por sorteo. Los niños con los mejores promedios se esforzaron no solo en calificaciones, también se esforzaron en asistencias y conducta. Entonces, que les digan que ahora su escolta es por sorteo los frustra y al resto de los niños únicamente les incentivan el conformismo.
2: Finalmente, esto es lo que nos comentó un niño de primaria sobre la medida.
6: ¿Tú querías ser parte de la escolta?
7: Sí, la verdad, sí. Mi promedio en este ciclo escolar fue de 9.9 y me sentí muy frustrado al no quedar seleccionado para la escolta.
6: ¿Crees que todos merecen estar en la escolta?
7: No, la verdad, los que solo se esfuerzan y tienen calificaciones, conducta y que sí llevan todas sus cosas, y por meritocracia no debería de ser eso.
2: Al final, el debate sobre las escoltas nos deja una pregunta clave. ¿Realmente se está creando una escuela más inclusiva? Díganos su opinión en nuestras redes sociales. Para MBC Noticias, Emiliano Ruiz.

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1: XFM 95.5 918 27 grados centígrados.
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0: Oigan, se presentó un estudio muy, muy, muy interesante sobre lo que está ocurriendo con las ciudades en México. Y lo que han observado académicos expertos en estos temas de urbanismo es que mientras las ciudades se han hecho más grandes, evidentemente, en los últimos años, los centros de las ciudades, que tradicionalmente eran los lugares en donde la gente vivía, se han estado vaciando. Ahora en los centros de las ciudades, pues cada vez hay menos personas viviendo, cada vez hay más personas viviendo en las periferias. ¿Qué es lo que explica esta, pues esta transición, esta importante modificación en la conformación de las ciudades? ¿Y por qué nos debe de importar? Tengo en la línea a Roberto Ponce, profesor investigador en la Escuela de Gobierno y Transformación Pública del Tecnológico de Monterrey. Gracias, Roberto, por conversar con nosotros esta mañana.
1: Muchas gracias a ustedes. Aquí estoy, un saludo a la audiencia.
0: ¿Qué está pasando, Roberto? ¿De qué tamaño es este cambio urbano?
1: Sí, es enorme. En este estudio que mencionas, nos dimos a la tarea de evaluar qué ha sucedido en términos de urbanización en México en los últimos 30 años, es decir, desde 1990 hasta el 2020. Y los hallazgos principales son tres. Uno es efectivamente que las ciudades se están expandiendo más de lo que deberían, es decir, las urbanizadas se ha acelerado cómo se va extendiendo en las ciudades.
0: Perdón, Roberto, te voy a frenar un segunditito porque se escucha mal. Entonces vamos a tratar de afinar la comunicación contigo y regresamos en un segundito más. En lo que hacemos eso, oigan, ya hay decisión de la FIFA sobre el zafarrancho que armaron los argentinos en la final del Mundial. La FIFA decidió suspender, es información que está saliendo en estos momentos, decidió suspender 10 partidos a Leandro Paredes por la pelea al final del Mundial y multó además a Argentina por la pancarta de apoyo a las Islas Malvinas, diciendo las Malvinas son argentinas. La Comisión Disciplinaria de la FIFA también impuso a Leandro Paredes una multa de $90,000 después de esta pues vergonzosísima pelea provocada al final del Mundial contra los españoles. Nahuel Molina también recibió una suspensión, 7 partidos suspendidos, una multa también de $90,000, y Thiago Almada deberá cumplir con un encuentro de castigo, no podrá jugar en un encuentro de la selección y pagar $30,000. Es la parte de lo que está ocurriendo en el seno de este zafarrancho ocurrido en la final contra España. Te tengo ya en la línea, Roberto, perdón, es que te escuchábamos mal.
1: Sí, no, una disculpa.
0: Ahí estamos.
1: ¿Ya me escuchan bien?
0: Sí, perfecto, venga.
1: Gracias. Bueno, ahí van los tres principales hallazgos. Primero, las ciudades en los últimos 30 años, de 1990 al 2020, se han expandido más de lo que deben. Es decir, en 30 años, obviamente la población se incrementó, hay 30 millones más de personas viviendo en ciudades. Entonces esperaríamos que se expandan, pero lo que encontramos es que se expandieron un 20% más de lo que explica el incremento poblacional. Entonces, hoy en día, la distancia al centro, de forma, estoy hablando en general en las ciudades mexicanas en promedio, se incrementó un 28%, ¿no? Un 28% más distancia. Entonces implica que en las ciudades hoy en día, en el 2020, pues sí, nos desplazamos en promedio un 28% más de lo que era en 1990. Uh-huh. Es uno de los hallazgos. El segundo es el que mencionabas, que es la pérdida de población en los centros. Uh-huh. En 1990, 4 de cada 10 habitantes en México, sí, vivían en una zona central. Uh-huh. Hoy en día esa población se redujo a 2 de cada 10. Uh-huh. Y de forma igual en el agregado, hay 2.5 menos millones de personas habitando en zonas centrales en 2020 de lo que teníamos en 1990.
0: Sí.
1: Y nuestro modelo lo que hace o hace como un escenario de qué hubiera pasado si me hubiéramos mantenido las densidades que tenían nuestras ciudades de 1990. En lugar de haber perdido 2.5 millones de personas en las zonas centrales, hoy tendríamos 4.7 millones de personas viviendo más de lo que tenemos hoy en día en las zonas centrales. Uh-huh. Entonces, lo que está pasando es que sí, los centros se están despoblando, pero, y esto me lleva al hallazgo 3, la densidad está aumentando, más bien ha aumentado en general en las zonas metropolitanas, pero esta densidad está mal localizada. Entonces diremos, bueno, ¿cómo es que los centros se están vaciando, pero las densidades de las ciudades se están incrementando? Bueno, pues es porque ha habido un crecimiento exponencial en las periferias urbanas de población, ¿no?
0: Y esto entonces, tiene, Roberto, tiene un impacto además muy directo en el en la economía de las familias, ¿no? Porque no es lo mismo estar cerquita de donde está la acción que tenerte que desplazar muchísimo para llegar a tu centro de trabajo, a tu lugar de, no sé, en fin, o sea, es un tema de impacto.
1: Muchas consecuencias que van desde la salud.
0: Sí.
1: Hasta la economía, como mencionas, familiar, e incluso la economía como ciudad o como país, ¿no? Porque esto tiene impacto en la productividad, porque lo que estamos haciendo es generar periferias fragmentadas, ¿no? Además, es un costo muy grande que estamos imponiendo sobre las nuevas generaciones, porque quien más lo sufre y lo paga son los hogares de reciente formación, de toda la última generación, que buscan adquirir o comprar su primer vivienda y que la van a encontrar normalmente en una zona lejana de la zona central, ¿no? Entonces, una de las causas principales de esto que estamos observando es la falta de una oferta de vivienda asequible en las zonas centrales, ¿no? Y la paradoja de esto es que pues nos costó muchos años y mucho dinero construir la infraestructura que tenemos en las zonas centrales, que normalmente es la zona mejor servida con metro, líneas de autobús, hospitales, escuelas, guarderías, parques, ¿no?
0: Pero a ver, esto no está pasando nada más en México. Eso es una cosa global, ¿no? Hay muchos países a los que les está sucediendo lo mismo.
1: Sí, bueno, eso que planteas es una gran pregunta, porque el tema del despoblamiento en las zonas centrales sí es un fenómeno global.
0: Sí.
1: Pero dos matices.
0: A ver.
1: Algo que sí es muy único de México es que estas densidades tan altas en la periferia urbana. Eso sí, no pasa en otros lugares. ¿Qué pasa en otros lugares? O bien las densidades más altas están en zonas centrales o zonas intermedias, o hay un despoblamiento en la zona central, pero también es muy escaso y poco denso las periferias urbanas. Y en México, eso en gran medida de estas periferias tan densamente pobladas tiene que ver con la política de vivienda de Infonavit de los últimos 20 años, ¿no? 25 años. Y también otro matiz de lo que mencionas.
0: Sí.
1: Estados Unidos a lo mejor se puede dar el lujo de tener una ciudad como Houston, ¿no? Un estado petrolero con muchos recursos, en que es una ciudad donde no hay un centro.
0: Sí.
1: Completamente dispersa, pero tienes una red de autopistas que conecta,
0: sí.
1: ¿No?
0: Sí.
1: Entonces, o en China, que tienes este mismo problema en las ciudades chinas, pero tienes una red de trenes a 300 kilómetros por hora que te conecta a estas periferias, ¿no? El problema en México es que nuestras ciudades no tienen esos recursos, ¿no? Fiscales, y lo que generamos es periferias fragmentadas, alejadas del empleo, con personas que van a hacer 2-3 horas a sus trabajos.
0: Pues me parece muy pertinente lo que ustedes sacan, lo que ustedes analizan. Creo que nos da para muchísimas reflexiones, pero sobre todo a las autoridades, Roberto, porque esto es un tema de entenderlo y de actuar estructuralmente para tratar de revertir una tendencia que es muy injusta para las personas que menos tienen, sobre todo para las personas y para las familias que menos tienen.
1: Sí, totalmente, totalmente. Y bien, dejo una última cifra que dimensiona la magnitud de esto. En estos 30 millones de personas más, que es el balance neto viviendo en zonas metropolitanas en los últimos 30 años, 89% de estos 30 millones se fueron a vivir en las periferias urbanas, ¿no? De las ciudades. Entonces, pues es impresionante. Y como decíamos, algo que pasa, están como los incentivos más alineados, porque en la periferia urbana es muy barato y muy fácil construir, y en las zonas centrales pues es muy caro y muy costoso, entre los trámites, el costo del suelo, construir o generar pues una vivienda más vertical, ¿no?
0: Roberto, gracias por platicar con nosotros esta mañana. Estamos en comunicación.
1: Muchas gracias a ustedes por la invitación.
0: Gracias, Roberto. Roberto Ponce, del Tecnológico de Monterrey, el Centro para el Futuro de las Ciudades. Las 9:31.
2: 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Hay de chismes a chismes, pero un chisme con molito a nadie se le niega. Y por eso ya está aquí Jovita Manrique con su molito.
0: No sería viernes sin usted, mi querida Jovita. ¿Cómo está?
3: Ay, Ana, muy bien. Muchas gracias por este recibimiento. Saludos a todos los que nos están viendo y escuchando en toda la República Mexicana y más allá de las fronteras.
0: Así es, así es.
3: Por el streaming y por todo.
0: Oiga, muchos comentarios sobre el tema de las escoltas.
3: Es que, híjole.
0: O sea, como
3: un tema.
0: Si usted qué cree, que está bien, que está mal.
3: No, que está mal.
0: O sea, los que sacan mejor promedio tienen que ser.
3: Pues sí, a un premio deben de tener, sí. ¿No? Y para eso pues está la escolta. Sí. Yo recuerdo cuando yo también estaba en la primaria, pues siempre me quería, nunca estuve.
0: Sí,
3: ya sabrás por qué, ¿no?
0: No nos sorprende.
3: Pero créeme que cada año buscaba esforzarme para estar.
0: Sí, aunque sea de los de cualquier posición,
3: o sea, de los guardias, sí, que están atrás,
0: sí, esos, quien sea, sí, quien
3: exactamente.
0: Sea.
3: Sí. Ya, sí. Pues, ya si eras abanderado, dices, no, este es de 10.
0: Que ahora dice que dicen que a las nuevas generaciones las apapachan demasiado, como para que no se vayan a sentir mal y que entonces no, sí, pues como que no se vayan a sentir mal.
3: Pero siempre
0: mal.
3: Era como un reto cuando entrabas, no, yo quiero estar en la escolta, pues y sí. Te esforzabas un poquito.
0: Bueno, además así bien. Es la vida, Jovita, pues es como de, pues así es la vida, unos te va bien, si te esfuerzas, pues te va bien. Exacto. generalmente, no vayan a empezar.
3: En las Fuerzas Armadas también están las escoltas, pues también el mejor promedio, el que mejor alumno, sí, es el que está en esas escoltas.
0: Bueno, pues ya.
3: Ay, pero bueno.
0: Ya que va a cambiar aquí.
3: Y esto que tiene que ver con las escuelas. Oigan, a ver, ¿cómo van con sus útiles escolares? ¿Ya tienen todo? ¿Ya, o son de los que van a estar el domingo ahí sacando la pistola para el pelo, la secadora, estirando el papel cristal, el hule cristal para forrar los libros?
0: Sí. No, yo espero que ya.
3: No, ya.
0: Yo espero que ya.
3: Que están a tiempo.
0: Hay un montón de ferias de útiles escolares.
3: Sí.
0: Hay que aprovechar eso.
3: Y cada vez pues ya te venden como el paquetito ya casi que para que el niño llegue y escribir.
0: Sí.
3: Ya no hay como antes. Oye, Ana, pero bueno, en Campeche no sé qué está pasando.
0: ¿Por qué?
3: Por lo menos hay honestidad, es lo que creo. Escucha.
0: A ver.
4: Definitivamente no tengo experiencia en muchas cosas y desagradezco la humildad de todos, la sensibilidad, diputados, secretarios, secretarias. De verdad lo agradezco infinitamente porque estos meses no han sido fáciles. Mi mismo reconocimiento, yo tengo una función. La gobernadora confió en mí y hasta yo se lo dije. ¿Usted está segura?
3: Bueno.
0: De veras.
3: De veras, ¿sí le convengo? Bueno, a quien escuchamos fue a la secretaria de Turismo, Ada Rubí, a esto allá en Campeche. Uh-huh. Pues que admite que ella pues no tiene como mucha experiencia así como para llevar la Secretaría de Turismo de este gran estado. Pues que no, ¿verdad?
0: Pero pues a quién le importa. Pues,
3: exactamente.
0: ¿Cómo era el 90% de la lealtad, 10% de...
3: experiencia o de que seas fregón en tu trabajo.
0: De expertise, de capacidad, exacto.
3: Y pues no, que hasta ella misma le preguntó a la gobernadora, oiga, ¿en serio sí le convengo? ¿En serio? ¿Cree que yo soy la buena para esto?
0: Ajá.
3: Y la gobernadora, no, pues sí, no, yo creo pues, que sí.
0: Laida Sansores.
3: Exactamente.
0: Tú échale.
3: Yo aquí, desde aquí le quiero pedir a la gobernadora Laida, pues que les dé un cursito, no sé, algo que los asesore, pues para que no haya estos problemas, porque en eso de los cursos, está enseñando a cantar a todo el estado.
0: Sí.
3: Ya ves que tú presentaste aquí la cancioncita esa que le echó a Alito.
0: Sí, le escribieron una canción.
3: A exactamente, Alito. Todo esto en los martes del jaguar.
0: Pues por lo menos que tengan cierto filtro, ¿no? Cierto filtro, Jovita, ¿no?
3: Para no
0: decir no tengo experiencia. O sea, como que un poquito de, ¿cómo se llama?
3: Pues mira, hay páginas que se llaman LinkedIn. Ahí búsquele. O sea, no todo está en TikTok, señora. Sí,
0: un poquito de preparación
3: nada
0: en
3: más.
0: Medios. ¿Qué se dice y qué no se dice?
3: Exacto.
0: Sí, yo también.
3: Pues para que, ¿no? Oye, donde también necesitamos con urgencia un curso, pero es de magia.
0: ¿Por qué?
3: De magia real, Ana. Por no decir que, pues que mejor que se pongan a trabajar. Es allá en Tabasco. Escucha esto.
5: Y aprovechando ya, bueno, nuestras carreteras.
6: Sí, está. Ya le voy a meter.
5: Digo, cada que viene el tema la rapa.
6: Sí, o sea, pero ya le hice un tramo.
5: Sí,
6: pero es que sí, no tengo dinero para hacerlo. Si yo quiera. Sí. Mira, ahorita estoy atendiendo la UC.
5: ¿Desde cuál está? ¿Desde cuándo? Tiene 30 años nosotros peleando con esta carretera.
6: Yo llevo 2 años.
5: No, yo no tengo dinero. Yo de gobierno.
6: Por eso no tengo la varita mágica, mi hermano.
5: No, pero el dinero, o sea, no ocupa el dinero en otra cosa y no lo que nos interesa.
3: Por
5: eso, mira.
3: ¿Qué tal?
0: ¿Qué pasó?
3: A ver, así es como contestó el gobernador Javier May allá en Tabasco, ¿verdad? Y es que, pues, campesinos se le acercaron y le estaban reclamando, pues, el mal estado que hay en las carreteras. ahí en ese, ahí en Tabasco, ¿sí? ¿No? De pasar de una comunidad a otra, pues las carreteras nomás no dan.
0: Están
3: y ya tienen muchos, pero muchos años.
0: Sí.
3: Y el gobernador, pues así fiel a su estilo y todo eso, dice, pues no tengo la varita mágica como para arreglarlo. A ver, señor, no es que tenga la varita, arregle esos caminos y deje de estar jugando pues al Harry Potter.
0: Sí, sí.
3: O sea,
0: sí.
3: No, ni con gritar Wingardium Leviosa, se van a arreglar los caminos.
0: Sí, sí.
3: Eso es con trabajo.
0: Sí. Bueno, hay que negociar presupuestos.
3: Resuelva.
0: Sí, sí, sí.
3: Para eso está, para
0: no
3: eso
0: tengo
3: votaron por él.
0: Varita mágica.
3: Así, mira, como si saliera la presidenta en la mañana. Oiga, es que la violencia. Yo no tengo varita mágica.
0: Imagínese.
3: Pero es que esto me recuerda a hace unos años que así contestaban.
0: Sí.
3: También desde Tabasco.
0: Sí. Y sí, ha cambiado el tono, la verdad.
3: Sí,
0: ahora.
3: sí, por lo menos hay más.
0: Sí, sí, pues, sí. Bueno, pues contacto con la realidad.
3: Exactamente.
0: Y, sí.
3: ¿No? Por lo menos.
0: Decencia, no sé.
3: Pero bueno, pues ahí está nuestro Harry Potter acá, casi casi de Macuspana. Oye, Ana, en más información del aprendizaje y las escuelas, en serio, no puedo creer esto que también pusiste aquí en la semana.
0: A ver.
7: Casos de uso de celular, por ejemplo, en los baños, que iban y checaban el celular en los baños. Intentos de llevarse las preguntas, o hubo quien las estaba copiando y se las trató de llevar. Desde que el examen era presencial y desde que yo era secretario general, me tocó ver casos que volvieron a presentar aquí de uso de lentes con cámara, uso de cámara para grabar el examen. Hubo quien de plano sí sacó su cámara y se puso a grabar el examen. Bueno, pues.
3: A ver, tú aquí planteaste y pusiste este audio donde es el rector de la UNAM, Leonardo Lomelí, pues aceptando que hubo gente que quiso hacer trampa.
0: Sí.
3: Ahí en estos exámenes, pues, de control, ¿verdad? Y que sacaron hasta los lentes y todo esto. Ya estoy entendiendo ahora muchas cosas, Ana.
0: ¿De
3: fíjate.
0: Qué?
3: Yo me di una vuelta el fin de semana y hace días así cuando estaba lo del examen, pues para ver cómo andaba, ¿no? Llevé a mi sobrino que iba a hacer su examen. No, ahí lo dejé, sí. Y me sorprendí.
0: ¿Por qué?
3: Pues porque yo recuerdo cuando yo apliqué para este examen, había vendido.
0: Sí,
3: hace ya muchos años, ¿no? Pero, o sea, ya que ya me haya quedado, ya es otra cosa.
0: Ajá.
3: Pero sí, yo apliqué. Sí.
0: Ajá.
3: Yo apliqué, ¿no? Siempre iba como para atrás en las calificaciones, iba sacando menos. Y dije, no, pues ya, ¿para qué?
0: Ya, ahí muere.
3: Exactamente. Uh-huh. Pero yo recuerdo que se acercaban vendedores ambulantes y todo. No, que llévete tu goma de migajón. Uh-huh. Que llévete tu lápiz del número 2.
0: Sí,
3: no puede ser del 3.
0: No.
3: Ni del 1, del 2. Así, vieron amarillo del 2.
0: Sí.
3: Tus colores mapita o de Blancanieves.
0: Sí.
3: Así se acercaban. Ahora casi que se estaban ofreciendo hasta los lentes acá con ultra tecnología, ¿no? ¿O cómo?
0: Inteligencia artificial.
3: Inteligencia artificial.
0: Micrófonos, y chícharos.
3: Exactamente.
0: Para ponerte en la oreja y que te vayan soplando las
3: Exacto.
0: cosas.
3: Exacto.
0: Qué barbaridad.
3: Para que los alumnos pudieran pasar. Y de ahí es porque viene este señor Leonardo Lomelí, el rector de Lono, a advertir. Miren, también, oigan. O sea, no, también nosotros hicimos trampa. Bueno, hubo problemas acá con el examen.
0: Sí.
3: Pero la gente.
0: ¿Cómo habrá estado la cosa que se animaron por una segunda ocasión a volver a hacer trampa? O sea, sí está tremendo.
3: Imagínate.
0: ¿No? La verdad sí está muy tremendo.
3: Pero ahí no para la cosa.
0: A ver.
3: En lo que yo estaba acá viendo, que enseñando los lentes y en eso, volteo hacia la izquierda.
0: Sí.
3: Y que veo a un consejero del INE.
0: ¿Cómo?
3: Espadas.
0: ¿Cómo?
3: Pues sí, ahí estaba, iba caminando para entrar a hacer el examen.
0: O sea,
3: yo dije, a ver, este lente de realidad virtual y todo esto, como que está fallando.
0: Ajá.
3: Y que le empieza a ajustar así rápidamente. No, esto cochinero no sirve.
0: Ajá.
3: Y no, que me los quito. Y si era él.
0: ¿Cómo?
3: Estaba ahí formado para entrar a hacer un examen. Pues corrimos varios a preguntarle, oiga, ¿qué carrera? ¡Consejero!
0: ¿Y?
3: ¿Qué carrera? Pues nada. No,
0: pero sí entró a hacer
3: entró
0: el examen.
3: A hacer el
0: no
3: examen.
0: Fue a dejar a alguien.
3: No. Él fue a hacer un examen.
0: ¿Habrá pasado la vez pasada? Pero que me da mucha curiosidad.
3: Exactamente.
0: Me da mucha curiosidad. ¿Qué querrá estudiar?
3: Digo, qué padre que
0: tal, tal vez quiera dar un viraje a su vida y
3: no se
0: va a estudiar veterinaria. Una
3: o sea,
0: cosa
3: nunca así. Es tarde para pues para estudiar.
0: No.
3: O sea, aquí no estamos juzgando exactamente.
0: No, qué bueno.
3: La verdad, qué padre.
0: Sí. No sé si en la UNAM, porque la verdad son tan poquitos lugares para jóvenes que pues la verdad igual y sí valdría la pena que explorara otras posibilidades. Pero
3: pues
0: bueno.
3: Sí, a lo mejor un masterclass o algo.
0: No,
3: sí,
0: bueno, o una universidad, pero pues exacto. Que se pudiera pagar, ¿no?
3: Pero a mí me brincó que estaba ahí el consejero del INE.
0: Mire. Y si sale, ¿qué? ¿Cómo va a dividir su tiempo? ¿Quién sabe?
3: Bueno. Pues habría que preguntar. Yo estoy con que ¿qué va a estudiar? O sea,
0: no
3: ¿qué
0: sé,
3: política?
0: No, sé. Yo creo que eso ya tiene.
3: Veterinaria. No sé, pues. O sea.
0: Dentista, tal vez.
3: Dentista.
0: No sabemos. Bueno. ya sí. Y él no quiere,
3: no quiso decir. Ese día, no, por lo menos no quiso decir. Bueno. Y ya, pues ya agarré los lentes y ya los tiré. Dije, no, entonces sí sirven esos lentes. Porque si era real.
0: Espero que no viendo. Se los haya comprado su sobrino.
3: Oye, también donde estaba el Pancho fue allá en Inglaterra. Que aunque regresa Harry con toda la parentela.
0: ¿Qué tal?
3: Suya de él.
0: Sí.
3: O sea, con
0: Con Meghan. Los Sussex.
3: Exactamente.
0: Vuelven a Inglaterra.
3: ¿Qué se le habrá acabado el dinero tú?
0: No, yo creo que se detiene de sobra.
3: Pues es que también así como que tú digas que trabajador es conchudo. El señor no. Es conchudo.
0: ¿Habrá reconciliación, doña Jovita?
3: ¿Pero qué habrá? ¿Cómo habrá estado? Bueno, oye, hermano William, fíjate que voy a ir. Go up to the...
0: No, pues creo que no hay vistos de conciliación con el hermano. Con el papá del rey tal vez sí.
3: Pero ¿qué onda? ¿Acá no, te no recibimos sé, no con sé. Un pescadito y papas o cómo?
0: Oiga, hacemos? Doña Jovita, acá me están diciendo, es la primera vez que la veo. O sea, siempre la había escuchado, me dice Rodrigo Martínez.
3: ¿Y pero te caíste de guapa que soy?
0: Nunca la había visto, dice, se me figuraba que era una varita de nardo.
3: Ah, o sea, ¿qué me estás diciendo? No, no, o sea... O sea, tampoco estoy tomando cortisona. O sea, soy de hueso dice, ancho.
0: Después dice Chilangolandia, varita de nardo, varita de nardo.
3: Pues sí, bueno. Varita de nardo. Bueno, pues ya me conociste, te mando muchos besos. Ahí está. Y aquí vos estás todos los viernes.
0: Muchas gracias, doña Jovita.
3: Muchas gracias.
0: Pase un lindo fin de semana.
3: Igualmente.
0: Gracias, las 9 de la mañana con 42 minutos. Vamos a la pausa, a regresar. Música pasarilla de fin de semana, ¿no? Venga.

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1: 27 grados centígrados.
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0: 9 de la mañana con 45 minutos. Estos son los portales.
1: Estos son los portales de la mañana. Reforma.
2: Ingresa contra almirante Farías a penal del altiplano.
1: El Universal.
2: Farías Laguna ingresa al penal del altiplano. Será puesto a disposición del juez por huachicol fiscal.
1: Milenio.
2: Fin del Mencho expone al cártel Jalisco. Caen jefes clave.
1: La Jornada.
2: Defensa de Farías Laguna solicitará que su audiencia inicial sea pública.
1: El Financiero.
2: Es COVID. Gobernación minimiza síntomas de Sheinbaum. Pronto estará bien.
1: El País.
2: México queda rezagado en el nuevo mapa del petróleo global.
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2: Hallan 179 piezas prehispánicas en cueva ritual de la cultura Zoque. Para MBS Noticias, Ángela Molina.
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0: Checo-san.
1: ¿Cómo estás? Qué gusto verte.
0: Bien, gracias por venir, gracias por estar aquí, cerrando semana.
1: Sí.
0: Y nos traes un dramón.
1: Pero,
0: telenovelesco.
1: Ni La Rosa de Guadalupe, o sea, tiene este tipo de vueltas de tuerca.
0: Exacto, y además música y drama, todo bien.
1: Sí, por supuesto. Fíjate que hace el 12 de agosto estuvieron en Toronto estos muchachos y entonces estamos escuchando a BTS, por supuesto. Y bueno, J-Hope y RM se fueron a ver a un par de jovenzuelos que tienen, que han estado, uno muy cancelado, que y ahí sí total razón,
0: a uno ver.
1: Es Chris Brown.
0: Sí, bueno.
1: Que para quien no sepa, Chris Brown es un rapero, que la verdad a mí nunca se me ha hecho muy bueno, pero bueno, hay gente que lo aplaude mucho. Y el tipo solía ser pareja de Rihanna. Uh-huh. En algún momento tienen un altercado y golpea brutalmente a Rihanna.
0: Sí, no, tremendo.
1: No, nada más fue eso. Entonces ya se levanta todo un acta, se arma todo un rollo en contra de Chris Brown y todavía se dejan y todavía subnormal, perdón, se tatúa en la pierna la cara de Rihanna golpeada como
0: ay,
1: él la
0: dejó. ¡Ay, qué horror! ¡Qué espanto de señor! Sí,
1: sí, o sea, digo, la verdad es que es como de decimoquinta esta persona.
0: No, sí.
1: Usher, por otro lado... Digo, la verdad es que tiene una muy buena voz, es un tipo que estuvo en un Super Bowl, el medio tiempo del Super Bowl más aburrido que alguien pudo ver en su vida. Pero bueno, y hace poquito igual un poco cancelado porque ajá, subió al escenario una chica, el tipo suele tener así como un físico muy marcado y tal, y entonces como que tratando de seducir, la chica como que hace cara de... porque aparte el tipo sí está muy sudadón. Y entonces la baja del escenario porque no está disfrutando y es de, pues sí, es que está usted sudado, caballero, no sé, o sea, pero habrá quien sí lo valore. Entonces van ellos dos, J-Hope y RM, a ver a este par de muchachos. Y la cuestión aquí está en que BTS tiene como muchas causas las cuales ha apoyado y una de ellas es con The Pixel Project, que apoya mujeres golpeadas y mujeres violentadas. Esto contradice totalmente como todas las cosas que ellos han apoyado y todas las causas las cuales ellos se han unido. Entonces hay como mucho pleito con todas las chicas ARMY y todo eso, porque digo, al final de cuentas sí hay muchas que están muy decepcionadas, que se les hace muy incongruente, sobre todo por parte de RM, que es uno de los chicos que de hecho es quien está rapeando en esta canción que se llama Hooligan, que es de su último disco llamado Arirang, el cual en algún momento él había compartido que en un principio sí llegaba a tener como esta cuestión de cosificación que sí llega a tener las letras de hip hop.
0: Sí.
1: Aquí la cuestión está en que no nada más es eso. Él de pronto dice, oigan, me di cuenta que estoy teniendo este tipo de acciones, hace bastante tiempo lo dijo, y contrató una persona que le ayudara a editorializar mejor y que le ayudara a supervisar sus propias ideas para que entonces él no reflejara este tipo de filosofías que la verdad pues no estaba nada bien.
0: No.
1: Entonces, cuando hace esto y todavía entonces se toman una fotografía a la cual se sube historias y en la fotografía es así de en contra mi Dios Chris Brown, que era así de todos modos tampoco es bueno, no te gusta Nasas Jay-Z, no sé, o sea, hay mejores raperos.
0: Cierto.
1: Y entonces, bueno, pues se toman la fotografía, toda la gente, bueno, toda la gente porque se ha armado, la verdad, mediáticamente algo muy fuerte. Y sobre todo, te digo, las fans están como muy muy peleadas ahorita porque pues unas sí ya han dejado hasta de escucharles o de seguirlos.
0: ¡Ándale!
1: Otras a lo mejor de pronto pues lo justifican, que es donde entra un poquito la como la filosofía de el artista se le debe seguir por su obra o por el tipo de persona que es. Hace no mucho a la Rosalía también se le criticó mucho porque había dicho que era muy fan de Picasso.
0: Sí.
1: Uno de los grandes artistas de su tiempo.
0: También que, acusado de ser un sí violentador de mujeres.
1: Y de varias. O sea, hay libros uh-huh completos que hablan acerca de que era un tipo,
0: la verdad,
1: muy nefasto.
0: Sí.
1: Entonces, digo, aquí sería, yo creo que ya una cuestión de qué preferirían ustedes. O sea, hacer a un lado todas las acciones que pueda tener la persona y valorar su arte, o pues más bien verlo como un conjunto que al final de cuentas un artista va a hablar acerca de sí mismo dentro de su arte.
0: Sí.
1: Y entonces es donde entra toda esta cuestión. Este proyecto que te digo se llama The Pixel Project. Se dedica, insisto, a esta cuestión de apoyar mujeres violentadas, mujeres que han golpeado, etcétera. Y entonces, pues decidieron suspender a RM de esto, porque aparte ni siquiera se han pronunciado en algún momento.
0: Ya.
1: O sea, no han dicho de, oigan, pues fue de muy mal gusto. Yo, la música de este cuate, cuando yo era niño me gustaba, pero ya luego, ahora me doy cuenta que pues sí, la verdad estuvo muy... No, no han dicho ni pronunciado nada, lo cual también ayudaría mucho desde para... Yo creo que su imagen pública, porque este grupo se maneja ya como una empresa y... Y tal vez creo que ayudaría más a que se queden callados. De pronto como que hay unos que no dan como de reporte de,
0: cierto,
1: de,
0: cierto,
1: de aviso así de que está pasando esto. Y otros que sí, cuando menos lo confrontan y encuentran la forma correcta de ofrecer una disculpa. Porque una disculpa se tiene que ofrecer de una muy buena forma y,
0: bueno,
1: muy inteligente.
0: Y de corazón, ¿no? Y de corazón.
1: O sea, por supuesto.
0: O sea, una cosa que salga de veras del lugar correcto. No sí. Nada más por tratar de mejorar tu imagen pública. Porque eso ya, digo, lo conocemos. Y es, sí. ¿No? Sacas el video, dices una estupidez, te comportas horroroso, luego sacas un video, ay, discúlpeme. Pues sí. No, por ahí no va la cosa.
1: O sea, ChatGPT no te va a hacer la mejor disculpa. La verdad, o sea, creo que es como asumo mi responsabilidad acerca de esto, hice mal por esto, me doy cuenta de mi error y es por lo que estoy pidiendo disculpas. Creo que podría ser como el inicio de una buena disculpa, a que entonces, tienes toda la razón, te voy a redactar una disculpa correcta y empiezas a leerlo desde tienes razón, te voy a redactar una disculpa correcta. No lo hagan con ChatGPT. Y creo que en este caso sí se tendría de pronto como que dar la cara y a lo mejor sí ofrecer algo de disculpas y eso, porque insisto, o sea, apoyan ciertas causas y afectas a tus otros compañeros. Al final de cuentas es como, pues sí, es como si yo me portara mal y de alguna forma te afecto a ti y a tu equipo de trabajo. Sería de, pues este cuate es un individuo que
0: es un
1: trabaja
0: equipo,
1: conmigo.
0: BTS es un equipo.
1: Sí, claro.
0: Si uno no jala, los demás difícilmente van a jalar. En fin, si los mancha, tendrían que asumir ciertas responsabilidades.
1: Sí, la verdad.
0: No es muy común en estos tiempos.
1: Pues no, es que es muy fácil. No sé si te pasa que de pronto las disculpas suenan muy parecidas en todos lados. Ya. Y por eso pienso que es como, o sea, es ChatGPT.
0: Sí, aburrido, ya no,
1: sí,
0: no, no
1: o sea,
0: significan nada.
1: O sea, ¿de qué te estás haciendo responsable cuando me estás ofreciendo una disculpa? Y creo que eso es lo importante de todo esto, ¿no?
0: Estoy de acuerdo.
1: Bueno. Entonces, pues esa es la historia. Y a los hechos me atengo. ¿No es cierto? No, pero así fue lo que pasó.
0: Tremendo, mi querido Checo. Nos despedimos con una rolita.
1: ¿Cómo no? Fíjate que me traje una canción muy preciosísima que se llama Body to Body, de este mismo disco Arirang, que está muy bueno. De veras, escúchenlo y salgan y den la cara, chavos, porque ya, ahora que ya me están gustando, ya hacen estas cosas, hombre. Pero esta canción.
0: Échale.

0: Muchas gracias, mi Checo.
1: Gracias a ti, qué gusto verte y nos estamos escuchando la semana que entra, mañana en Eitrac a las 7 de la noche.
0: Lindo fin de semana.
1: Para ti también.
0: 9:56.
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0: Bueno, nada más y nada menos, hablando de responsabilidades y de asumir responsabilidades. Rubén Rocha Moya acaba de anunciar a través de su cuenta de X, a través de sus redes sociales, que regresa a la gubernatura de Sinaloa. Karina Méndez, te escucho, ¿cómo estás?
3: Hola, ¿qué tal, Ana Francisca? Buenos días, pues, contra todo pronóstico.
0: Caray.
3: Hace unos minutos, pues Rubén Rocha Moya, gobernador con licencia, señalado por sus vínculos con el cártel de Sinaloa por parte de Estados Unidos, informó mediante sus redes sociales que hoy retoma el ejercicio de su cargo como gobernador constitucional del estado, donde decía que es su deber cumplir con el mandato de los y las sinaloenses, quienes lo eligieron como titular del Poder Ejecutivo para gobernar hasta el 31 de octubre de 2027. Declara también que durante su lapso, que comprendió su licencia, fueron 112 días, se puso a la orden del sistema de justicia del país para ser investigado de las falsas acusaciones que, con motivaciones políticas e injerencistas de la ultraderecha nacional y extranjera, se le hicieran a él sin ninguna prueba. Y bueno, dice que compareció personalmente ante la Fiscalía General de la República, y bueno, pues él dice que en estos 112 días de investigación, y como lo ha informado ya la Fiscalía General de la República en conferencia de prensa ante los medios de comunicación, no existen mínimos elementos de prueba que sustenten la participación en alguna conducta penal, y bueno, pues que él regresa, que seguirá trabajando en un proyecto junto con el gobierno de la presidenta Claudia Sheinbaum, y bueno, esto mueve completamente al estado. Lo que escribe es bastante largo, que a lo mejor ya más adelante lo podrás leer y analizar como punto por punto, pero bueno, aquí el tema es que ya había una agenda de la gobernadora, ya había como actividades el día de hoy, y bueno, pues siendo viernes, porque recordemos que pidió licencia el viernes 1 de mayo, pues bueno, siendo viernes 21 de agosto, pues regresa a su cargo después de 112 días de ausencia sin que nadie supiera de él, y él dice que compareció ante la FGR, que tampoco nadie lo vio, y bueno, pues
0: nadie supo cuánto tiempo estuvo, me acuerdo muy bien, no. Karina, el día que ocurrió, nadie lo vio llegar, nadie lo vio salir.
3: Exactamente, ¿no? O sea, nadie lo vio, pero él dice que fue. Uh-huh. Entonces, así como esos 112 días nadie lo vio, nadie supo de él, pues bueno, hoy regresa, y bueno, pues esperemos a ver que si va a retomar las semaneras el día lunes, que sería un gran ejercicio, porque hay mucho que responderle, más que a los medios de comunicación, yo creo que a los sinaloenses, ¿no? Entonces, bueno, pues cualquier cosa te estaré informando, si va a haber alguna actividad directamente con él, si Geraldine regresa como secretaria de gobierno, uh-huh, se regresa como diputada, no sabemos qué va a pasar ya con estos movimientos, pero bueno, estaremos en espera.
0: Es increíble el anuncio que se hace después de esto, los señalamientos. O sea, a ver, tenemos para analizar muchísimo, ¿eh? ¿Cómo va a responder el gobierno de los Estados Unidos? ¿Cómo va a responder la Fiscalía de los Estados Unidos? ¿Cómo la perspectiva desde la presidenta Sheinbaum? En fin, tenemos mucho de lo que hablar, y seguramente en los próximos espacios así se hará aquí en MBC Noticias. Nosotros, por supuesto, el lunes regresamos. Gracias, Karina, te mando un abrazo.
3: Que tengas buen día.
0: Caray, dice Rocha Moya, soy ajeno e inocente de las patrañas que se han urdido en mi contra por personeros de la ultraderecha. Así termina Rubén Rocha Moya, que regresa al gobierno, contra todo pronóstico, regresa al gobierno de Sinaloa, dice, con el apoyo y en acompañamiento de la presidenta Claudia Sheinbaum. Las 10 en punto, gracias por acompañarnos toda esta semana. Pasen un increíble fin de semana, desconéctense un ratito, salgan a caminar, guarden el celular en su buró, vean el cielo, salgan a tomar un helado, váyanse a bailar, no sé, algo, pero no vean pantallas un ratito. Y nos escuchamos, como siempre, aquí, el lunes de vuelta, 7 de la mañana en punto.

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5 minutos. Buenos días, buenos días, buenos días. Gente de la comarca lagunera, ¿cómo están? ¿Cómo amanecieron? ¿Qué es lo que andan haciendo? Yo soy Oscar Gastaldi. Y así es como arrancamos con Oscar Gastaldi al aire a través de la frecuencia naranja de XFM 95.5. Qué gusto poder estar con ustedes la mañana de hoy, muchachos. Ya es viernes, señor productor. Andamos bien contentos. Andamos bien contentos porque ya es viernes, porque es un buen momento para disfrutar. ¡Ya! ¡Señor productor! Ahí se escucha. Se escucha de fondo la carnita asada. ¡Qué chulada, hombre! ¡Qué ganas de una carnita asada, señor productor! Ya ni la hace usted, hombre. De verdad. No, hombre, sí se antoja, ¿no? Siempre se antoja, no importa cuándo leas esto. Oigan, pues la verdad es que me encanta poder estar con ustedes esta mañana de viernes 21 de agosto del 2026. Y por supuesto ya saben que les voy a acompañar hasta las 12 del mediodía con muy pero muy buena música. Y te invito a que sigas escuchando todo el día la estación naranja. Le agradezco al señor productor Héctor Gutiérrez en los controles. Y, por supuesto, también tenemos por ahí algo de información. Ya sabe, la sección desinformativa deportiva. Que les vamos a recomendar por ahí alguna película bastante buena que está ahorita en la plataforma de la N Roja. Ah, no, así podemos decir, ¿no? Sí, en la plataforma de Netflix. Y, pues, ya saben que podemos estar por acá echando la platicada en Oscar Gastaldi al aire. Mientras tanto, vámonos con esto de Ava Max. Se llama Hill It Queen. 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

10 de la mañana con 26 minutos. Continuamos con más en XFM 95.5. Oigan, recuerden que podemos estar platicando a través de nuestro WhatsApp 8711-201-955. Y nosotros por acá ya andamos listos y activados para este fin de semana, muchachos. Señor productor, ¿con qué nos podemos ir? Vámonos con esto. Vámonos con Dani Ocean y Ryan Castro. 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

0: 11 de la mañana con 7 minutos en la música. Escuchaste a Piso 21 junto a Yami Sabdie con esto que se llama Te Elijo. Muchachos, ha llegado el momento, señor productor, de ese momento donde es correcto. Es correcto. Nos hacemos preguntas existenciales, señor productor. Necesitamos una explicación con todo esto que nos vamos a preguntar la mañana de hoy. Si usted nos quiere mandar preguntas sin respuesta, muchachos, lo puede hacer a través de nuestro WhatsApp 8711-201-955. Arrancamos con la primera, señor productor, que dice: si la verdad nos hará libres, ¿por qué hay tanto mentiroso suelto, señor productor? ¿Por qué, señor productor? Son cosas que uno no sabe por qué suceden así. Dice por acá: si los niños vienen de París, ¿por qué nacen hablando español, señor productor? ¿Eh? ¿Por qué? ¿O inglés? ¿O portugués? Fala portugués. ¿Por qué, señor productor? No lo sabemos. No lo sabemos y nunca lo sabremos. Dice por acá, señor productor, si los hombres somos todos iguales, ¿por qué tenemos diferencias? ¡Oh! Señor productor, ¿por qué tenemos diferencias si todos somos iguales? Son preguntas para que uno diga este viernes: ¿realmente yo soy yo? ¿Realmente yo estoy aquí o soy una imaginación? Dice: si la experiencia es la madre de la ciencia, ¿quién es el padre? Señor productor, a lo mejor es un padre ausente, ¿no? La ciencia tiene padre ausente. Sí, no, señor productor. Dice por acá: si las paredes oyen, ¿los techos opinan? ¡Oh, señor productor! El techo no opina, señor productor. No dice nada, señor productor. No, hombre, no, para nada. Para nada, señor productor. Dice: si la memoria falla con la edad, ¿por qué no se me olvida que tengo que pagar la luz? También que se me olvide pagar el gas, señor productor, y el agua y todo eso, señor productor. Que también se me olvide eso, señor productor. Eso también está suave, ¿no? Sí, no, se nos olvida lo que queremos. Dice: si la flor tiene pétalos, ¿el florero tiene macetas? ¿Eso para qué nos la mandan? ¿Eso para qué nos está re fea esa, muchachos? No, hombre, no. Quedé, señor productor. Dice por acá: si la gallina viene del huevo, ¿quién puso el primer huevo? Señor productor, ese, pues fácil, Diosito. Dicen los niños, ¿verdad? Diosito. No sabemos, señor productor, ¿quién puso el primer huevo? Nunca. Nunca, señor productor. Dice: si el fin justifica los medios, ¿el principio justifica las mitades? ¡Señor productor! Ese también estuvo medio... medio payasón, señor productor. La neta. No, esta está buena, señor productor. Esta está buena, pero quiero que por favor tenga ya la mano la canción triste, señor productor. Por favor. Esa, por favor. Por favor. Dice: si el dinero no vuela, ¿por qué la quincena le salen alas? ¿Por qué, señor productor? Así de que el día primero ya uno ya anda en cero, señor productor. Ya, puro sueño, ya trae la quincena. No, hombre, qué bárbaros. En verdad. Dice por acá, señor productor: si la ropa sucia se lava en casa, ¿por qué la tendemos al sol en la calle? ¡Señor productor! Pues porque ya no está sucia, vaya. Ya como quiera uno dice: mira, aquí está la ropa limpia, señor productor. Ya huele al suavizante de telas. Sí, porque aquí no vamos a decir marcas.
1: ¿Qué más se le pone a la ropa?
0: A la ropa se le pone el jabón, señor productor. Se le da un ciclo, al menos un ciclo de lavado. Hay gente que le da dos o tres. Espérate, 2 horas lavando, ¿eh? un ciclo de lavado y se le, el señor productor dice que almidón, no. No, eso es otra cosa. No, eso ya es otra cosa. Ese es el que trae la papa, ¿no? Le quitas el almidón. y ya su suavizante de telas para que quede impregnada, señor productor. Nada más que solo algunas, ¿eh? Tengo entendido que algún tipo, hay cierto tipo de ropa al que no. Dice, ¿por qué la palabra separado se escribe todo junto y la frase todo junto se escribe separado? Señor productor, ¿por qué? ¿Por qué? ¿Por qué nos hacen esto, señor productor? Uno no sabe este tipo de cosas. Dice, ¿por qué a un desconocido le llamamos extraño? Y cuando dejamos de ver a alguien cercano, le decimos, ¿te extraño? ¡Oh! Señor productor, te extraño. Más bien es como, te he echado de menos, ¿no? Pero te extraño. O sea, te dejé de ver tanto que dejaste de ser un extraño. Ok. Dice por acá, ¿de dónde viene la palabra pantalón? ¿Será porque va de la panza al talón? ¡Señor productor! Señor productor, de la panza al talón. ¡Señor productor! De la panza al talón, pantalón, es la más impactante que nos han dado en los últimos 100 años, señor productor. Esa está acá, pantalón. Señor productor, quedé anonadado, estupefacto. ¡Qué bárbaros! ¡Qué bárbaros! Dice, si las mujeres menstruan, los hombres womenstramos. ¡Ah! ¡Ah! Señor productor, écheme el circo, señor productor. Sí, sí, sí. Menstruan, womenstruan. ¡Ah! ¿Cómo, muchachos? Estuvo buena, pero. De cirquillo. Sí, estuvo buena. Dice, ¿qué cuentan las ovejas para dormir? ¿Humanos? ¡Oh! Humanos. Puede ser. Ya voy a contar humanos para dormir. Sí puede ser, señor productor, que las ovejas anden ahí contando humanos, ¿no? Amanecieron muy chistosos hoy en Exa. Ah, ya me estupieras, hijo. Amanecieron muy chistines, no, hombre. Que si andamos farmeando ahora, señor productor. Fíjate. ¿Dónde? Nos están tupiendo, señor productor. Mejor nos vamos a un corte, ¿le parece bien? Vámonos a un corte comercial.

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0: Ponte Exa FM 95.5 11:23 31 grados centígrados.
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1: 11 de la mañana con 32 minutos, muchachos, ustedes escuchan de fondo el carrete del Sim. Y déjenme decirles algo porque les tengo una gran recomendación.
2: Hey, no scooter in the house.
3: Mom, let's go.
2: Go get in the car.
1: Así es, muchachos. Atención a todos los amantes del buen suspenso y la ciencia ficción. Si este fin de semana están buscando algo, pues, para maratonear en Netflix, prepárense, porque les tengo una recomendación que les va a poner los pelos de punta. Y les hablo de algo que se llama La Última Casa. Imagínense esto, muchachos. Imagínense esto. Una mañana cualquiera, una familia de cuatro personas se despierta lista para su rutina diaria, pero descubre que están completamente atrapados. Las puertas no abren, las ventanas están selladas y no hay señal absolutamente de nada. Lo que parece ahora sí que como un fallo temporal se convierte en una pesadilla de supervivencia y claustrofobia que dura mucho tiempo sin poder salir. Y con los recursos agotándose, pronto se dan cuenta de que hay una misteriosa y aterradora amenaza allá afuera que no los deja escapar. Lo mejor de la película es cómo maneja la tensión psicológica. Ahorita que está muy de moda el terror psicológico, está protagonizada por dos actorazos, Greta Lee y Wagner Moura. La química entre ellos se transmite, obviamente, todo el dolor, toda la paranoia y esta desesperación, ¿no? Que por intentar proteger, pues, a tu familia en medio de este confinamiento. Además de la dirección, que también es increíble, se da una atmósfera sofocante y el ritmo te deja, pues, no te deja, más bien, despegar la mirada de la pantalla ni un solo segundo. Así es que, ya lo saben, La Última Casa, disponible ya en Netflix. No se pierdan esta gran película. Luego me cuentan qué les pareció. Y, por supuesto, escuchemos un poquito este tráiler.

0: Véanla, en verdad está espectacular, muchachos. La última casa la puedes encontrar en Netflix y en todas partes. 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
1: 31 grados centígrados.
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0: 11 de la mañana con 57 minutos. Está llegando usted a la sección desinformativa del mundo del fútbol en Oscar Gastaldi al aire y arrancamos con la jornada de este fin de semana, en donde los Tigres reciben hoy al Atlante, a los Potros de Hierro, en punto de las 7 de la tarde. Va a ser un partido bueno, donde probablemente, señor productor, el Atlante puede dar la sorpresa. Vamos a ver cómo le va al equipo de la Universidad Autónoma de Nuevo León, pero el Atlante puede dar la sorpresa. Nos vamos con el León contra Monterrey, que recibe a la Pandilla, hoy en punto de las 7 también. Yo creo que los Rayados, ¿verdad, señor productor? Sí, el Monterrey probablemente pueda sacar la victoria hoy mismo, pero en punto de las 9:10 de la noche, los Gallos Blancos reciben al mismísimo diablo, al Toluca, donde, bueno, ahí ya sabemos qué va a suceder.
1: Yo digo que va a haber empate.
0: Querétaro golea. No, yo digo que Toluca gana. El señor productor dice que va a haber un empate 6-6. Y también hoy a la misma hora, 9:10 PM, los Potros Bravos de, más bien los Bravos de la Ciudad Juárez, reciben a las Aguilácticas del América, en donde cada vez juega mejor el equipo de Cuapa, donde cada vez los pupilos del profesor Almada empiezan a entender su estilo de juego. Y yo creo que es algo inevitable, donde el América, pues bueno, va a llevarse esta victoria. Los Bravos andan batallando y bueno, probablemente el América vaya a ganar allá en la frontera. Mañana en punto de las 5 de la tarde con 7 minutos, las Chivas reciben a los Cholos de Abreu y de Gil Morita, señores. Donde yo siento que mis Cholos pueden llevarse la victoria, señor productor. Yo siento que los Cholos se pueden llevar la victoria. Y pues vamos a ver cómo le va al Chiverío. Mañana también en punto de las 7 de la noche, mis guerreros del Santos Laguna van a visitar a los Camoteros de Puebla, donde la Franja viene de ganar. Santos viene de tener un buen partido. No quiero que vayan a empezar, esto fue horrible. Fue un buen partido, se ve avance en nuestro equipo, pero nos falta el gol, muchachos. Vamos a ver si allá podemos meter, aunque sea unos 2 golecitos, que nos aseguren una victoria. Pero de que estamos seguros es de que el Puebla no se va a dejar. El Puebla no se va a dejar. Luego también nos vamos mañana en punto de las 9 de la noche. Cruz Azul Atlas se lo lleva Cruz Azul. San Luis Pachuca se lo lleva Pachuca. Y Pumas Necaxa se lo lleva... se lo lleva Pumas. Yo me despido. Pasen un día espectacular. Se quedan con Norma Cisneros en todas partes. 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
2: 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Son las 12. 32 grados centígrados.
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4: ¡Hola! Y muy buenas tardes, muchachos. 12:02. Arrancamos con el programa. Feliz viernes, fin de semana. Quiero pensar que andas bien y de buenas, ¿verdad? Porque ya es viernes, tenemos mucha plática, mucho chisme, mucha información y excelente programación musical durante 2 horas. Yo soy Norma Cisneros, voy a estar contigo hasta las 2 de la tarde. Más adelante te cuento, pues, qué onda con tu destino, ¿eh? Con la suerte, con los astros, en los horóscopos. Además, facturando caro, por cierto, el señor productor Héctor Gutiérrez a mi lado en los controles. ¿Ya viste que ahora quiere? ¿Ya viste que ahora quiere que le digamos así? Héctor, el libras esterlinas de tierra. Sí, sí, sí. Mira, Héctor, dice la de recursos que pases a la oficina con pluma azul.
5: ¿Eh?
4: Ah, ya tiene tus libras esterlinas.
5: Ahí está.
4: A un lado dice finiquito. Oigan, arrancamos con música y ya lo sabes, en todas partes, ponte Exa.
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2: 12:06. Cerramos semana, señores. Ya es viernes 21 de agosto. Hemos recorrido exactamente 231 días de este 2026. Prácticamente ya estamos más para allá que para acá. Faltan 26 días para el Día de la Independencia. 70 días nos separan de Halloween, 71 de Día de Muertos. Prepárate, pinito de Navidad, porque luego lo andas poniendo el 24 de diciembre a las 8 de la noche.
3: El pino se pone pasando el 20 de noviembre.
2: Bueno, nomás para que le calcules, 126 días nos separan de Nochebuena y 127 de Navidad. Tienes 120 y tantos días, Gastaldi, para sacar el pino. Sí. ¿Ok? Perfecto. Casi cerramos el 2026, señores. Faltan 132 días para decirle adiós a este año en curso. ¿Qué se celebra o se conmemora el día de hoy? Bueno, pues hoy es Día Internacional de Conmemoración y Homenaje a las Víctimas del Terrorismo. Además, un 21 de agosto, pero de 1911, se produce el robo del cuadro de la Mona Lisa, esto en un museo en París, Francia. Fue recuperado en 1913. En el reporte del clima, 36 grados como máxima, 20 grados como mínima, y la temperatura al momento es de
0: 32 grados centígrados.
2: En el santoral celebramos a quien lleva por nombre Máximo. ¡Piu! Privato, Cuadrado, Fidel y Siriaca. Muchachos, esto es lo más relevante de hoy y a la fecha.

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1: 1211 33 grados centígrados.
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3: 12:21. Oye, y a mí me encanta esta sección de la viral porque luego me siento esta señora que le dice a los chavos de ahora: estas canciones de mis tiempos, esas eran canciones bonitas. Cuando me acuerdo de las rolas que sonaban en nuestra juventud, y precisamente por eso le he agarrado mucho cariño a esta sección. Y bueno, ahorita te quiero platicar precisamente de Paulina Rubio, que vuelve a ser protagonista en redes sociales gracias al tema Yo no soy esa mujer, uno de los grandes clásicos de La Chica Dorada. Y pues bueno, ha cobrado nueva vida gracias a la viralidad en plataformas como TikTok, obviamente, donde las nuevas generaciones están retomando la letra de esta rola, las frases y el sonido que marcó toda una época. Esta canción originalmente, fíjate, nomás para que nos sintamos viejos tú, en el 2000. 26 años tiene esa rola, señor productor. Lo mismo que varios que trabajan aquí. Fíjate. 26 años y sigue conectando obviamente con toda la gente que escuchamos la rola por este mensaje de independencia y desamor. Y es que más de 2 décadas después, pues Paulina Rubio demuestra que hay canciones que simplemente no pasan de moda, sino que se convierten en verdaderos himnos. Así que hoy en la viral, Paulina Rubio te dice: yo no soy esa mujer.

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1: Mi querido Aries, este es un fin de semana para que salgas de la rutina. Créeme, una invitación inesperada va a convertirse en un momento bastante divertido. No te niegues a los planes. En el amor, evita discutir por cosas pequeñas.
2: Tauro.
1: Momento de buscar la tranquilidad y disfrutar de la compañía de esas personas que tanto quieres. Este es un buen momento para consentirte, pero sobre todo, darte un gusto sin culpa.
2: Géminis.
1: Prepárate para socializar, mi querido Géminis. Este fin de semana puede aparecer un plan de último minuto que terminará siendo mejor de lo que te imaginabas. Alguien podría buscarte para retomar una conversación pendiente.
2: Cáncer.
1: Atención, porque tu fin de semana será más familiar y tranquilo. Necesitarás desconectarte de los problemas y sobre todo recargar energía. En cuanto al amor, una muestra de cariño este fin de semana te devolverá la sonrisa.
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2: 12:39, cada vez más apellidos y le vamos encontrando significado. Y fíjate que de alguna manera luego nos damos cuenta que sí va un poquito relacionado nuestro apellido, nuestro nombre con la personalidad, ¿no? Y el día de hoy vamos a darle significado al apellido Alvarado. Te cuento que este apellido está relacionado con lugares y nombres antiguos de la península ibérica. Se vincula con ideas de protección, nobleza y fuerza. Quienes llevan este apellido son personas que representan fuerza de carácter, no se rinden ante las dificultades. Gente que el sentido de la protección lo tiene muy desarrollado, suelen cuidar profundamente a las personas que aman. Gente determinada, cuando tiene una meta, son muy perseverantes, son personas con mucho orgullo y bastante dignidad, no les gusta sentirse menospreciadas ni tampoco depender de otros, son líderes naturales, personas que pueden imponerse sin necesidad de levantar la voz, su sola presencia impone. Además, pueden sentir mucho aunque no demuestren lo que llevan por dentro. Te paso tu frase de poder si es que te apellidas o conoces a alguien que se apellide Alvarado y dice así: yo no nací para pedir permiso para poder brillar. Nací para caminar con la frente en alto y convertir mis heridas en fuerza, pero sobre todo para dejar claro que quien conoce su valor jamás vuelve a conformarse con migajas. ¡Ay, tuvo buena esa, Turquesa, tu color dominante y de protección. El número 6 es un número que hoy te favorece y confía en el jueves como ese día en el que necesitas acercarte un poco más a los tuyos. Personas famosas, señor productor, que se apelliden Alvarado.
3: El Piojo Alvarado.
2: ¿Quién es?
3: Futbolista.
2: Futbolista, el Piojo Alvarado. Muy bien, muchacho. Dice por acá, los Alvarado, familia de la lucha libre. Sí. Yo me voy con Ana María Alvarado. Es una periodista de espectáculos que sale en TV Azteca. Dice por acá, Pedro de Alvarado, conquistador español. No hay nadie de la casa de los famosos ahorita que se apellide Alvarado, ¿va, que es mi productor? Ya ves que yo te manejo todos esos apellidos, los de las casas de los famosos. Dice, en su honor, el poblado de Alvarado, Veracruz, se llama así. El Teatro M. Alvarado de Gómez. ¿Por qué es M. Alvarado? ¿De qué? A ver, pues búscale ahí.
3: Creo que sí, es Manuel Alvarado.
2: Manuel Alvarado. ¿Y quién fue tú? ¿Quién fue Manuel Alvarado? Esa es la pregunta. Y pues ya. Ahí lo está buscando el señor productor del Teatro M. Alvarado.
3: Alberto M. Alvarado.
2: ¿Quién fue tú? ¡Qué rápido, señor productor! No te creas. Ana María Alvarado dice por acá, actriz de telenovela. No, a ver, entonces no estamos hablando de la misma. Porque yo estoy hablando de Ana María Alvarado, una chaparrita que salía en los programas de TV Azteca.
3: Nacido en Durango.
2: Ok. Músico, compositor y director de orquesta. Alberto M. Alvarado. Ok. Ok, ahí te va, señor productor. Los de la lucha libre son... ¿Cómo no íbamos a saber, Héctor? Super Porky, La Sombra y Psycho Clown. ¡Claro! ¿Cómo? ¿Sabes quién es Super Porky? Eso es todo, amigos. Sí, claro, sí. Que sabemos. La Sombra del Amor. Y Psycho Clown. Eso, el payaso tenebroso. Tiene hasta películas, señor productor. No, hombre, no. ¿Cómo no íbamos a saber de quién estábamos hablando? Muchachos, hoy descubrimos que hay más allá de tu nombre, por supuesto, tu apellido. Y hoy fue Alvarado.

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12:58. Seguimos con más en La Frecuencia Exacta. Y estamos por entrar a la segunda hora del programa. Entonces quiero darte como el menú para lo que viene, para esta siguiente hora. Y es que está pendiente el de Boca en Boca. Y obviamente quiero que platiquemos sobre esta nueva tendencia entre lo más chavos, ¿verdad? Que farmear aura, señor productor. Ya usted lo está viviendo. ¿Cuántos años tiene tu hija? 11. Ya al señor productor ayer le llegaron con el: mira, papá, te voy a farmear aura. ¿Qué es eso? A mí llega el Franco y me dice eso y yo digo: ¿qué? ¿Qué me estás diciendo, chamaco insolente? Mi mamá es sagrada. ¿Cómo que farmear aura? ¿Qué es eso? Y aparte, deja tú, productor. Hay batallas, competencias. La verdad, te soy sincera, no sé si es verdad o es mentira que el fin de semana va a haber una en Plaza Mayor. Pero bueno, ahorita vamos a platicar más adelante a fondo de este tema. También está pendiente el Tumba Burros y las últimas dos partes de los choróscopos, ¿sale? Ya por ahí, si dices, ¿el mío ya pasó? No sé. Está pendiente Leo, Virgo, Libra y Escorpio, además de Sagitario, Capricornio, Acuario y Piscis, ¿ok? Esto es lo que viene para la siguiente hora, además de excelente programación musical. Ponte en contacto conmigo en el 8711-201-955. Platica conmigo, cotorreatela un rato. El señor productor sigue facturando a mi lado en los controles. Dice por acá: es la moda como cuando andábamos de emos, Norma. No, porque los emos era una tribu urbana, o sea, era un estilo de vida. Y ahorita te explico, ahorita lo hablamos a detalle, pero no es lo mismo. Mientras tanto, vámonos con música y ponte Exa.

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1: Leo. Vas a ser el centro de atención, además un encuentro bastante interesante. Llega una fiesta o reunión que podría ponerte nuevamente bajo los reflectores. Lo disfrutas bastante, pero cuidado con gastar de más este fin de semana.
2: Virgo.
1: Y es que aunque no quieras y creas que es imposible, mi querido Virgo, necesitas descansar. Este fin de semana te conviene bajar el ritmo un poquito y dejar de querer resolver todo. Una conversación sincera podría aclarar algo que te tenía inquieto.
2: Libra.
1: El romance estará bastante presente. Si estás soltero, podrías recibir un mensaje interesante. Si tienes pareja, será buen momento para salir y reconectar.
2: Escorpión.
1: Ardiente. Fin de semana intenso, mi querido Escorpio. Alguien podría despertar emociones que creías superadas. Si tienes pareja, reconectan nuevamente. No tomes decisiones impulsivas. Primero escucha lo que realmente quieres.
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1: 1:22 PM, sigues escuchando La Frecuencia Exacta. Y atención, muchachos, ya lo platicábamos en el bloque anterior, que los jóvenes son muy raros. Y en todas las generaciones, ¿eh? Porque ahorita que platicábamos de este rollo de farmear aura, obviamente los de mi generación dijeron, güey, es que los morros de ahora son bien raros, mugres modas cool. Ay, cállense, nosotros bailábamos breakdance, nosotros éramos emo. Entonces, todas las modas llegan a ser ridículas, pero ahorita vamos a platicar un poquito de este rollo de farmear aura. Y es que esta tendencia viene de las redes sociales y, pues bueno, consiste en hacer cosas que te hagan ganar aura, es decir, puntos imaginarios de estilo, seguridad, carisma y actitud. ¿Qué es lo que como que da risilla? Pues que están haciendo batallas. Entonces tú los ves ahí, haciendo caras, gestos y retorciéndose. Porque ni va acompañado. No, ¿eh, Víctor? Ah, tengo invitado, el Víctor. ¿Cómo estás? ¿Cuántos tienes? 20, ¿va?
2: 21.
1: Fíjense, sí, aquí ya. ¿Qué traje yo? Un experto.
2: Sí. Ya me rechiné la rodilla.
1: Sí, traje.
2: Mira, es mi rodilla.
1: Fíjense. Yo tengo 35, entonces la verdad yo no me sentía con el. Pues con la autoridad, ¿verdad? De hablar de farmear aura, porque la verdad no sé, mi querido Vic. Pero tú tienes 21, más o menos andan en este rollo. Las batallas de farmear aura, ¿solo es los movimientos y la retorcedera? ¿O le meten música o sonidos o algo?
2: Sí, de lo que yo tengo entendido y he podido ver en redes sociales, es como que tú estás en un edit de TikTok, ¿sí? Y por eso farmean aura y los que hagan como que más movimientos. ¿Sabes qué es el Mewing o no?
1: Obviamente no. Sí.
2: Bueno, el Mewing.
1: Que sí sé, fíjate, que sí sé qué es el qué.
2: El Mewing.
1: El Mewing.
2: Fíjate, el Mewing, pues es como tener una mandíbula muy marcada y los que se ven así como se les dice chat. ¿Sí?
1: Ay, no, Víctor, sí, no estoy entendiendo, sé, nada.
2: No, discúlpame, yo no, también, hijo. Pues son palabras así como que van saliendo.
1: Sí,
2: ¿no?
1: Ajá.
2: Pero, por ejemplo, sí es eso, o sea, hacen Mewing y hacen una cara así como de guapo.
1: De guapo, como de calamardo guapo.
2: Exactamente.
1: Ay,
2: así.
1: Mi
2: véanlo
1: hijo.
2: Como calamardo guapo y el que tenga más aura, el que generé así este tipo de cosas.
1: Como de más seguridad, impone todo ese rollo.
2: Exactamente, pero yo siento que es contraproducente, ¿no? Porque ir a una como batalla de aura da como cringe, a mi parecer.
1: Ay, tú, fíjate, entendí dos palabras de todo lo que habló.
2: Calamardo guatúa.
1: Dice por acá, buenas tardes, Mili, ¿cómo andamos? Pues aquí aprendiendo de los jóvenes, mi pico, aquí entendiendo yo. Dice por acá, qué rara es la chaviza. ¿Ya ves, Víctor? Que sí, ¿cómo dijiste que era? ¿El qué?
2: Mewing.
1: Mewing.
2: El Memín
1: Pingüino. Que si el Memín Pingüino era un dibujo animal. No, mijo, es que aquí somos puro señor.
2: No, pero está en
1: no
2: eso. O sea, ya como que en el contexto de los chavitos de que quieren hacer sus batallas de aura, eso es el Mewing. Pero el Mewing es bueno para uno, ¿sí? El Mewing son ejercicios para las personas que quieran marcar la mandíbula. Ah. O sea, porque todo esto nació de una persona que hemos.
1: Pues, nos vas a enredar más.
2: ¿Sí? No, ¿por qué? O sea, simplemente son ejercicios para que tu armonía facial sea mejor, ¿sí? Ah. O sea, que tú verte así como que con así la quijada detallada, etcétera, etcétera.
1: Dice que sí, es como las batallas de Tectonic. Es que mira, es a lo que voy. Las batallas de Tectonic eran batallas de baile. Tectonic es un ritmo musical.
2: Así como que bien.
1: Que eran como las batallas de breakdance, dubstep. Pero es a lo que voy. Eran batallas de baile.
2: Batallas que olían.
1: Ajá, entonces. También, mira, farmear aura también no huele a rosas, ¿eh?
2: Nada.
1: Y pero farmear aura, no entiendo cuál es el objetivo. O sea, no es bailar, no es. ¿Demostrar qué?
2: Pues nomás es ir a hacer 6-7.
1: El ridículo.
2: Sí. Sí, pues es que los niños son muy curiosos.
1: ¡Ay, cállate! ¡Es tu generación, Víctor! No,
2: ¡ay, tampoco es como que tú me veas ahí en la Plaza Mayor de que voy. Amigos, los invitamos aquí de parte de XFM a una batalla de aura con tichas y. No. O sea, yo lo conozco por mi carnalito juega Roblox y todo eso, ¿sabes? Pero, ¿no?
1: Pues bueno, esta es la nueva tendencia entre los jóvenes. Ahora les decía, no sé qué tan verdad o mentira sea, que se supone que este fin de semana va a haber una batalla de farmear aura aquí en la Plaza Mayor. No lo sé, puede ser como en aquel momento cuando hubo la reunión de Terians, puede ser, hay que irnos a dar la vuelta a ver a los chiquillos ahí farmear aura. Dice, yo vi videos de farmear aura y supongo que gana el que más asco da. Este año los Terians, los 6-7, el aura, el apocalipsis está cerca, ya basta. Nah, si los hemos no nos llevaron al acabose. Todo bien, muchachos. Hola, Norma. Es que los chavitos de ahora, la mayoría se cayeron de chiquitos. No, bebecita, también nosotros éramos bien ridículos. Y la neta, de farmear aura, andar de emos, yo prefiero farmear aura. La neta, pero no se andan cortando los brazos como en nuestras generaciones. Oigan, pues bueno, farmear aura y las batallas, la nueva tendencia entre los jóvenes, y eso es lo que está de boca en boca.

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1: Una de la tarde con 40 minutos. Seguimos con más en La Frecuencia Exacta. Nos quedan 20 minutos juntos, así que necesito que los aprovechemos bien, hijos de mi vida. Oye, hay una frase muy cierta y creo que a todos nos vamos a llegar a identificar con ella en algún momento. Y nos la han dicho, ¿eh? La frase es: lo que te choca, te checa. Mi querido Charlie, ¿qué? ¿Qué quiere decir? ¿A qué vamos con lo que te choca, te checa?
2: Que lo que más te cae mal es lo que tienes o lo que traes. Es parecido a la frase de que lo que no has de ver en tu casa lo has de tener.
1: Ajá.
2: O sea, lo que más...
1: ¿Gordo te cae?
2: Sí.
1: Tú lo serás, dice la frase, ¿verdad?
2: Por eso yo no odio a nadie.
1: ¡Ay! Ya odias a medio Gren, pero no lo dices. Oigan. Oigan. Lo que te choca, te checa. Platíquenme a través de WhatsApp 8711-201-955. Pero en lo que tú me comentas, ¿qué te parece si yo te lo explico de manera detallada? Así que nos ponemos serios, mi querido Charlie Skywalker. Y te cuento. La frase popular, lo que te choca, te checa, significa que aquello que te molesta, irrita o disgusta profundamente de otra persona, realmente refleja algo interno que resuena contigo. O sea, que te molesta o te cae gordo de alguien es porque tú eres así y no has logrado resolver ese tema y por eso te causa conflicto verlo en alguien más. Porque definitivamente, lo que te choca, te checa.

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1: Sagitario.
2: Atención, mi querido Sagitario, porque una aventura, un plan espontáneo o una salida podría convertirse en la anécdota de este fin de semana, así que hoy déjate sorprender.
1: Capricornio.
2: Vas a pensar mucho en dinero y sobre todo en pendientes, pero necesitas darte permiso de descansar. Relájate. Este fin de semana puede traer una noticia que te ayude a organizar mejor tus próximos días.
1: Acuario.
2: Prepárate para una sorpresa, Acuario. Una persona que no esperabas podría aparecer o contactarte. Será un fin de semana perfecto para reír, salir y hacer algo diferente.
1: Piscis.
2: Definitivamente estos días, mi querido Piscis, estarás muy sensible, pero sobre todo bastante intuitivo. Tu intuición te ayudará a descubrir quién realmente está de tu lado y también atención en el amor, porque una conversación podría acercarte bastante y peligrosamente a alguien.
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1: A ver, Charlie. ¿Esa canción qué, Charlie?
2: Esa no es, Charlie. Es viernes.
1: Me estás quedando mal, Charlie. Estoy decepcionado. Todos esperábamos la misma rola, mi Charlie Skywalker. Ya ves, todos. ¿Qué rollo? ¿Qué rollo, Charlie? No la tiene, muchachos. Mira, el picón ya está enojado. Charlie, ¿qué onda? Dice. No, Charlie, ya. Así déjalo, carnal. ¿No salió? No, bebés, pues se las debo. A ver. Ahí va. ¡Ay, Charlie! ¡Qué diferencia! Charlie, hasta coraje me daba, Chihuahua. ¡Ay, no! Muchachos, que se escuche que es viernes arrabalero y con esto prácticamente me estoy despidiendo. Ya lo sabes, yo regreso el próximo lunes en punto de las 12 del mediodía a la frecuencia exacta. Que tengas un excelente fin de semana. Descansa, relájate, diviértete. Si vas a pistearlo con mucha responsabilidad, porque ya sabes que tú y yo tenemos una cita el próximo lunes. No me vayas a dejar plantada, ¿sale? Así que yo me despido, soy Norma Cisneros. Agradezco a Charlie Skywalker a mi lado en los controles. Bonito fin de semana, me despido. Adiós.

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1: 2:14. 34 grados centígrados.
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1: 35 grados centígrados.
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2: 314. 36 grados centígrados.
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1: 331. 36 grados centígrados.
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1: 351.
0: 36 grados centígrados.
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1: Y muy buen viernes, ¿cómo les va? ¿Cómo les va este inicio del fin de semana? Estamos arrancando con todo, mi nombre es Sofía Charles. Y aquí conmigo en la cabina está la guapísima e inigualable.
2: La única.
1: Extraordinaria. Tú nunca me presentas así.
2: Porque tú eres la titular y
1: Alejandra,
2: tú presentas.
1: Soto. ¿Cómo estás, Ale?
2: Ay, no, le bajaste a la emoción con el nombre.
1: Alejandra Soto.
2: Eso, muy bien.
1: Oye, ¿por qué te
2: es
1: digo
2: viernes?
1: ¿Por qué te digo Ale? Si yo siempre te digo Toto. Pero luego en el al aire.
2: Es que soy Toto para los amigos y Ale
1: para los radioescuchas.
2: Al aire. Pues al aire. O sea, también puedo ser Toto, pero no, Ale mejor.
1: Ale.
2: Es que en mi casa no saben quién es Toto.
1: No, ¿verdad?
2: Dicho, ¿no? En mi casa no me dicen así. Es un apodo que me viene persiguiendo desde la secundaria.
1: ¿Y de dónde viene Toto?
2: Del Soto. O sea, ni siquiera hay creatividad.
1: Ale.
2: Por eso no me gusta.
1: Ale Soto, Ale Toto, tipo.
2: Uh-huh. O sea, no me disgusta, pero no se me hace como una cosa creativa. Y aparte, pues no, en mi casa no me reconocen con ese apodo.
1: Mira, yo tengo guardada como Toto Grem.
2: Ay, qué bonita foto tienes mía.
1: Pues tú la tienes, yo no la puse.
2: Yo la puse. Ya ni sé cómo la puse, fíjate.
1: Exacto.
2: Ay, ahorita me le mueves, por favor.
1: Bueno, si no sabían, Alejandra Soto le decimos Toto, pero bueno, uh-huh. Al aire va a ser
2: Toto, Totis, ya Totito. Mucha gente a lo largo. Es que pues ya tanto año lo han modificado como Totis, Totito, etcétera, etcétera.
1: Poquitos años, Alejandra.
2: Uh-huh. Así es.
1: Oye, ¿cómo te va tu fin de semana? ¿Cómo
2: bien.
1: Sientes tu viernes? Saludos a Sofía y a Toto.
2: Ay, a Fer.
1: ¿Qué crees? ¿Qué crees? Ya fui a conocer el bebé ayer de Yair.
2: ¿El bebé de quién?
1: De Yair.
2: Sí, ¿cuándo fuiste?
1: Ayer, ¿verdad, Yair? Ayer fui.
2: Ah, sí, te invitaron a ti y a mí no. ¿Cómo es posible eso?
1: Para que veas, yo fui a la fiesta y tú no.
2: ¿Pero a ti te trajeron un souvenir de su viaje?
1: No, a mí
2: se
1: sí.
2: Se le olvidó dármelo, yo
1: no,
2: creo.
1: No, a mí sí, querida, lo siento.
2: Entonces, pues,
1: bueno.
2: Ahí se va diciendo. Es que en realidad yo ya conozco al bebé todos los días.
1: Oigan,
2: no
1: es que
2: fotos.
1: Sí me la bañé. Tenemos aquí conocido, bueno, gente en común, Ale y yo. Y el bebé de uno de mis mejores amigos me tardé un año en ir a conocerlo.
2: Ahora, si no fuera tu mejor amigo, no quiero pensar cuándo lo hubieras conocido. Por eso no te trajeron souvenir de su viaje.
1: Me castigaron.
2: ¿Sí?
1: Y nah, luego que hubo, no nos vimos, o sea, con odio.
2: Y llevaste regalito.
1: Claro, para que me quiera.
2: Bueno, sí.
1: Para que el primer recuerdo que tengas de niño de mí sea, mira, ella me trajo un regalo.
2: Y no le creo, pero regalo. Bueno, tú inviértele, vamos a ver.
1: Pero bueno, ¿cómo va tu viernes, Ale?
2: Bien, pues todo tranquilo, ¿no? Va ahí.
1: Yo lo empecé sin luz.
2: Semana.
1: Se me fue la luz
2: sin
1: en la
2: luz.
1: Colonia.
2: Sí,
1: luz, calor, no hay agua, pero bueno, ya regresó, gracias a Dios.
2: Oye, pero ¿no fuiste de los cortes de luz programados?
1: No, pero eso fue en Lerdo, nada más,
2: programados.
1: ¿No? Pero fue en Lerdo, ¿no?
2: Fue en Lerdo, viene uno en Matamoros, me acaba de decir Lili Rincón.
1: Ah.
2: Entonces hay que ponerse al tiro. Porque el calor, no hay agua,
1: sí.
2: No hay aire, no hay luz, no puedes ver, o sea, se afecta todo.
1: En la madrugada, es exacto, en la madrugada que se fue la luz, uh-huh. Abrí así, tengo como una terraza y la abrí, que entrara al aire, no entraba nada. Yo así, ¡sóplame, por favor!
2: Nada. Sí, no, y luego así subía agua para que te hubieras
1: pues
2: metido a bañar.
1: Pues claro que no, ¿cómo no prende el hidro si no hay luz? No hay agua.
2: No sé, a lo mejor la propia red en ese momento sí funcionaba, qué sé
1: red?
2: Yo. Hubieras agarrado de un garrafón de agua purificada. Hablando de descompostura, bueno, a mí, si a esas vamos, a mí se me fue el wifi anoche.
1: O sea aparte, pues se apaga el cable, el internet, ¿no lo apagaste?
2: No, está domiciliado. Pero no me aceptaba ahora la contraseña. Traigo un lío. O sea, ya me peleé con la aplicación de Telmex, ya les hablé, ya todo y no he podido solucionar.
1: ¿Por la contraseña o por
2: sí,
1: qué?
2: Sí, porque la tuve que cambiar.
1: ¿Y no te acordaste cuál pusiste?
2: Poner la original del que trae el modem, pero yo la quiero cambiar a una más, pues una normal, pues.
1: Oigan, es que
2: y
1: qué
2: no
1: lío.
2: Se puede. ¿Qué,
1: ya
2: qué
1: ya lío? Andamos desvariando muchísimo. Pero qué lío con las mujeres, hombres grandes, con las contraseñas. Que sí o no, llega tu mamá, oye, ayúdame porque el Facebook, que no sé qué, mamá, la contraseña, ay, no me la sé. Y quieren que los hijos no sepamos las contraseñas de sus redes sociales.
2: Pero aparte te piden contraseñas ya para todo. Hasta que si la del... la tele, la de no sé qué, la de... o sea, cualquier cosa que vayas a hacer es con una contraseña. Hasta para comprar una blusa. Yo no estoy de acuerdo en que nos pongan contraseñas para todo.
1: Y luego dicen que no se debe, o sea, porque luego yo digo, pues ponle la misma todo para que no se te olvide. Pero luego dicen que no debes de utilizar la misma contraseña en diferentes usuarios.
2: Oye, pero espérate. O sea, ¿cómo una cosa tan sencilla te afecta en muchas? Por ejemplo, a ti que se fue la luz. A mí, o sea, algo tan sencillo, pues, por ejemplo, no, la televisión, no puedo verla.
1: Hay un celular, bueno, traías datos, me imagino.
2: Traía datos, sí.
1: Ah, pues bueno.
2: Pero, por ejemplo, la televisión, ahorita, pues no, ¿cómo veo las aplicaciones que vienen ahí?
1: No, tenías que aventarte la tele abierta.
2: Uh-huh. Por ejemplo, yo tengo una Alexa conectada a la luz. Entonces tú le dices, Alexa, apaga el recibidor.
1: Lo ahí vale a levantarse
2: y tengo que ir. Digo, no es problema, pero ¿cómo algo tan sencillo te afecta?
1: Desencadena en otras tantas cosas.
2: Y luego, hoy en día, o sea, antes no había como estas complicaciones. O sea, se iba la luz y ya, un rato y ya. O sea, pero hoy se te afectan más cosas porque traemos más cosas ligadas a tecnología y todo eso.
1: Oye, simplemente antes, yo me acuerdo en mi casa, se iba la luz y sí había velas. De estas así larguitas de para cuando se va la luz. Sí. Y luego ayer yo sí que andaba caminando por todos lados, ya salí, los vecinos estaban afuera, dije, bueno, no soy la única. Y lo, ¿con qué luz? Dije, el uso del celular, pues se me acaba la pila, ¿cómo lo cargo? Y dije, ah, pues una vela, pero una de Dulcinea, esta que la tuve que prender ayer la
2: vela de las Benita, nice, de las nice pipiris. Pero a lo que voy es que tenemos una vida más avanzada en tecnología y
1: es
2: que
1: muy simplificada.
2: A la primera sí, que algo truenan varias cosas. Y eso que vivimos en una vida más, tenemos una vida más
1: simplificada, avanzada. O sea, es como mucho más fácil para todos.
2: Pero
1: entonces cualquier cosita que te lo cambia
2: te complica más.
1: Pero bueno, ya disociamos 11 minutos.
2: Sí, ya.
1: Ese no es el tema.
2: Ya,
1: este no es el tema. Oigan, bueno, quédense con nosotras. Tenemos, obviamente, yo sé que quieren el box. Déjame decirte, Ale, que este box de Chepina Pastelería está súper pedido. Todo mundo lo quiere ganar. Vamos a regalarles un box más adelante con los 4 pasteles individuales que más les gusten.
2: A mí ayer me prometieron que iba a haber aquí pastel de Chepina y no, nada.
1: A mí no me prometieron, pero me preguntaron mi sabor favorito.
2: Fíjate. Y pues,
1: Charlie, ¿va? Ahí me dijo, ¿cuál te dice que te gustó?
2: La gente cuando ya no sabe cómo resolver, se hace como que la vida.
1: Lo lleva.
2: Sí,
1: antes de salir me dijo, Charlie, ¿cuál es tu pastel favorito de Chepina? Le dije, ahorita me gusta
2: y
1: mucho el
2: Snickers.
1: Se
2: queda así
1: digo,
2: como
1: el Ferrero.
2: Nomás está viendo así como que...
1: Pero
2: ¡hablen, víboras!
1: Me trajo unas gorditas de nata.
2: Sí, también. Esas que... ¿Sabes qué me llama la atención de esas gorditas de nata? Que cuando las están haciendo, no sé si te has fijado, pero como que las hacen tan rápido y se oye en el comal a cada rato así. Es un sonido particular.
1: No me he fijado, pero estas
2: en el comal caliente.
1: En invierno, que las calientas con mantequilla, uff, delicioso. Pero bueno, ahí les va. Tenemos el tema de hoy rápidamente porque vamos a ir a la primera pausa. Hoy platicaremos acerca de ¿se puede o no se puede amar a dos personas?
2: Como Johnny.
1: Al mismo tiempo.
2: Que amaba a Tania y a Ana María.
1: ¿Se
2: puede o no se puede? Yo digo que definitivamente no.
1: Yo soy de tu team. Yo también digo que no se puede.
2: A mí no me vengan con sus cosas.
1: Que los infieles y las infieles van a salir como claro que se puede. Sí se puede. ¿Tú qué dices, Charlie? ¿Se puede amar a dos personas a la vez?
3: Si es mi esposa y mi hija, sí.
1: Ah, bueno, pero
2: ay, no,
1: en el ámbito amoroso.
2: ¿Por qué no eres una persona normal? No,
1: oigan, ¿ustedes qué opinan? Cuéntenos.
2: O si alguien que nos escucha que ha amado a dos personas, para que nos diga si es posible. Yo, por ejemplo, amo a dos.
1: Oye,
2: anónimamente.
1: Y tantas canciones que hay del tema. De que tengo a dos
2: mujeres,
1: y amo a las dos.
2: Un camino.
1: La de la Arrolladora, la de...
2: pues la
1: mi segunda vida, de la Arrolladora. Hay una de Panda que se llama El Chango de los Dos Plátanos. También así...
2: Y hay una que dice, a ella la amo, pero a ti te... algo así. No sé, ahorita te digo. Pero sí. Oigan, y la verdad es que quien haga una confesión, Sofía, estaría chido que fuera como de los finalistas para llevarse el box de Chepina Pastelería.
1: Recuerden que somos anónimos aquí.
2: No decimos.
1: No decimos nombre, nada más pongan ahí anónimo. Cuéntanos si tú en alguna ocasión has amado a dos personas a la vez. Te sentiste en esta... No, es que yo creo que es diferente, ¿no? Cuando tienes la confusión de que, ay, y ahora quieres a tal persona o así, ¿no?
2: No, a ver, es que los infieles siempre dicen que aman a las dos. No. ¿Cómo es eso? Explícanos. O sea, cuéntanos. Ni siquiera es que estén confusos. Aseguran que quieren a las dos. Se puede.
1: Oye, ahorita estoy viendo la novela de Ruby y ahí pasa eso. Un señor que tenía dos matrimonios. Pero bueno, vamos a la pausa. Ya regresamos con más. Elisba el WhatsApp 8711-201-955. Participa acerca del tema. ¿Se puede o no se puede amar a dos personas a la mismo tiempo? ¿Tú lo has hecho? ¿Te ha pasado? Cuéntanoslo y participa por tu box con los pasteles individuales de Chepina Pastelería. Ya regresamos con más.
0: 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Pontexa FM 95.5 415 36 grados centígrados.
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2: Mi momento perfecto sería hoy, saliendo de trabajar. Voy a estrenar un sillón nuevo que tengo para ver la televisión. Ya tengo mi serie que voy a ver y sería coronar mi momento con un pastel.
1: Fíjate,
2: de Chepina.
1: Si alguien nos los hubiera traído como
2: no estaríamos prometió, aquí sufriendo.
1: Hubieras dicho, Charly, te los hubiera regalado ayer para que fueras por ellos.
2: No, o hubieras dicho que no los ibas a traer para ya uno asegurarse, no que viene uno atenido. Y pues no hay nada.
1: Sí, hasta que me traje mucha agua para contrarrestar lo dulce.
2: Dije, no, mira, es más, en la mañana fui a desayunar y dije, no voy a comer postre porque pues Charlie va a llevar el pastel.
1: Oye, pero déjame te digo algo, tu momento perfecto de hoy, pero no tienes ¿qué? Wifi.
2: Internet. Pero lo voy a componer ahorita que llegue inmediatamente. Ni modo con el celular, voy a ver Netflix.
1: Oigan, ya se estrenó la película, La Captura, la captura del Chapo. Una que sale Poncho Herrera.
2: ¿En dónde? ¿En Netflix?
1: En Netflix.
2: No, a mí no me gusta ver esas cosas.
1: Yo muy mona la iba a ver ayer, hasta las 12 de la noche yo, gracias. Pero bueno, recuerden que estamos regalando este box con los pasteles individuales de Chepina. ¿Cómo te lo puedes llevar? Participa con el tema del día de hoy. ¿Se puede o no amar a dos personas al mismo tiempo? ¿Te ha pasado? ¿A ti te la aplicaron? ¿Te dijeron es que te amo, pero también amo a alguien más? Cuéntanos esta historia.
2: A lo mejor sí amas ahorita a tu pareja de siempre, de toda la vida, pero ahorita te está moviendo como que el tapete otra persona.
1: A ver, entonces, si tienes pareja y te enamoras de alguien más, ¿significa que dejaste de amar a tu pareja?
2: Yo digo que no.
1: Yo digo que estás empezando a dejar de amar.
2: Pero el amor es una cosa y el enamoramiento otra. A lo mejor todavía no llega al nivel de amor con la otra persona. Porque el enamoramiento es de meses. O sea, igual y se te pasa y dices, ay, no. Realmente el que quiero y vale para mí la pena y es el significado del amor es mi esposo o mi esposa.
1: Pero yo creo que cuando estás muy enamorado de alguien, ni siquiera volteas para otros lados, porque estás tan bien, tan pleno, tan feliz y lleno en tu relación, que no tiene necesidad y no te llama la atención otras personas, creo yo. Opino yo. Yo digo que si tienes una pareja y te empieza a gustar alguien más, yo digo que estás empezando a dejar de querer.
2: Pero no puede ser que digas, no, es que a quien quiero es a mi pareja, pero pues es que está guapa o está guapo y me empieza a caer bien.
1: Pero es que, bueno, o sea, que puede ser,
2: o sea,
1: decir
2: no
1: que
2: ama,
1: alguien
2: no ama a la otra persona, pero le empieza como que a caer bien.
1: Ay, no, aléjate, no estás jugando con fuego.
2: No sé.
1: Si haces eso, estás jugando con fuego.
2: No sé, pero bueno. Oye, ¿y por qué estarán todos tan, diría una amiga, tan pichitos, o sea, tan calladitos con este tema?
1: Yo creo que a lo mejor no quieren
2: confesar. O a lo mejor no confesar, a lo mejor en este momento ya no, pero si te ha pasado que tú sabes que el amor de tu vida es con la persona que vives, pero pues en algún momento de la vida, pues como que empezaste a sentir, no sé, empatía, te identificaste con una persona con la que empezabas a convivir. Ahí en el trabajo, la güera, esa güera con la que
1: te lo estás sacando. Oye, es que luego dicen eso, o sea, que por ejemplo, las infidelidades, las primeras se dan en el trabajo por esa convivencia diaria que hay entre los compañeros. Pero bueno, acá nos dejen ya, no voy a decir el nombre porque no sé si es anónimo o no. Dice, no siento que pueda enamorarme de otra persona a menos que se haya acabado el amor. comparto totalmente tu comentario. Y depende el vínculo que se tenga con la primer persona.
2: ¿Y qué nos dirían todos esos que realmente han tenido dos parejas al mismo tiempo? O sea, explíquenos.
1: ¿Cómo le ellos, hacen? O sea, ¿cómo
2: o ellos, a ver, ¿cuál es el sentir? O sea, ¿ustedes qué opinarían de esto?
1: ¿Si cuéntenlo a través de nuestro WhatsApp? Ya regresamos con más, 8711-201-955.
0: 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Pontexa FM 95.5. 429. 36 grados centígrados.
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13: Y seguimos con más en este viernes en la Frecuencia Naranja. Bien, ¿qué creen? 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
13: Y seguimos con más de la música en Exa FM.

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1: Y continuamos con más en este viernes, Alejandra. Seguimos platicando sobre si se puede o no se puede amar a dos personas al mismo tiempo. Y tenías que picarles a los que andaban calladitos. Ajá. Para que se manifestaran.
2: Es que, pues bueno, quien ya lo ha vivido, que nos explique. A lo mejor uno como no lo vive, no sabes y nada más hablas. Pero a lo mejor, quizá alguno diga, la neta, sí se siente tal cual una confusión. Porque quieres estar en los dos lados y a la vez en ninguno, no sé.
1: Nos dicen por acá, claro, el amor es ilimitado e infinito. Puedes amar a tu esposa y a tu novia. ¿Cómo hubo un tiempo que traían mucho esto de...
2: El amor es ilimitado. De y si se presta una tercera, vámonos también.
1: O sea, esposa, novia y la tercera, ¿qué sería?
2: Pues la de casi algo, no sé.
1: Si habrá alguien que tenga, algo. O sea, porque pues sí hay muchos de dos, ¿verdad? Pero que sean de que tres, cuatro.
2: Ay, sí, yo conozco a uno. Anda, ¿sí? Como hasta cuatro.
1: ¿Con
2: pero
1: cuatro?
2: ¿Sabes qué es lo sorprendente? Que ellas lo saben y están ahí, al pie del cañón.
1: Yo creo que sí sería muy, muy difícil ocultar cuatro relaciones. Uh-huh. O sea,

0: Todavía dos, pues se las ingenian. Déjenme, les pongo ahí una estrellita porque se las ingenian muchas veces. Pero cuatro,
1: oye, pero espérate. Manera?
2: Imagínate, o sea, no quiero decir que a lo mejor nunca nos vaya a pasar, pero tienes que estar bien al tiro, por ejemplo, de que haz de cuenta. Tú hoy le digas a una persona, no, es que hoy no puedo salir porque estoy enferma, tengo, me siento mal. Y luego a la otra persona, ándale que te vas con la otra. Y lo, pero tienes que estar de que tal día te dije que me sentía mal. O sea, que haya una congruencia, coherencia.
0: Tienen que tener muy buena memoria. Yo creo que para siempre decir mentiras, tienes que tener muy buena memoria para saber qué fue lo que dijiste.
2: O luego, ¿cómo le haces? No sé. ¿Cómo le haces? Porque aquí somos pueblo chico, infierno grande. ¿Cómo le haces para salir con la otra persona que amas y luego andarte paseando así como que todo cool y no temer de que te vayan a ver?
0: Es que hay gente que le vale, o sea, literal. O sea, hay gente que le vale que los vean, o sea, y siendo Torreón, hablando de Torreón, ciudades chiquitas, y se andan paseando, o sea, y no les importa siendo infieles.
2: ¿O cómo le haces para, por si te suena, estás con una persona y te marca la otra? Anda, qué nervios, ¿verdad?
0: Imagínate, es que aparte, ¿sabes qué? Han de vivir una adrenalina cuando están en esa situación, que hasta como que los hacen así de que...
2: Yo digo que hay gente que ya ni la adrenalina, no se le dispara la adrenalina, o sea, que le sale salir como normal, muy natural, decir, ¿no?
0: Oye, acá nos llega un comentario que dicen: para empezar, si amas a alguien, no le harías daño de engañarlo con otra persona. Si andas con dos y dices amarlas a las dos, te estás mintiendo porque a una no la amas. Te puede llamar la atención varias personas y tal vez gustar su físico o su forma de ser, pero no amar, para mí es un definitivo no. Y como confesión, sí me acaban de dejar por lo mismo. Ella tiene a alguien más y no lo digo por coraje o despecho. Solo creo que no puedes amar bonito. Viernes de señoritas, bonito fin de semana. Dice: yo creo que si andas con dos personas, no quieres a ninguna de las dos porque a una la quieres solo por placer y a la otra no la quieres porque estás haciéndole daño. Entonces no la amas para evitar hacerle ese daño. Para ellos, ¿cómo?
2: Es
0: el que tiene cuatro parejas. Dicen: para ellos es el box de Chepina, un pastel para cada. No, a infieles no les vamos a dar el box.
2: Bueno, acá por ejemplo las lecturas dicen que igual y si se pueden amar a dos, obviamente no de la misma forma, pero pues es amor.
0: Es que yo siento que si ya estás como, tiene que empezar alguien, ¿no? O sea, si tienes a dos relaciones, dos amores, has enamorado de dos, empiezas con una persona, obviamente. Y en esa persona, si ya te entregaste y te enamoraste y estás feliz ahí, siento que en el momento en que entra alguien es porque ya pasó algo acá. O sea, con tu sentimiento con la primera persona ya se rompió algo, ya hubo algo que te hizo voltear para otro lado.
2: O no necesariamente que se haya roto algo, simplemente te está gustando la forma en que es esa otra persona y pues se está dando, está surgiendo ahí algo, ¿no? No sé.
0: Podría pasar.
2: Oye, pero a ver, cuando estás con dos personas, porque según tú las amas, realmente
0: hay... Se me hay llamada de alguien una, que quiere confesar.
2: Yo creo que sí hay una que va a salir perdiendo porque no puedes cumplirle a una, claro, totalmente no, al 100. O sea, no les puedes cumplir a las dos al 100. Entonces, una va a salir perdiendo.
0: Vas a quedar mal con una de las dos personas.
2: Que generalmente, aunque te digan que te aman, aunque te digan que tú eres lo máximo, generalmente el hombre, ¿con quién se queda? ¿Con la novia o con la esposa?
0: Con la novia.
2: No, el 100%, de un 100% generalmente, ¿cuál? O sea, yo creo que la mayoría sigue estando con la esposa. Y que,
0: o sea, que no la
2: si
0: dejan,
2: hay,
0: y luego tienen a alguien más.
2: O sea,
0: más.
2: Yo a lo que voy es que te pueden decir que te aman, pero al final de cuentas, quien realmente...
0: ¿Quién es
2: o
0: la
2: sea,
0: capilla, la parroquia? Dicen que la parroquia y las capillas.
2: Ajá, pero yo ahí lo relaciono con un tema de, aunque no te ame al 100%
0: aquí
2: ya,
0: estoy.
2: Yo voy a seguir contigo.
0: Ay, qué triste. Qué triste estar así. Oye, nos dicen...
2: O sea, tampoco para que te cuenten. O sea, si te dicen que tú la única, que quién sabe qué, pero sabes que tiene una esposa, o sea, generalmente... Pues no.

0: la que cuenta, pues sí. Dicen, no sé.
1: La del papel,
0: yo,
1: la de la foto.
0: Yo digo, o sea, hay excepciones donde sí dices, ah, pues alguien sí tuvo, pues como más los calzones de decir, no, me lanzo, dejo todo, me lanzo.
1: Ya nos fuimos de querer ahora, amar sobre amar a dos personas a la vez. Pues estamos es que hablando de infidelidad.
0: El amar a dos personas, pues te lleva a todo esto, ¿no? Aunque igual y pues no es. Si amas a dos personas, ¿ya eres infiel? Para empezar. Pues sí, ¿no?
1: Sí, claro. Ah, o sea, desde eso, que ya estás pensando en otra persona.
0: Con la infidelidad, desde, aunque no estén casados.
1: Sí, claro. Desde que ya estás pensando con, de otra persona, con otra mentalidad, de otra manera de, ay, lo veo, la veo diferente, ya está empezando la infidelidad. Así que, ojo, quítense de ahí. Nos dicen acá, definitivamente no se puede amar a dos personas. Y el que diga que sí es porque se siente bien. Es porque siente bien tener a dos personas entretenidas y ahí jugando con ellas. Solamente les gusta alimentar su ego. Es el mismísimo egoísmo personificado. Sí, es que luego también. Sí, hay personas que hacen esto. Ay, mandaron una foto. Ah, no.
0: Dice, mi momento perfecto. Ay, mira, es una de las mías o de los míos. Dice, mi momento perfecto sería salir de trabajar, ver una película con mis personas favoritas. Ay, oye, con un pastel de Chepina.
1: Pero tú sí tienes internet, ¿verdad, Fernanda? Para que invites a Ale.
0: Tú sí tienes internet, pero tengo un sillón nuevo que voy a estrenar. Sofá, cama.
1: Y tengo, ya lo compraste.
0: Y tengo internet en mi celular. Entonces ya la hice. Con eso tengo.
1: Y el lunes sin datos ya. Se los
0: acabó. Porque es wifi. El wifi sí agarra en el celular.
1: Ah, nada más la tele no.
0: Falta la tele y falta todo lo demás.
1: Ah, no, ya se armó. Puedes pasar de la tele a tu pantalla.
0: Ah,
1: o sea, necesita internet.
0: No, que la otra también esté conectada
1: no,
0: al
1: es
0: wifi.
1: Por infrarrojo, ¿no?
0: A ver, díganos, muchachos.
1: Vamos a la pausa, vamos a la pausa. Ya regresamos con más aquí en XFM.
2: Ponte XFM 95.5 450 37 grados centígrados.
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1: Y seguimos con más en Exa FM. 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Alejandra, ahorita dímelo. Recibí una llamada. No le quise preguntar especial. Su nombre porque me platicó una historia muy... Ya te la voy a contar. Me platicó una historia muy personal del tema que estamos platicando. Saludos a ti, amigo, que nos dice que es la segunda vez que nos
2: pero
1: escucha.
2: Pero no podemos decir ni de dónde es.
1: Ah, yo creo que es así.
2: Es de Chihuahua.
1: Pero que dice que cuando pasa... en su radio no se escucha, o sea, como que le llega la señal. No, que ahorita va llegando a Ceballos. ¿Qué tan lejos estamos de Ceballos?
2: ¿Qué tan lejos?
1: Sí.
2: Pues como una máximo una hora, ¿no? 40
1: pues
2: minutos.
1: Pues fíjate, todavía nos escuchamos para allá.
2: Sí.
1: Entonces dice que él fue muy vaguillo, así me dijo yo.
2: O sea, ya va rumbo a Chihuahua ahorita.
1: Ajá. Creo que sí. Luego? Creo que sí entendí.
2: Era vaguillo.
1: Que era muy vaguillo y estaba casado. Y tuvo, a la par de su matrimonio, dos relaciones. O sea, estaba con su esposa y tenía otras dos novias. Entonces dice que hubo un momento en el que él se sintió que se estaba como ya enamorando de las otras relaciones.
2: No, o sea, dijo, se enamoró de las dos, de las
1: pues
2: tres.
1: Pues no sé si de las dos, pero como que se estaba enamorando ya de la otra parte, de la infidelidad. Y dijo, a ver, no ya, o sea, para y mejor regreso con mi esposa. Entonces cuando él dice, mejor ya me porto bien, me estoy con mi esposa, pues que le encuentra que la esposa andaba de infiel.
2: ¡Sas!
1: Que le encontró unos mensajes a la esposa.
2: ¿Y qué dijo nuestro amigo? De haber sabido ni me mortificaba.
1: No, pues sí, le dije, o sea, se enojó, le dijo, pero pues si tú también andabas igual.
2: Al que obra mal se le pudre el
1: pero tamales. ella no supo, entonces dice, nos separamos, le caché mensajes con el entrenador de fútbol de nuestros hijos. Entonces se separaron y se dejaron. Y dijeron, bueno, vamos a intentarlo otra vez. Y lo volvieron a intentar y le volvió a cachar mensajes con el entrenador. Yo lo que digo ahí y que te lo dije ahorita en la llamada.
2: Bueno, espérate, yo tengo una duda. ¿No será que ella también ya sabía cómo andaba el agua? Que ya también dijo, ay, pues yo también.
1: Puede ser. O sea, que ya se la solía o que ya se empezó a sentir así de que los dos ya no me quieren.
2: De que los dos sintieran que la relación, pues como que, pues a lo mejor ya estaba una relación como más en la costumbre o más, pues de aquí tú y yo amigos, ¿no? Y entonces, por eso ya cada quien andaba como que, pues, como por otros lados. Que haya pasado, que más bien ya la relación ya venía mermándose.
1: Pues sí, o sea, se va descuidando.
2: Y ya por más que le eches ganitas, pues ya no.
1: Bueno, ya ahorita actualmente ya no.
2: Oye, pero a ver, yo tengo una duda. ¿Cómo les da, muchachos? Bueno, puede ser también muchachas.
1: Si quieres marcarnos.
2: Espera.
1: Hemos dicho
2: no, es
1: marcas.
2: Que no te hubieras ido hasta Ceballos, gacho. Hubieras venido porque tenemos muchas preguntas. Una entrevista. ¿Cómo les da, por ejemplo, este nuestro amigo, para tener tanto amor, tanto tiempo de estar, o sea,
1: oye,
2: porque yo creo que te lleva tiempo
1: y dinero,
2: esfuerzo, dinero para poder repartir a otras dos aparte de tu esposa, o sea, y deja tú
1: con dos hijos
2: repartirte a ti mismo, o sea, también energía para qué tal que ves hoy a una y luego mañana en la noche a otra y luego pasado a otra.
1: ¿Cómo le
2: necesitas
1: hace?
2: Energía. Esfuerzo, truco.
1: Responder en las tres casas.
2: Por eso te digo, truco. Truco.
1: Están marcando. ¿Será nuestro amigo?
2: Está marcando. A ver, no contesta. Sé, pregúntale, tengo duda.
1: A ver,
2: Lana.
1: Vamos a ver quién es. Exa FM.
3: Pues el vaguillo.
2: ¡Ay, sí! ¿Cómo te da?
1: Oye,
2: amigo.
1: Así te vamos a decir vaguillo. No hay nombres, no hay marcas, ¿ok?
2: Vaguillo. Amigo vaguillo.
1: Alejandra tiene muchas preguntas, vaguillo, para ti.
2: Vaguillo. ¿Cómo le hacías para rendir? Fíjate bien, en lo físico, en lo económico, en lo emocional, con tres personas.
3: Mira, en lo físico se me pesca mucho porque trabajo en tráiler.
2: Ajá.
3: Entonces,
2: ¿y luego?
3: No estaban en la misma ciudad. Entonces salía y pues por acá tenía una torre y una en Monterrey.
2: Ajá.
3: Entonces ya me
2: reponías.
3: Ajá. En lo económico pues también siempre he ganado bien.
2: No.
3: Ahí salía. Y en lo emocional, y un poco de parte de lo que dijiste ahorita, como que se va haciendo como costumbre la relación, como que se va enfriando.
2: Ajá.
3: Yo digo que ya como que era más que me valía gorro.
1: Okay. Y por eso fue lo
2: pero
1: que permitió
2: a la
1: que hubiera
2: mera
1: más.
2: Hora, a la mera hora, obviamente sí te va a poder la pérdida de alguna, bueno, de estas tres, o sea, se fue la relación que dejaste fue con la de tu esposa.
1: Pues las tres, ah, ¿no?
2: No.
3: ¿O las tres?
2: Ah, ¿cortaste con las tres?
3: Es que corté con las dos primero para tratar de hacer las cosas bien con mi esposa.
2: Ajá.
3: Y ya no pude recuperar, ya ni la lucha le hice, la verdad, me deprimí mucho, estuve muy...
2: ¿Y cuál te dolió más? ¿Cuál te dolió más?
3: Mis hijos, fue lo que más me dolió, mis hijos.
2: Claro.
1: Pero entonces, ¿con
3: porque
1: tu esposa?
3: Porque la esposa, créeme, que ya está un poco, como dices tú, como a la costumbre, y como que, no sé.
2: Bueno, pero tus hijos, pero a nivel, o sea, de mujer, hablando de mujeres, ¿cuál te pudo más? La de Monterrey, la de aquí,
1: la de Torreón, no, la buena.
3: La verdad, ninguna.
2: Ándale, entonces se puede, fíjate qué interesante, que
1: por
2: a la mera hora,
1: en otros lados.
2: Que a la mera hora no se ama ninguna, como se debe.
1: Oye, Baguillo, lo que yo sí te puedo decir, o sea, ¿por qué te enojaste con tu esposa de que ella también andaba en sus cosas cuando tú también andabas?
3: Porque derrumbó mi ego, mi orgullo, mi...
1: Es que ustedes sí pueden, ¿va? O sea, sí se puede, pero cuando le cachan a la mujer, ahí, ¿no?
2: ¿Y cuando ella se dio cuenta que tú también andabas con otras dos muchachas?
3: No, 100% seguro que ella nunca esperó, que nunca me reclamó ni nada.
2: Oye, pues a lo mejor sí supo, pero no te dijo y dijo, bueno, sentía, pues aprovecho, ¿no?
3: Yo digo que se siente, porque cuando ella empezó...
2: Sí, te das cuenta.
3: Hijos y con sus cosas, yo sentía una frialdad.
2: ¿Tú sentías?
3: Sí. Y yo le dije una vez, oye, ¿qué pasa? Yo pues yo me andaba portando bien y luego sentía la frialdad. Y le dije, no. Y le dije, pues yo sabía por lo mismo que fui, pues Baguillo, traes algo, le digo, pues termina y órale. No, pues sí, último sí.
1: Oye, Baguillo, a ver, tú que ya lo experimentaste y te agradecemos que nos hayas marcado y que estés aquí. Mira, están llegando comentarios de que no me puedo bajar del estacionamiento. Estoy en HIV escuchando el testimonio.
2: Baguillo, no es que cada semana que vengas tú, márcanos, Baguillo, porque has de tener muchas historias del camino.
1: Tráiganse las palomitas.
3: No había vuelto a pasar por Torreón desde el día ese que tenían ese tema y ahorita me tocó otra vez coincidir.
1: Oye, Baguillo, quiero preguntarte algo. En las infidelidades, que tú, por ejemplo, ya lo viviste, tanto que tú fuiste infiel y tu esposa te fue infiel, ¿se enamoran o no se enamoran?
3: Sabes de que no es tanto el enamoramiento, es más la calentura, vaya.
1: Oye, Baguillo, ¿no será también...?
3: Ya iba con mi esposa... Y estaba en la casa y sí pensaba en las otras. Sí pensaba en ella.
2: O sea, ¿sí te gustaba? ¿Era como adrenalina o qué?
3: Sí, o sea.
2: ¿Qué te dije?
3: Estaba con mi esposa y bien y todo era normal, íbamos para acá, íbamos para allá, andábamos normal. Pero cualquier cosita me recordaba alguna o me recordaba la otra porque andaba con las tres.
2: Oye, Baguillo, ¿y luego ahorita ya andas así solillo?
3: No, pues duré un tiempo en depresión, como un año, hasta intento de suicidio y hubo de todo, por mis hijos, fue lo que me dolió bastante.
2: Sí.
3: Y ya como que me empecé otra vez como a recuperar, y yo me fui roto para Estados Unidos y luego volví. Y ahorita ya con el tiempo, ya inicié una relación.
1: ¿Y estás nada más en esa relación?
3: Ah, sí, no, ya, no.
2: O sea, ¿queda una moraleja después
1: aprende,
2: de esto,
1: claro.
2: Un aprendizaje o no? O dices, pues a ver qué más sale al rato.
3: No, la verdad yo no puedo y yo siento que no le tomé seriedad a lo mejor por lo que estaba más joven.
2: Ajá.
3: O por... no sé, te vale uno más.
1: Ya es diferente en esta ocasión.
3: Ya, ahorita ya estoy un poco más maduro.
1: Eres otra persona, totalmente lo que vivimos nos va marcando.
2: Oye, Baguillo, ¿se pudiera decir que nadie sabe lo que tiene hasta que lo he perdido?
1: Ay, pues
2: ¡Baguillo! ¿Estás ahí o no?
1: Se le fue la señal.
2: Fíjate en la verdad.
3: Es que el dolor siempre fueron los hijos, como que con sí. ella ya estaba ajá. frío. Sí, a la ah. relación yo siento.
1: Ajá. A lo mejor pues estabas ahí ya nada más por los hijos, como dicen.
3: Y yo perdí mi casa, perdí mis hijos, perdí todo, entonces me quedé en cero. Okay. Aunque sigo al pendiente de ellos y dependen de mí, pues la mayor parte, aún.
2: Pues, oye, bueno, ¿pudiera cerrar con un, o sea, qué mensaje te deja todo esto o qué le que quisieras compartir a la gente que nos esté escuchando después de esta experiencia y que te agradecemos que la cuentes y sobre todo que saques esto, ¿no? De todo lo que pasaste también, que pasaste por la en depresión. Un momento por el tema de pues de suicidio y todo esto y dentro de todo qué bueno que continúas con tu vida y dándole para adelante.
3: Pues mira, yo pienso que para el comentario sería que no tengan hijos. Uh-huh. Casi llevan 7 años de pareja y luego ya piensan que si te separas son infieles y mamá, los que te han lastimado son los hijos al final.
2: Claro, muy bien.
3: Nada más y pues no sé, porque por mucho que es un consejo, hasta que no vivieron las cosas.
2: Uh-huh. Sí. Exacto. Oye,
3: es una
2: pues
3: persona que anda de la guía, se va a reír y yo me encantaba mucho esa de poderme aficionar y me reía y ahorita pues me volvieron lágrimas.
1: Sí, lo ves de claro. otra manera.
2: Oye,
1: sí,
2: claro. Vaguillo, y en este trayecto pues bueno, supongo que vives mucho el tema de la soledad porque andas viajando de aquí sí. para allá. Pero pues bueno, aquí estamos siempre a la mano para que
1: en
2: pues,
1: el radio
2: tengas a quien escuchar, quien te acompañe a través de la radio. Te agradecemos mucho.
3: Órale, igual que esté muy
1: que
3: bien.
1: Que tengas buen viaje, Vaguillo, y cuídate mucho.
3: Gracias.
2: A Vamos a ver cuál es el próximo tema, Vaguillo, para que estés pendiente y a ver si participas.
3: Órale. Pendiente para eso.
2: Gracias, bye. Un abrazo. Gracias.
1: Ay, qué fuerte.
2: Sí, ya ves el Vaguillo.
1: Oye, está la gente pica, les
2: oye,
1: encanta
2: pero,
1: el chisme.
2: Sí, pero bueno, también pues digo, nadie somos, no somos quienes para juzgar y nunca decir de esa agua nunca de beber. ¿Quién
1: Oye,
2: sabe?
1: Pero tienes que pasar pero ese tipo de cosas. Por ejemplo, ahorita él que nos decía, o sea, yo en la actualidad tengo mi relación y estoy bien en esa relación. Ajá. Ya no ando experimentando, buscando la adrenalina aquí o allá, porque ya lo vivió y la verdad sí tiene que ver mucho tu edad, lo que tú vas viviendo.
2: Se lo oye un poco triste al Vaguillo, ¿no? Se lo oye triste. Cuando es el tema de los hijos.
1: Pues sí. Es que imagínate, desde separarte de tus hijos a estar
2: pero
1: muy
2: bueno,
1: difícil.
2: Yo quisiera recalcar esto de que pues siempre hay algo por lo cual vivir, continuar viviendo y seguir adelante con tus errores y corrigiendo en el camino. Entonces, ojalá que Vaquillo pueda valorar que tiene sus hijos y que hay que estar al pie del cañón por ellos.
1: Y muchas gracias
2: por él mismo
1: por habernos marcado. Uh-huh. Oigan, seguimos con más de la música para que ya puedan bajar ese, no se creen, no se bajen HIV, síganos escuchando, ¿no?
2: Para que se bajan, ¿verdad? Que
1: no te bajes, no te bajes, porque luego uno gasta de más.
2: Sí, espérate. De seguro vas por una cosa y vas a salir
1: como con 10. Oigan, no le cambien, vámonos con más de la música aquí en la Frecuencia Naranja.
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1: 513
2: 36 grados centígrados.
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1: Y continuamos con más en La Frecuencia Naranja. Oigan, saludos. Antes de retomar nuestro tema, que cómo se puso bueno.
2: Sí,
1: ya. Saludos, Vaguillos, si nos sigues escuchando. Oiga, bueno, saludos para Ganem y para Isabela, que están escuchándonos, van ahí en el coche. Vieron una canción, ahorita les pongo su canción, porque qué bueno que se acaban de subir para que se integren en nuestra plática del día de hoy.
2: Pidieron rolita. Oye, yo le hubiera dado, si se tratara de
1: los pasteles,
2: historias ganadoras, le hubiera dado los pasteles de Chapina Pastelería a Vaguillo.
1: Oye, Charlie.
2: Lástima que pues viene de paso, no puede entrar porque pues anda trabajando.
1: Se hubieras dicho, ahí se los aventamos en la carretera.
2: Ahí. Oye, esperando a Vaguillo en la carretera Gómez Palacio Jiménez. Estaría chido.
1: Oye, ya nos dejaron poner el audio que nos mandaron. Pero primero, okay. Charlie, ¿qué sucedía aquí en cabina para la gente que nomás nos está escuchando? Mientras estábamos con la llamada del Vaguillo, Alejandra y yo.
3: Es que si lo hubieran, entenderían que el Charlie estaba ya en su rincón riéndose, porque Ale le manoteaba a Sofía diciendo: Yo quiero preguntar.
2: Cállate.
3: Y Sofía
2: cállate.
3: Le contestaba. Nomás porque los micrófonos están en un solo canal. Si no, dirían, quítale el micrófono.
2: Nos estábamos peleando por el turno para hablar, ¿verdad? Es que estaba muy emocionante.
1: Pero no me dejabas.
2: No, yo no podía dejar de entrevistar a Vaguillo. Y, o sea, tras bambalina, Sofía y yo nada más nos manoteábamos las manos de que no, primero yo.
1: De que yo quiero preguntar. Y luego Alejandra no dejaba de hablar. Y yo de que yo quiero preguntar.
2: Y no la dejaba. ¿Quién es la invitada? La invitada. No,
1: tú dijiste que, cuando arrancó el programa, que quién es la titular. Que por eso yo te.
2: Tú eres la titular.
1: Yo por eso te presento de que, wow.
2: Tú eres entonces, la titular.
1: Si yo quiero preguntarle a un radioescucha, yo le pregunto.
2: Pregúntale cuando estés de lunes a jueves. Tú hoy me tienes de invitada, lo siento.
1: Oye, tenemos otro mensaje.
2: Es más, Vaguillo, también te invito a otro programa.
1: Tengo otro programa más.
2: Sí, Vaguillo.
1: Vamos a ver qué nos platican por acá.
4: Hola, chicas, buenas tardes. Aquí escuchándolas. Parece de adrede, fíjense. Yo soy conductor de aplicación. Y ahorita fui a el 5 letras a recoger a una pareja. Y era mi vecino con otra chava, que pues obviamente no es su esposa. O sea, él vive al lado de mi casa con su esposa y sus hijas. Y se quedó así como que solamente me peló unos ojotes. Yo dije, no dije nada y todo. Y estoy escuchando la radio con ustedes y ellos serios. Y cuando bajó me dijo que no dijera nada. ¿Cómo ven?
2: Le hace hasta tono de cómo ven.
1: ¿Cómo ven?
2: Y luego bien dramático hacia el principio.
1: Oye.
2: Parece hecho de adrede.
1: Pero oye, imagínate. Déjame.
2: ¿Qué?
1: ¿Puedo hablar, Alejandro?
2: Ay, no, es que me emociono. Espérate, ya sé. Es que no quiero hablar, quiero decir muchas cosas.
1: Oye, bueno, es que imagínate el vecino, el infiel. Ajá. Se sube al carro del Uber. Y luego en el radio van hablando de las infidelidades.
2: No.
1: O sea, lo que te está llegando una señal divina. Ajá. De que te des cuenta de lo que estás haciendo.
2: Momento
1: vecino
2: incómodo.
1: Infiel. Sí.
2: Ay, pero tú crees que no se ha dado cuenta y que quiere que Dios lo ilumine. Claro que no, lo anda disfrutando.
1: Oye, es que imagínate la situación. O sea, se topó al vecino.
2: A ver, yo nada más digo, di en qué colonia. No vaya a ser. La cuadra de una de las que estemos escuchando. Y pues para que no nos vean.
1: Ay, imagínate.
2: Para ponerse nomás uno abusado.

0: A lo mejor no somos, pero capaz que sí.
1: Imagínate,
0: vivimos
1: así,
0: ahí,
1: que
0: por
1: tú
0: ahí,
1: tengas no un vecino que sabes que es conductor de aplicación y tú tienes hijas y dices, ándale, a lo mejor era mi esposo el que andaba ahí. Al rato vamos a hacer como el programa este de...
0: O sea, que yo sea de que capaz que esté traía a mi esposo,
1: o sea, que es tu esposo
0: en el ride,
1: el que, del que estamos hablando. ¿Cómo se llama el programa este de que expone infieles, Cheaters? El que
0: ay,
1: era...
0: No sé, sí lo he visto, pero no
1: ¿te
0: sé.
1: ¿Te acuerdas, Charlie?
2: Sí.
1: Sí, era... Yo creo que la neta está actuado, pero sí te levantabas ahí con el chisme, así...
0: Bueno, y nuestro amigo que se comunicó, ¿vas a soltar la sopa o te vas a quedar chitón?
1: Oye, es que ese tema también... Oye, bueno, empezamos con otro tema, ya nos vamos a enfocar un poco más en las infidelidades. Pero, ¿qué hacer cuando tienes esa información? Cuando sabes que a una persona le están siendo infiel, ¿dices o no dices?
0: Yo digo, yo no. O sea, no, depende.
1: O sea,
0: si es muy amiga.
1: Si
0: pero,
1: es familiar
0: por ejemplo,
1: tuyo.
0: En este caso, no.
1: Ah, no, pues el vecino no.
0: Porque la verdad, luego... Ay, ¿cuántas parejas? Yo digo que las parejas sí se dan cuenta cuando hay algo raro. O sea, no necesitan que nadie les ande diciendo, si notan algo. Y además, luego hay que tener mucho cuidado de si sueltas o no la sopa. Porque luego anda uno quedando mal y al rato se pelean, al rato se contentan y ahí quedas tú en medio.
1: Te dejan de hablar.
0: Ajá.
1: Oye, nos llegó acá un comentario, un mensajito, ya estamos leyendo lo que nos han mandado. Dicen, yo estoy en una situación en donde te puedo decir que sí se puede amar a dos personas. Tengo a mi esposa que estamos juntos desde hace 14 años. Tenemos 4 hijos y como todo matrimonio tenemos altas y bajas y muchos problemas. Pero te puedo decir que el dejo de...
0: ¿Qué? Pero te puedo decir que él dejó...
1: No darnos la atención como pareja y preocuparnos por los hijos y la casa, pues, haciendo un hoyo en la relación. Que el ego, a lo mejor, ¿no? Donde apareció una persona que era mi compañera de trabajo a distancia. Ella me contrató, pero después empezamos a tener mucha comunicación y una cosa llevó a la otra a pesar de la distancia. Me mandaron a Mazatlán casi un año y casi un año, hace 3 años y no te hago el cuento muy largo. Ya tenemos un bebé de 2 meses, he intentado dejarla durante los 3 años que tenemos de relación y por más que quiero no puedo, siempre termino regresando con ella. Ya me separé de mi esposa hace 1 mes y me junté con la mamá de mi bebé, pero ahora no sé qué...
0: Porque no sé que no puedo vivir sin mi esposa.
1: Ahora sé que no puedo vivir sin mi esposa y es una situación muy complicada de llevar más porque mis hijos son grandecitos de 13 a 9 años. Ay, nos manda la foto del bebé y de su familia. Y dice, gracias por tocar el tema. Ya tenía tiempo queriendo sacar un poquito todo esto.
0: Es que sabes que yo creo ahí, digo, no soy experta en esto ni soy profesional, pero yo creo que aquí no hay para dónde hacerse, no haya para dónde hacerse.
1: Qué difícil porque, estar así con ese
0: porque
1: sentimiento, ¿no?
0: No se ha dado el tiempo como de ver qué onda con una y qué onda con la otra. Por eso está en el otro lado y extraña a la otra. Y luego lo mueven también, pues, sus hijos. Y entonces...
1: Y hay hijos en
0: y
1: las
0: hay
1: dos
0: hijos
1: relaciones.
0: En dos lados. O sea, ¿qué es lo que te está haciendo irte para con una o con otra? ¿Los hijos o ellas?
1: Oye, pero entonces...
0: Para empezar.
1: ¿Amas a las dos? O sea, si sientes tú que amas a las dos.
0: Yo creo que no sabe. Por lo que yo leo, no sabe. Por eso siento que no se ha dado la oportunidad de estar solo para decir o sentir realmente qué es lo que perdió o qué es... ¿A qué se podría... ¿De quién se podría alejarse? O sea, como que siempre ha tenido a las dos... Y luego, ándale, pues, ya estás en el otro lado y luego extrañas el otro.
1: O
0: sea, mejor, a ver, reseteate, quédate solo. Digo yo, ¿verdad? Te digo, yo no soy profesional.
1: Oye, acá nos dicen que para ser infieles hay que contar con 2 celulares. Yo conozco a alguien que tiene 2 celulares.
0: Pues varios tienen. Dicen que
1: el de los quesos y el de no sé qué, ¿verdad? Lo dicen.
0: ¿El de qué?
1: Que ese es para los quesitos, que para que les marquen los quesitos y este para la demás gente.
0: Que son los quesitos.
1: Pues como los ligues y así, dice la chaviza.
0: Ah, sí, así les dicen.
1: ¿A qué nos
0: fíjate,
1: dicen?
0: Bien dicen, tienen que tener lana porque pues estar pagando 2 celulares.
1: Y luego que tener, ya obviamente es de datos, o sea, échale internet a los dos para poder estar platicando. Oye, nada que cuando son las alertas sísmicas, espérate, cuando son las alertas sísmicas, imagínate de repente, te sonaron como tres celulares.
0: Yo tengo que tener mucho cuidado cuando me cuentan un chisme, porque por decir, riego la sopa. O sea, le ando contando el chisme a la que es la protagonista.
1: Por WhatsApp.
0: O sea, por WhatsApp, luego se me escapa. Si era un mensaje para, estoy hablando contigo, de Charlie. Riego la sopa y le mando el mensaje a Charlie. No, digo, ¡ay! Sí, el Charlie no sé qué. Imagínate que yo tuviera dos celulares con dos personas. Riego la sopa.
1: No podría.
0: Cuatrapeada total. ¡Ay, no te creas! No era para ti.
1: Oigan, recuerden que estamos regalándoles hoy un box con cuatro pasteles individuales por cortesía Chepina Pastelería. Participa en el tema. Si por ahí nos mandaste tu comentario y no nos pusiste que querías los pasteles, dinos a qué sucursal irías y más adelante les decimos quién es el ganador o ganadora de estos pastelitos. Ya regresamos con más.
2: 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Ponte Exa FM 95.5. 5:30. 37 grados centígrados.
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1: Y sigue la mata dando. Venga con las historias. Oye, Silvia Pinal, el día de hoy, hubiera la tenido, Rosa de Guadalupe, nos quedan cortas.
2: Hubieran tenido muy buenos capítulos.
1: Sí, hay mucho que seguir platicando y que nos siguen compartiendo. Por ejemplo, nuestro amigo que
2: anónimo,
1: ya nos contó
2: anónimo
1: la historia de que pues que ya está con la muchacha nueva, porque ya tuvo un bebé, pero ahora extraña a la esposa donde tiene a sus hijos. Y entonces, pues ya no haya qué hacer.
2: Acá ya nos puso otro comentario. Dice, durante unos meses ya me había separado de mi esposa por 5 meses. Y estaba a media solo, porque lo que comentábamos que a lo mejor como que no sabía para cuál lado, ¿no? Uh-huh. Vivía con una hermana en esos 5 meses y solo salía con la ahora mamá de mi hijo. No era relación de lleno y me la pasaba queriendo regresar con mi esposa. En algo tiene razón Ale. Cuando estoy lejos de una, extraño a la otra. Y aunque sí tiene que ver que mis hijos no son el todo, es lo que me hace regresar con mi esposa más que nada. La mamá de mi bebé tiene 22 años y nada más con verla a los ojos me hace sentir muchas cosas. Es por eso que siempre termino regresando con ella. Y en el caso de mi esposa, hemos pasado por tantas cosas. Entre ellas, hemos iniciado de cero como 3 veces y siempre ha estado ahí apoyándome. Y sí, en efecto, tengo muchos sentimientos por ambas, pero alguna terminaré por lastimar más. Y siento que ya estando tan estoy muy metido en todo esto, por lo que ya no quiero. Pero por más que quiera evitarlo, termina pasando.
1: Tengo 3 puntos que decir. ¿Ya puedo hablar?
2: Échalo, sí, ya tienes oportunidad de hablar.
1: Número 1. Nunca has estado solo. O sea, los 5 meses, de todas maneras, tenías una relación afectiva con la mamá de tu bebé.
2: Y 5 meses es nada.
1: Sí, no te has dado chance de estar solo contigo mismo para ver qué quieres, cómo te sientes, qué onda con tu soledad, con tus defectos,
2: tus pensamientos, con tus pensamientos,
1: etc. Número 2. Tu esposa, al día de hoy, porque dices ahí que ha estado, ha iniciado varias veces contigo y le ha echado para adelante varias veces. En esta ocasión, ¿estaría dispuesta a regresar una vez más después de que ahora sí ya tienes al bebé, ya te fuiste? O sea, todo eso, porque luego uno considera y quiere actuar en base a lo que uno piensa que va a pasar. Y a lo mejor, capaz
2: dice
1: que tu esposa
2: que sí,
1: ya no quiere,
2: que sí
1: y
2: quiere,
1: tú estás ahí pensándola.
2: Ya está contestando.
1: Que sí,
2: que
1: tu
2: sí,
1: esposa sí. Bueno, número 3. ¿Piensas que volvería a ser igual esa relación después de todo lo que ha sucedido? Dice, ella acepta que tenga a mi bebé y me haga cargo, pero que me aleje de ella. Yo te voy a decir una cosa. Ella dice ahorita eso, pero a la mera hora de los catorrazos, realmente van a ser feliz en el momento en que la mamá de tu bebé te hable y te diga, es que no me has mandado para
2: o
1: la leche.
2: O simplemente se enfermó el niño.
1: Se enfermó. O sea, tú dices, ya me alejé de ella, pero siempre va a estar esa relación. Entonces, ahorita tu esposa puede decir, sí, ya acepto y ni modo, pues vamos a darle para adelante. A la mera hora del dicho al hecho hay mucho trecho. Cuando ya es el hecho de que te estén hablando, de que necesiten tu apoyo económico, porque lo van a necesitar, si todo eso va a ser posible que tu esposa lo pueda sobrellevar. O sea, porque no es fácil,
2: No,
1: es como cuando te dicen, bueno, ya, perdóname, pero sí te amo a ti. Tú realmente el día de hoy te puedes dormir con esa persona diciendo, es que ya me dijo que me ama.
2: Me ama, ya me tranquilizó.
1: No eres feliz. O sea, te sigue quedando en la mente de decir, ¿realmente ya la dejó? ¿Realmente no piensa en esa persona? Y número 8000, porque ya no sé en cuántas voy, ¿por qué mejor no vas con un psicólogo, con ayuda profesional que te haga esclarecer tus pensamientos, tus sentimientos y qué es lo que quieres y conocerte más a ti? Porque de lo contrario, ¿sabes quiénes van a ser los que van a sufrir más? Si estás allá y acá y siempre no y siempre sí, son tus hijos. A los hijos se les hace más daño cuando hay indecisión a que cuando les eres claro y les dices, ya no quiero estar aquí, hijos, pero voy a tener una relación con ustedes siempre.
2: Ya lo regañaste,
1: he dicho,
2: Alejandra.
1: No es regaño, es ayuda, amigo. Te estoy aconsejando como si fueras mi amigo.
2: Oye.
1: De compa, compa.
2: Sí nos dice que sabe que sus hijos, que sí lo ha, ha planteado esta parte de que va a tener que estar presente en la vida del bebé. Y dice, obviamente la respuesta es que si me llegan a hablar para una emergencia es que no quiere que vaya. La verdad es que ya cuando se rompen las relaciones de esa manera, continuar ya es vivir mal. O sea, ya es estar siempre pensando en qué anda haciendo, con quién está. Y,
1: ya no,
2: y más.
1: Ya no es vida, la neta.
2: No, no, y más, imagínate, o sea, la situación para el bebé. O sea, sí, la, hasta la energía.
1: Y
2: ¿sabes?
1: Luego
2: negativa.
1: Se empieza a hacer bronca porque, porque te habló, porque vas. Y luego, ¿quiénes son los que están ahí en medio viendo las broncas?
2: Pero yo creo que dijiste algo muy cierto, porque a lo mejor ahorita Ale aquí ya te dio varios consejos y varios puntos a tratar. Pero todo como ir a un psicólogo, o sea, un lugar.
1: Recomendémosle a quién, Sofía.
2: A nuestro psicólogo de cabecera,
1: Toño Miranda. Sofía y yo somos clientes.
2: Pero si van, les dicen que los mandamos nosotras para que ya cuando, ahora que regresemos,
1: que, ya no, que te haga una promo. Y que a nosotros haga, es cuánto, dile, las, lo escuché en la radio, que
2: búscalo en Instagram, Toño Miranda, el psicólogo de cabecera. Ya les hemos dicho, ahí Alejandra y yo íbamos, sí quedamos bien, o sea, estamos bien. Y ahí nos topábamos, ella iba saliendo y iba entrando.
1: Ay, oigan, muchas
2: oye,
1: gracias.
2: Y las dos llorando por la misma cantaleta.
1: Ya sé. Ay, tanto años de gango lo mismo, decía Toño, otra vez estas.
2: Oigan, muchas gracias porque todavía nos quedan muchos comentarios. Se han estado abriendo. Empezamos el tema y dijimos, ah, nadie nos ha escrito. Me dijo, Ale, ¿qué hacemos? Le digo, pues vamos a disociar. Pues
1: ya, sí, ya, ya iba yo a decir cualquier cosa.
2: Oye, acá nos dicen, como mujer casada no es posible amar a dos personas a la vez. Eso nos dicen.
1: ¿Eres o no eres? Sí.
2: Y luego dicen, yo creo que no puedes querer a dos personas al mismo tiempo. Si estás con alguien a quien quieres, no vas a buscar algo en otro lugar. Si estás con dos personas, no es el mismo sentimiento para ambas. Con una puedes tener ya la costumbre y conocerlo ya establecido. Y si alguien llegó después y lo aceptas, es porque ya no hay amor.
1: Ay, ¿qué más dicen aquí? Yo viví esa experiencia, pero del otro lado. A mí me engañaban y lo peor es que yo apoyaba en los planes que tenía con él, pero yo no sabía. Todavía recuerdo cómo me decía querer ir a un concierto sin saber que ahí se verían. Ellos ya se ponían de acuerdo
2: vía Skype.
1: De Skype.
2: Hace años del Skype, ¿te acuerdas?
1: Sí.
2: Era como videollamadas, ¿no? En la compu.
1: Dice, ahí es cuando te das cuenta que no puedes servir a dos amos porque terminas quedando mal con uno. Pues sí.
2: Yo creo que eso es totalmente. O sea, si tienes dos relaciones, vas a terminar mal y no en una, en las dos. O sea, simplemente ya es algo que está empezando mal, ya es algo que está como pues un poco dañado, ¿no? Pues sí está dañado, la verdad. No vas a estar bien en las relaciones.
1: Ni tampoco si tú eres parte de los protagonistas. En algún momento vas a seguir perdiendo, vas a salir perdiendo. Seas en la parte que estés, sales perdiendo. Si eres la esposa, si eres el que engaña o si eres el que ayuda.
2: Dicen que si el chico anónimo será Cristian Nodal. Que ahorita nos mandaron. Dicen acá, es un tema muy profundo y con muchas perspectivas e imposible nombrar en un tuit. Lo cierto es que el amor tiene varias etapas. El enamoramiento, por ejemplo, puede hasta 2 o 3 años. El detalle ahí, como ir a Cantinflas, es que en la actualidad ya las relaciones tienen un promedio de vida de menos de 7-8 años fácil y no llegan a madurar la relación y antes de terminar de conocerse como pareja e individualmente conocer nuestro amor propio. ¿Qué está todo bien?
1: Es que estás esperado, Charlie. Se me hace que. ¿Qué tienes? ¿Te duele un brazo? ¿Qué?
2: Le está dando un torzón. Ah.
1: Es que se levantó y se torció y se soba. No, no sabemos qué tiene.
2: Dice
1: que se esté muriendo y uno acá. No, que sí, que los hijos.
2: Imagínate.
1: Que la esposa.
2: El Charlie acá. Y luego de repente escuchamos el corte. Charlie, el Charlie ya tirado.
1: Y acá metidazos en el chisme.
2: Dice Nat: hay que conocer nuestro amor propio, nuestro corazón. Siento que está muy infravalorado. El amor tiene muchas matices y enriquece nuestro ser reconocerlas. En lo personal, yo recientemente lo viví y son de las cosas que no se entienden, solo se sienten. ¿El enamorarte o el amar a dos personas?
1: El amor.
2: Ya sea con un psicólogo que dice que cobra vara.
1: ¿Qué?
2: Que cobra vara el psicólogo acá. Dice, hola chicas, dice una pasajera que es psicóloga que tiene más pacientes mujeres infieles que hombres.
1: ¡Ah! Dios mío.
2: Pero las mujeres son más inteligentes, dice.
3: Y se pues, sabe más, o sea,
1: infidelidades de los hombres.
3: Se ha de ver de los dos lados.
2: Pues, pero mira, aquí dice, una psicóloga está diciendo que dice, somos más las mujeres.
3: Sí, yo creo que yo le preguntaría, ¿será que el martes de canasta es cuando más se dispara?
2: cuando se bajan de una camioneta a otra, dices tú.
3: Sí, dicen, pues dicen, yo no sé.
2: Oye, aparte en las infidelidades se dice mucho que el hombre lo hace como más por la parte del deseo, como más sexual, y la mujer le mete corazón, que la mujer se enamora.
3: Habrá que ver que la psicóloga nos diga eso.
2: Que, por ejemplo, ahorita nos decía Alba Guillo, que ahorita nos marcó, bueno, me lo dijo en la llamada previa antes de entrar al aire, que, por ejemplo, su esposa eso pasó. O sea, le cachó mensajes con un hombre y no, sí, ya lo voy a dejar bajar. Y después seguía con ese hombre porque metió sentimientos en esa relación. Y él que dijo, bye, adiós a la de Torreón, adiós a la de Monterrey. Porque nada más era como más la onda, pues acá, ¿no?
3: Pues aguas, porque cuando ya alguien le mete sentimiento, ya valió.
2: Sí, ya ahí perdiste también. Sí. Oigan, bueno, últimos minutos para que participen a través de nuestro WhatsApp 8711-201-955. Recuerden que estamos regalando un box con 4 pasteles individuales por cortesía de Chepina Pastelería. Ponos por ahí a cuál sucursal irías, tu nombre completo y obviamente participa del tema, que ya por ahí va alguien de gane con la historia que nos mandó.
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0: 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Ponte Exa FM 95.5 548 36 grados centígrados.
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10: La parte final, ya regresamos a la parte final de esto que se llama Ponle Play. Hoy viernes, Sofía Charles, Ale Soto, juntas con estas historias.
11: Juntos, dignas, porque también está el Charlie atrás.
10: Juntos con Charlie Navarro.
11: Juntes.
10: ¿Por qué te subas el hombro? Juntas. ¿Me pones de nervios? Juntas. ¿Te duele o qué?
11: Juntes. Todos aquí. Todos.
10: Somos tres. Ni el caso.
11: Oigan, déjenles digo que hoy llegué y Alejandra de que, ay, es que como que no traigo. Es que te sentías como medio apagadona.
10: Hay momentos, sí, hay momentos. No sé si...
11: Pero es dime que, si has estado apagada en el programa de hoy.
10: ¿Sí es que?
11: ¿Has estado apagada o
10: no,
11: así?
10: No, para nada. O sea, tengo mucho que averiguar. Tengo todavía muchas preguntas. No, no que no tenga... O sea, hay momentos como que el mood... Pues sí, no, también somos humanos de que dices, ay, güey, ¿qué hacemos? No sé, sientes mucha responsabilidad de que qué vas a decir, qué vas a hacer. Pero mira, fluyó.
11: De que te furule ahí. Oye, sí. La neta, los conductores de aplicaciones tienen un sinfín de historias por ahí, muchos de ustedes. Me encanta que nos escuchen. Muchas gracias por dejarnos acompañarlos y porque le contagian de nuestra vibra también a sus pasajeros.
10: Si los conductores de plataforma hablaran, hay que hacer un especial así.
11: Ay, sí, yo creo que nos van a pasar muchas historias, muchísimas.
10: Sí.
11: Pero ahí les va, nos llegó una historia más.
10: Vamos suéltala, a escuchar acá.
12: Yo digo que los conductores de plataforma somos los que vemos más ese tipo de casos, como el que contó el compañero, porque pues tenemos muchos viajes de ese tipo. Yo me acuerdo una vez también que yo recogí a una señora y estaba que llegué por ella, estaba su niña y su esposo despidiéndose de ella de beso, obviamente, y yo ya sabía dónde iba. Entonces, por como yo vi que ella se estaba despidiendo, yo pensé que trabajaba ahí. Y cuando yo le dije, la dejó en la puerta del servicio del motel, y me dijo, no, ya me están esperando en la habitación tal. Y yo dije, no puede ser. Entonces, sí, siento que nosotros de conductores vemos todo ese tipo de situaciones.
10: Sas. Oye, yo como riego la sopa, una vez más, yo hubiera dicho, señor, entonces es la que usted va al motel La Estrella, ¿verdad? Cuando se está despidiendo del marido.
11: Oiga, pero ¿quién manejaba la criatura?
10: El motel Estrella.
11: Oye, una vez alguien aquí nos platicó de una infidelidad que así le pasó, que hace cuenta que subió una chava, no me acuerdo si estabas tú en el programa, que subió una chava y tipo el novio la subió y de que no, pues llévame a tal dirección. Entonces cuando se sube le dijo la chava, ¿sabes qué? Me voy a bajar aquí más adelante, tú sigue el viaje y termínalo en la dirección. Y se bajó la chava.
10: Sí, estaba yo.
11: Sí, y que se bajó la chava y se besó con alguien y así, y él le voló al novio para decirle, tu novia me dijo que la bajara más adelante.
10: O sea, sí soltó la sopa, sí. ¿Verdad?
11: A mí se me hace bien que hizo eso.
10: Ay, pero es un cliente. Pero bueno, nos envían otro audio nada más.
11: Dicen que también.
10: Que si es que también
11: no, una vez pusimos
10: sí,
11: un
10: también
11: audio
10: los taxistas.
11: Sin escucharlo o sea, antes y no. No nos
10: sí,
11: va bien.
10: Sí, no, no, si nuestros amigos taxistas
11: hablaran
10: también.
11: Sí. Oye,
10: es que
11: pero
10: sí,
11: bueno.
10: Hay un audio, pero no lo hemos escuchado previamente.
11: No
10: sé
11: lo
10: que,
11: podemos poner.
10: Que
11: ¿qué tal si nos
10: 30?
11: Están recordando el 10 de mayo?
10: Sí, no sabemos. Si ya no tenemos tiempo de escucharlo y lo regresar.
11: No, ya no.
10: Capaz que era una buena historia también.
11: Sí, sí, el próximo viernes empezamos.
10: ¿Nos arriesgamos?
11: Ay, a ver, pues.
10: Ponte al tiro con la pausa por si dices.
11: Tú también, échale a escuchar.
2: Hola, hola. Vengo bajando del auto, ya no voy a escuchar el final de la transmisión, pero ahí me cuentan si de perdido escucharon mi audio. Yo no soy psicólogo, nada más me gusta mucho leer del tema, pero decía mi padrino Freud, Sigmund Freud, que sí le sabe el tema, que una cosa es el amor y otra cosa es el deseo. Y normalmente a las mujeres se les llega por el amor y a los hombres les llega por el deseo. Pero es algo que se suele confundir, así es que probablemente sí existan las dos cosas. Y una pregunta más seria todavía que me haré yo, ¿dónde se las consiguen? Yo digo que yo no soy feo, tampoco guapote, pero pues, me defiendo. Pero no, hombre, años de sequía, años.
11: Sí llegan, amigo, vas a ver que te va a llegar.
10: Pues mira, para empezar yo creo que se necesita lana. Te digo, pues, estar bien físicamente, ¿qué más? O sea, bien me refiero a tener condición, pues,
11: para rendir en todos
10: la
11: lados.
10: Talla, ¿qué más dijimos hace rato?
11: Ay, no.
10: Tener habilidad para que te acuerdes para dónde dijiste una cosa y para dónde la otra. No sé.
11: Oigan, bueno, ya nos tenemos que despedir. Muchas gracias, en verdad, a toda la gente que se abrió, que nos platicó sus historias. Esperamos no haberla regado, de no haber dicho de más o dar indicaciones con las cuales dieron con ustedes. Pero ¿quién se lleva? No podemos decir el nombre. El box.
10: ¡Chin! ¿Y luego cómo lo vamos a hacer?
11: Pues nada más decimos la historia de los pasteles individuales.
10: De Chepina Pastelería.
11: Es para nuestro amigo.
10: Que tiene
11: esposa con hijos, 4 hijos
10: y otra muchacha con otro bebé. Y el box nada más son 4 pasteles.
11: Pero el bebé todavía no come.
10: Necesita 8.
11: El bebé tiene 2 meses.
10: Hasta como quiera. A la otra gestionamos con Chepina Pastelería para que sea más. Pues nos vamos a quedar cortos.
11: Bueno, por ahí te mandamos mensajito para decirte cómo y cuándo recoger este box con tus pasteles individuales. De nueva cuenta, muchas gracias por habernos compartido sus historias. Espero que les haya agradado el programa y tanto chisme que nos aventamos hoy.
10: Sí, la verdad, muchas gracias por dedicarnos también su tiempo, por estar ahí, por contar estas historias, por ser parte de este espacio de viernes, ponle play, y pues pasen un fin de semana. Ojalá que quien esté en todo este rollo, pues en algún momento pueda resolver su situación.
11: Que los ilumine.
10: Y no porque estemos de mochas, sino porque, ay, no hay como la paz. ¿Verdad?
11: Sí, yo creo que alguien que anda así de infiel no estás
10: pues
11: durmiendo
10: no
11: tranquilo.
10: Ni aquí ni allá, como ya lo pudimos leer en algunas historias, no estás ni aquí ni allá y pues luego hay personas en medio que te las llevas entre las patas. Pero independientemente de eso, pues tú no tienes paz.
11: Que es lo primordial, ¿no?
10: Gracias a todos los que se comunicaron. Todos los leímos. Estamos ahí.
11: Nos despedimos. Gracias a Charlie Navarro, que estuvo en los controles, que no nos trajo nuestros pasteles. A ver si el otro viernes se reivindica. Que tengan un excelente fin de semana. Cuídense mucho. Disfruten el fin. Pónganse al zar. Aquí nos vemos, escuchamos el lunes en punto de las 4.
10: Sofía Charles, Ale Soto, quédense en la Estación Naranja y excelente fin de semana. ¡Adiós!
11: Bye.

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